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Ay, con unos días que ya hubo algo de sol, cómo se extrañaba por estos lugares en esta ciudad que cuando no tiene sol y se pone gris y hasta en algunos momentos muy húmeda, la vida se hace insoportable, un poco más insoportable. Entre tantas cosas y encima el clima conspira contra nosotros, es difícil seguir adelante. Se hace complejo el día a día, por eso encontrarnos una vez a la semana y poder compartir algo de música y palabra en la radio no está nada mal, ¿no?

0: No hay que perder la ocasión y hacerse los espacios para el encuentro. Ayer tuve la posibilidad de estar invitado a la grabación de lo que es el próximo FA, que va a salir el 2 de octubre, se va a estrenar en la casa de Mex Urtizberea. Le agradezco enormemente a Mex, que abre su casa. Gran anfitrión, Mex y todo el equipo. Especialmente, por supuesto, agradecerle a Marina Belinco y a Nico Tolca por el convite. Se lo pasó muy, muy lindo y tuve la oportunidad de darle un abrazo que nos veníamos prometiendo hace muchísimo tiempo con el amigo Gabriel Roló. Uno nunca en cuenta, hace como 20 años que fue ese cruce de laburo. 18 años, loco. A la pelota, loco. Dios. Che, venía para acá y me entero que se fue el Negro Rada. Buen viaje, maestro. Gracias por tanto. Gracias por la música siempre.
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1: Usted seguirá sonando, querido Rada.
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1: El cantor, el artista, no calla nunca. Y cuando queda en la memoria del pueblo, mucho menos todavía. El querido Negro Rada nos dejó hace un ratito nada más, nos dejó un montón de música, un montón de alegría, un tipo que contagia desde su arte alegría. Muchos ya pusieron, se va, un ícono del rock, mucho más que el rock, un ícono de la música, de la cultura popular rioplatense, un tipo que supo traspasar géneros, convivir y conversar con todos ellos, un gran referente, uno de esos que a las generaciones que vienen hay que decirles, escuchate lo del Negro Rada, escuchate para armar también tu identidad, tu personalidad artística, qué cositas podés tomar de ahí y hacerlas tuyas, ¿eh? Bueno, yo vengo de una semana así de despedidas y de ausencias. El domingo a la noche partió Estela, también ahí con la edad similar a la del Negro Rada, 80 y piquitos. Vos sabés que cuando tenés que explicar los títulos a veces no sirve. Vos decís, se murió mi vieja, y bueno, sí, claro, sabés de la cercanía, se murió un amigo, una amiga, pero se murió Estela, la suegra de mi hermana, y medio que queda lejísimos eso, decir, bueno, che, Simón, así que anda diciendo. Entonces ahí, ese lazo no cuenta para explicarte por qué arranco, despido al Negro Rada y hablo de Estela. Porque Estela, además de haber venido a muchos conciertos de Revuelto, de tener charlas de sobremesa muy lindas, de abrir su casa para que las noches buenas las pasemos en familia, en su casa. Justamente ser una anfitriona maravillosa, muy compañera de sus hijos, de sus nietos, y transformarse un poco también en abuela de mis hijos. Ah, ahí cambia la cosa, ¿viste? Ahí la suegra de mi hermana se viene mucho más cerquita. Bueno, Estela nos dejó y la estuvimos despidiendo el lunes, y ayer la despidió el pueblo de Alberti, que me contó mi hermana, ¿no?, que fue muy, muy emotivo en Alberti. Vos viste cómo, qué lindo que se vive en pueblos, en ciudades chicas, el encuentro, el abrazo de toda la gente, la emoción compartida, lo colectivo, ¿no? Sí, estamos muy apurados en la ciudad, andamos muy apurados, que a veces una despedida es pasar rápidamente por el lugar a dar un abrazo y seguir de largo. Bueno, se van, despedimos cariños, afectos, mientras seguimos soñando y nos ponemos grandes soñando y queriendo ver si vamos a cambiar en algún momento este mundo, hacerlo un poquito más lindo, tratar de mejorarlo, y cada vez vengo más convencido, un poquito porque me rodeo de gente que también piensa y siente así en esta radio, que es desde abajo y colectivamente que la cosa va a suceder, si es que sucede, si lo sabemos construir, y si no, también será cuestión de hacernos cargo de nuestra imposibilidad. Entonces estuve leyendo y buscando hechos icónicos de la historia entre tantos amigos que me cruzo y dicen, che, hace falta que alguien conduzca a la oposición para que de una vez por todas sepamos por dónde ir. ¿Será Cristina? ¿Será Axel? ¿Será la rusa? ¿Qué sé yo? ¿Será alguien? Y siempre esperamos un alguien. Y no, es la construcción colectiva y de abajo lo que hará que un alguien tenga en algún momento que ocupar ese espacio. Lo leía Alejandro Horowitz, que me gusta mucho, el Horowitz cuando habla, cuando se lo entrevista y por supuesto cuando escribe, por ejemplo, Los Cuatro Peronismos, es un libro que te ultra recomiendo. El mío se lo regalé a Pessoa, lo terminé de leer y se lo dejé en San Marcos Sierra, así que ya no lo tengo para recurrir ahí nuevamente, pero tengo el recuerdo, y aparte lo dice muchas veces Horowitz, cuando hace referencia al 17 de octubre del 45. Vos sabés que El 9 de octubre de ese año, los camaradas de Perón lo destituyeron de los tres cargos que tenía. Era vicepresidente, el ministro de Guerra y de Trabajo. Y Perón no arma ninguna resistencia. De ninguna manera. Hace saludo uno, saludo dos y se vuelve a casa, dice Horowitz. Y cuatro días después, el 13 de octubre, le está escribiendo una carta a Evita donde deja muy claro cuál es su plan. Le dice:

de Perón dirigente, sino de lo que Perón había hecho desde la Secretaría de Trabajo, lo que había garantizado al laburante. Entonces Horowitz lo resume más o menos diciendo que hasta el 17 de octubre Perón no tenía la menor idea del movimiento que rugía en el subsuelo de la patria. Es más, en una entrevista es más tajante todavía, dice, sin lugar a dudas, a Perón lo hace el movimiento, no es Perón fundando el movimiento. Y me voy a otro hecho histórico y que nos conmueve de cerca, que es la Revolución Cubana. ¿Qué pasó en el llano, en la sierra, antes de ser Revolución Cubana? Bueno, Julia Swaig es una historiadora estadounidense que también ha escrito bastante, mucho y investigado sobre el tema. Y claro, tenemos la imagen, porque nos gusta esto del personalismo, está bueno, ¿no? Del líder, Fidel y el Che, hablando del Che, me dejó en la radio, hoy Juró dejó, esta semana Juró dejó muchos regalos, los vasos nuevos de revuelto de la radio, y me dejó un libro que es El Che, La vida en fotos. Lo dejó acá en la radio, lo voy a dejar unos días para que lo puedan hojear quienes pasen por el estudio, después me lo voy a llevar, porque está precioso, muy lindo. Agradezco, amigo. Pero digo, Fidel, el Che, bajando de la Sierra Maestra con un puñado de guerrilleros, tumbando a Batista, y esa mitología que por momentos deja de lado, borra o minimiza lo que fue todo el movimiento, el llano, la resistencia urbana, la resistencia clandestina. Por ahí no es tan conocida, ¿no? Si no es alguien que lo leyó, que lo estudia. Durante 15 meses hubo una lucha, 15 meses, de noviembre del 56 se estaba luchando hasta abril del 58. Y esa lucha clandestina y popular tomó la mayoría de las decisiones críticas. Hizo alianzas políticas, distribución de armas, estrategia general. Bueno, ahí estuvo, ahí hubo una construcción. Porque si contás lo que fue el Grama cuando zarpó de México y llegó a Cuba, fue desastrosa la llegada. Fue desastrosa. Sobrevivieron 20 de los 80 y pico que estaban viajando. Entonces, que esos 20 no iban a ser posible la revolución. Lo que evitó que eso terminara en la nada fue una red que se había tejido de antes, por abajo. ¿Querés ir al 2001? Tanto que se habla ahora de un clima de 2001. ¿Qué pasó? ¿Fue el 19 y 20 el 2001? El 19 y 20 es lo que tenemos en la memoria más marcado. Pero todo empieza antes, se cocina de antes. Tenés que ir a Cutralcó. Tenés que ir a Cutralcó, al sur de la patria. No nos quedamos con lo que pasó en el lugar central, en la ciudad de Buenos Aires. Pero todo eso empezó mucho antes en Neuquén, por los despidos de YPF, cerca de 5.000 tipos se quedaron sin laburo, en Cutralcó, en Plaza Huíncul, y ahí una radio alternativa, popular, Radio Victoria, dándole micrófono a todos los del pueblo. ¿Ves que no hay un dirigente, un gran medio? No, 1997 te estoy hablando, ¿eh? Para que desemboque en un 2001, en un diciembre de 2001. Lo mismo sucedía en Salta, en Tartagal, en General Mosconi. Allí, piquete, asamblea, cortes de ruta. Todo eso se iba formando y encuentra lo que fue en la ciudad de Buenos Aires el diciembre de 2001. Bueno, construcción colectiva, desde abajo. No sé cómo lo lograremos, no sé si lo lograremos, pero sí. Tenemos que dejar de esperar al Mesías, ¿no? La cosa está jodida, 2x3, no sale decir esto. Che, ¿por qué esto no explota? ¿Por qué no sale alguien que conduzca? Falta el líder, la lideresa. Y no es eso, che, no es eso. No. Será el momento en que los muchos reclamos que hay, y que los hay en muchísimos lugares, en territorio todo el tiempo, todas esas situaciones extremas que chispean en distintos lugares, en algún momento serán uno. Y ahí habrá.

Es abajo y a la izquierda, dice el compa Sergio Arboleda. Qué tristeza que se nos fue el negro, un tipo tan talentoso y querible. Abrazo, mi amigo. La Ana Raduski desde Andalgalaki, no paro de cantar canciones del negro. Qué tristeza esta despedida. Sostener la alegría en su nombre, claro que vamos a sostener la alegría, sin dudas. La alegría con la música, con la palabra. Suena Horacio Cacoliris con Sebastián Tosola, haciendo algo de Astor. En guitarra y percusión. Percusión en el tango. La percusión en el tango es el libro, el método que creó el amigo Horacio Cacoliris, gran percusionista, tremendo músico, y que tuve la suerte de que me haya convocado para la presentación, dos de las presentaciones que hizo del libro. La primera en la Biblioteca Nacional y la segunda la hizo ayer a la tarde dentro del marco del Festival de Tango. Estuvimos en la Academia Nacional del Tango, allí en el primer piso, arriba del Tortoni. Lindo pisar esos lugares. Y fue una charla muy hermosa con la gente. Y luego, lo más lindo, disfrutar de la música. Ahí Cacoliris, junto con Rinaudo y Calvet, o sea, bandoneón, guitarra y percusión, hicieron un concierto muy, muy hermoso. Horacio Cacoliris, estás escuchando La Percusión en el Tango.

Estamos en Revuelto Radio 24 horas de música popular independiente, con algunos programas que aparecemos e interrumpimos esa música hermosa que va saliendo. 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Sebastián Tosola y Horacio Cacoliris estarán presentándose en Casa Sonora, en Ituzaingó, en el oeste del Gran Buenos Aires. Todos los datos están en nuestra agenda revuelta. Agenda revuelta que Salva lleva adelante, que es el curador de la agenda. Entre tanto, Ulises Violato es el operador técnico de este espacio y el encargado de las ediciones de este programa. Facundo Martínez Gort, a cargo de la técnica de cámaras y streaming. Santi Simonazzi maneja las redes. Está imbancable, Santi, está imbancable. Coordinadora de piso y redes. Metió un par de reels con 160.000 vistas, qué sé yo, pido aumento. Vacaciones paga, vacaciones en el exterior. Morphy quiere que haya Morphy en el horario del programa. Bancable, los reclamos. Metió un reel, pará. Poco. Euge, Rosy Gallo es la productora y organizadora de los contenidos de este programa. Los columnistas son Nico Falcofana Raduski, Santiago Durante, Edu Nachman, Alejandro Swarman e Iván Chausowski.

Los pueblos siempre pueden transformar la historia. Un poco de eso tenía ganas de hablar con vos al inicio del programa. Es una frase central también del tema que abre el nuevo disco de Dura Tierra. El nuevo y hermoso disco de Dura Tierra, La Patria Viva, que es el segundo capítulo del folclórico. El folclórico que empezó con Los Amores, el volumen 1, este volumen 2, La Patria Viva. Frase que es de Juan Zaraco, primer tema que abre con recitados de Susy Shock, nada menos. Y ahí los tenés a la Mica Vita en voz y coro, Juan Zaraco en guitarra criolla, acústica, eléctrica, requinto, cuyano, guitarrón y coro, Nicolás Arroyo en percusión, coros y voz, Tomás Pagano en bajo acústico, eléctrico, guitarrón y requinto, el Valen Boneto en guitarra criolla, eléctrica, ronroco, coros y voz, y Martín Beckerman en percusión, requinto y coros. Esto es Dura Tierra, un disco hermosísimo. Ya está en nuestra discoteca para escucharlo completo, pero si te digo, los pueblos siempre pueden transformar la historia, abre este tema.

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0: Una voz muy familiar de este programa, que hace muchos años nos acompaña en la musicalización de la radio, que yo soy escucha casi de 24 horas de Revuelto Radio, así que 2x3 me aparece su voz y celebro que haya tanta linda música y que siga habiendo. Escuchate el invitado en este tema.
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0: Tal vez de las últimas grabaciones del querido Melingo.
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0: Es el disco de Dolores Sola, que solamente puedo permitirme interrumpir y hablar sobre uno de los temas y invitarte a que luego lo escuches desde nuestra discoteca, porque puedo hablar con Lola Solá. ¿Qué disquito te mandaste, Lola,
2: Hola, ¿qué tal? ¿Cómo les va?
0: Sí, qué lindo. Qué lindo tenerte un ratito para hablar y recorrer este disco hermoso,
2: Muchas gracias, tardé tanto en hacerlo. Espero que haya quedado lindo.
0: Quedó muy, muy lindo. Y este que vendría a ser tu primer disco con mucha composición propia, ¿no?
2: Sí, es la primera vez que hago un disco con canciones mías. Uh-huh. El último disco de La Chicana tuvo dos canciones, claro, de letra mía y de música de Acho.
0: Pero bueno, acá es salir con tu disco y además tus canciones, a defenderlas, a mostrarlas y a compartirlas.
2: Sí, y a ponerlas a convivir con canciones maravillosas de todos los tiempos.
0: Ni hablar, ¿cómo hiciste esa selección? Bueno, para quien no haya escuchado, es verdad, hay mitad de versiones de temas emblemáticos, donde está Violeta Parra, donde está nada menos que Silvio Rodríguez, donde está el clásico Gallo Rojo, Gallo Negro de la Guerra Civil Española, conviviendo con tus letras. ¿Buscaste que esos temas tengan algo que conversar con tu obra?
2: No, yo aprendí con La Chicana que vale la arbitrariedad.
0: Qué bueno.
2: Entonces, nosotros siempre nos dimos permisos para todo, y bueno, con la idea un poco de que el hilo conductor es uno, ¿no? Si esas músicas conviven en uno, uh-huh, ¿por qué no van a convivir en un disco? Ese es un poco, el permiso me lo doy así.
0: Que en definitiva el disco es una radiografía del momento que vas viviendo, ¿no?
2: Sí, del momento que uno vive, de lo que tiene ganas de hablar, de la historia de uno, de todo un poco, ¿no? Porque ahí en este disco hay un poco de todo eso, mucho de mi historia, mucho de lo que creo que hay que hablar en este momento y otras arbitrariedades, como digo.
0: El disco, no dijimos el nombre, se llama Corazón de Perro. ¿Por qué el nombre?
2: Bueno, primero porque me gustó, pero además porque los perros tienen en mi vida una presencia sostenida, importantísima, son una parte de mí muy fuerte, de mi corazón también, uh-huh, porque me gustaría tener un corazón de perro.
0: ¿Qué cualidades le das al corazón del perro?
2: ¿Qué?
0: ¿Qué cualidades tiene el corazón del perro?
2: Y el corazón del perro es un corazón perfecto. Es un corazón que es puro amor, pura paciencia, a través del amor, lealtad, dedicación, inocencia. Es un corazón perfecto. Es como... Es a lo que deberíamos aspirar los seres humanos, los hombres y mujeres. Es un corazón puro, es como, bueno, lo dije, como la perfección de un corazón.
0: ¿Sabes, Lola, que estás nombrando muchas cualidades que al poder ser traicionadas dan profundo dolor?
2: Sí,
0: como que no tienen defensa, no hay ahí una armadura, no dijiste ninguna cualidad que sea de defensa.
2: No, Por eso, son toda entrega. Son toda entrega. Y yo creo que lo opuesto al amor no es el odio, es el miedo. Y el perro se entrega con una falta de miedo al amor que le tiene al dueño y a mucha gente además del dueño, ¿no? Uh-huh. Muchas veces a los niños, muchas veces... por eso digo que es como la perfección. Incluso cuando un perro muerde o cuando un perro... Digo, el perro no es todo el tiempo el mismo perro, pero me parece que las cualidades de su corazón las conserva siempre.
0: Y cuando decís de cantar esto que nos pasa hoy, esto que estamos viviendo, esas cualidades que por momentos, insisto, pueden ser de mucho dolor, si hay un momento de debilidad y hay un ataque del otro lado, ¿se hace cualidad también de tu música?
2: No, bueno, mi música se parece más a mí. Yo no soy una persona solamente habitada por el amor. También, uh-huh. También me habita, no sé si decir el odio, pero la sed de venganza, el rencor, ¿no? Pero bueno, generalmente cuando me doy esos permisos, de esos sentimientos tan feos, son un poco producto de el amor, producto del amor hacia otras cosas, digamos, ¿no? Es decir, no me justifico con esto, pero el amor a mi pueblo, el amor a la justicia, el amor a ciertas cosas así, me produce los otros sentimientos terribles que acabo de nombrar, ¿no? No los tengo por un exnovio, por ejemplo, no me los permito, ¿no? Sí, claro, suelen ser producto de sentimientos más grandes y más amplios. Y...
0: Lo que decías de esto de darse el lugar para la arbitrariedad y saber que pueden convivir las distintas músicas, se da mucho en toda la vida de la chicana, y acá está en tu disco también muy aplicado. Conviven distintas sonoridades, distintos estilos de música. No te encontrás con un disco de tango de ninguna manera, pero hay tango, hay canciones, conviven los aires folclóricos también, hasta hay un corrido mexicano. Así que variedad es casi una característica de la chicana, y en este caso de tu disco, tu primer disco, intuyo que vendrán otros. Estamos escuchando uno de los temas que es la canción de Cuna para Santos Godino, para el petiso orejudo, quien no sabe el nombre y quién es Santos Godino, que está producida por el Guille Pessoa, ¿no? De la pequeña orquesta, sí. Reincidentes. Ahí fuiste a buscar una sonoridad, ¿no?
2: Total, sí. Yo quería que sonara medio Reincidentes y lo fui a buscar a Guille. Sí, y inmediatamente además se dio cuenta de lo que quería. Y es muy llamativo, digamos, o notorio, porque esta toma que estamos escuchando es producto de un audio de WhatsApp. O sea, yo grabé la primera vez que canté esta canción. Es esta que estamos escuchando. La canté en el estudio de Guille, hicimos como un demo, ¿no? Bueno, a ver, cantala. La canté, se la mandé a Dani para que Dani grabara su voz basándose en la mía y me mandara el track de su voz, como se hace.
0: Uh-huh. Dani es Dani, bueno, Melingo, Dani, quiero avisar al que esté ahí escuchando distraído.
2: Melingo me mandó por WhatsApp lo que estamos escuchando. Entonces, bueno, buenísimo, qué sé yo, bárbaro, bueno, mandame el track para aquellos que están escuchando y no saben. El track es la toma perfectamente hecha, grabada, que puede ser después trabajada en un estudio, ponerle más grave, menos grave, adaptarla en volumen a la toma mía, en fin, una cantidad de cosas técnicas importantes. Nunca pude conseguir que Dani me mandara eso, jamás. Entonces me cansé un día y dije, más sí, y puse el WhatsApp que me mandó él, que es este que estamos escuchando.
0: O sea que este audio es el audio de WhatsApp.
2: Sí.
0: Qué maravilla, qué, qué lindo ha quedado. Por algo no lo mandaba.
2: Esta es la primera vez que yo canté la canción y es un audio de WhatsApp.
0: Mirá. Bueno, y decía que hay también...
2: Y no es de las últimas cosas que grabó Dani, porque esto lo grabamos hace, no sé, 4 años.
0: Con él. O sea que es, sí, de lo último editado, digamos, de lo ultimito.
2: Sí, lo que pasa es que yo saqué esta canción como adelanto de mi disco 3 días antes de su muerte. La elegí como adelanto. Entonces, fue fuertísimo, porque en un momento... con la noticia dejé de publicarla porque me parecía, no sé, tenía sentimientos muy encontrados, ¿viste? Uh-huh. Por un lado estaba entusiasmada con la canción, quería que todo el mundo la escuchara, por otro lado, en esas circunstancias me horrorizaba la idea de que pensaran que yo me quería colgar, claro, de su muerte, ¿viste?
0: Sí, se entiende, se entiende.
2: Sí, fue raro.
0: Y lo que decía de pasear por distintos distintos géneros, distintas músicas, es que podemos encontrarnos con un corrido mexicano, composición propia también, y que de Melingo, escuchate los invitados de este disco, de Melingo a Teresa Parodi, escucha.

0: Corazón de Perro es el disco, el corrido de María Rosa, nada menos que por Dolores Solá y Teresa Parodi, que no sé si muchas veces la habrás escuchado haciendo un corrido mexicano. No la convocaste para aire litoraleño ni canción, sino directamente para llevártela de paseo por México, Lola.
1: Sí, porque la historia me pareció muy de Tere, ¿no? La historia que cuenta, me pareció una de esas historias que cuenta Tere en sus canciones.
0: Que es una gran contadora de historias, claro.
1: Sí, tremenda contadora de historias populares. Uh-huh.
0: Sí, sí, sí. Sí. ¿Y quién es María Rosa? ¿O es un personaje ficticio que...?
1: No. María Rosa o la loca Helves es un personaje de mi niñez. Mira. Mi madre tiene un campo cerca de un pueblo que se llama Gobernador Ugarte, acá en la provincia de Buenos Aires. Uh-huh. Y toda la vida, toda la familia... De hecho, estoy en una reunión familiar por el tema de ese campo. Toda la vida hemos veraneado ahí, claro. Ido todos los fines de semana que podíamos. Y tenemos una gran familia de primos y qué sé yo. Bueno, y íbamos al pueblo, o sea, íbamos. El pueblo queda 5 kilómetros y es un pueblo totalmente familiar. Conocemos a muchas familias, tenemos amigos, es un pueblo muy entrañable y muy querido. Y en mi infancia había, y en la infancia de mis hermanos, había una le decían la loca Helves, pero era una tonta, era una tontita, pobrecita, una faltita, uh-huh. Que miraba a la vida de los demás, ¿no? Con una carita... Y yo, que vivía una infancia muy privilegiada, la veía a ella y era un llamado de atención, ¿no? Yo la veía y decía, ¿qué es esto? ¿Por qué está sola? ¿Por qué? Bueno, me llenaba de preguntas. Y bueno, y toda la letra es tal cual.
0: Mirá, o sea, cómo quedan día, esas... ¿Cómo quedan en el alma esas historias, ¿no? Y esas preguntas de la niñez que años después para tu primer disco la historia remite directo a esa infancia, ¿no?
1: Sí, tiene mucho que ver además con, bueno, es una historia de miseria total, de abandono, de ignorancia por parte del resto de la sociedad. Ahí empezó de nuevo.
0: Nos acompaña, claro.
1: Fuiste mi infancia de sueños, una llamada de alerta, sí, porque era una llamada de alerta. Me decía que el mundo no era ese que yo estaba viviendo. Y bueno, me tiene que ver un poco con mi sensibilidad política o ideológica, no sé cómo llamarle.
0: Y te iba a decir, tiene que ver también con aquella infancia y este presente, ¿no?
1: Sí, a mí me gusta pensar que la loquita Helves no tendría el mismo destino hoy en día, porque más allá de lo que estamos viviendo en este momento, tenemos una sociedad un poquito con más recursos... de solidaridad, ¿no? De contención del que está muy mal, más o menos, porque además estamos hablando de una tonta, de una tontita del pueblo, ¿no? Uh-huh. No, pero bueno, no sé, supongo que no sería tan horrible como hoy.
0: Es bueno que tengas esa esperanza y esa idea en este tiempo de individualismo y de violencia, tanta violencia.
1: Sí, lo que pasa que, bueno, el tiempo espantoso que estamos viviendo tiene 3 años, ponele, estoy hablando de un tiempo, claro, más amplio.
0: Está bien,
1: ¿no?
0: está bien. Y bueno, y para cerrar y poder quedarnos escuchando un tema completo y que también tiene que ver con sensibilidades ideológicas, si querés, o políticas, me fui en busca de un tema que me conmovió mucho, que encima lo tenés invitado a Mochi, que es una dupla tan linda cantando ambos. El jardín de atrás.
1: Mochi es una cosa seria.
0: Sí, es cierto. Una cosa muy seria, hay que poner ahí mucha oreja y mucho corazón. Sí. Este jardín de atrás, el jardín de atrás es el jardín de atrás de la ESMA. Y ahí hay una...
1: No, ahí corrijo. No, el jardín de atrás es el jardín de atrás de la casa de la presa. O sea, que ella añora, ella tiene una epifanía, y piensa en el jardín de atrás de su casa.
0: Estando en la ESMA.
1: Estando presa en la ESMA. Lo que pasa es que el videoclip lo hicimos en los jardines de la ESMA y eso da confusión.
0: Claro, claro. Está estando presa, recordando o viendo directamente.
1: Sí, ella tiene como una epifanía a través de su cabeza, se va a su infancia, se va a los recuerdos, se evade un poco del horror de esa manera.
0: ¿A dónde te vas vos cuando querés evadir de algunos horrores? ¿También te vas al campo? ¿Al campo en la infancia?
1: Yo no, por suerte los horrores no me rondan. Y suelo no evadirme, pero porque bueno, porque no me rondan los horrores. Seguramente si me rondaran los horrores recurriría a la evasión, pero no soy muy de distraerme, ¿viste? Y de decir, ay, no, como la gente que dice, no, yo no voy al cine a pensar, que siempre me hizo mucha gracia, ¿cómo no vas a pensar al cine?
0: Decir eso es pensar algo, ¿eh?
1: Totalmente, claro. El silencio es político, como dice claro. Mochi, y antes lo dijo alguien más. No, pero bueno, sí, veo series de Netflix que me encantan y que son por ahí medio huevonas. Y el campo. No es una evasión. El campo es un oasis.
0: Claro.
1: Es un oasis, la naturaleza, o sea, realmente de lo que más me ayuda a estar bien dentro de la tristeza enorme que estamos viviendo es la naturaleza. La naturaleza, la música, ¿no? El poder seguir haciendo música, subirme al escenario, lo encuentro con el público, pero la naturaleza muchísimo. Y este disco está lleno de naturaleza.
0: Y también los encuentros con estos artistas y estos músicos que convocaste, que termina dejando un disco muy precioso de escuchar de punta a punta, tema por tema, y por suerte también han subido las letras de cada uno de los temas en las plataformas, con lo cual eso permite quedarse en alguna frase, volver a leer, que lo vale. Hay lindo contenido aquí en este Corazón de Perro de Dolores Solá, que estará presentándose el 4 de septiembre a las 9 de la noche.
1: Sí,
0: En Berizo y con Noelia Sin Cunas, nada menos. Sí, se anda codeando con algunitos, ¿no?
1: Cosas, sí.
0: En el Bar Cultural Raíces.
1: No tengo un pelo de tonta.
0: Ni hablar. Bar Cultural Raíces, aviso para la gente ahí cercana a Berizo y que quiera acercarse el 4 de septiembre, va a poder disfrutar de la presentación de este disco.
1: Un lugar digno de conocer, ¿eh?
0: Mire,
1: porque
0: bien.
1: Es en la esquina, en esa esquina emblemática, de ahí partieron las columnas al 17 de octubre a Plaza de Mayo. Es un lugar, el kilómetro cero del peronismo le llaman. Es un lugar emblemático de nuestra historia. Vayan y conozcan ese bar.
0: Arrancamos hoy el programa hablando un poquito de ese 17 de octubre. Mirá vos.
1: Mirá.
0: Lola, te agradezco mucho este rato de conversa. Ojalá en algún momento y pronto te puedas acercar y cantar acá algo en la radio. Vos sabés que cuando esta radio se hizo streaming, el primer invitado, el que inauguró el streaming, y no lo olvidamos porque todo salía mal ese día, fue Acho Stoll. Estuvimos en charla con Acho Stoll, con las cámaras que teníamos, el sonido, se trababa todo.
1: Mirá, pero
0: lo,
1: qué bueno.
0: Lo pasamos hermoso.
1: Además es reacio a ir a las notas, así que valórenlo.
0: No, lo conocemos hace tiempo y la verdad nos sorprendió en lo bien que lo pasamos y cómo soltó y se entregó a las cámaras, la verdad que sí.
1: Bueno, este año estamos cumpliendo 30 años con La Chicana. Así que a partir de octubre empezamos los festejos, estamos haciendo un disco con muchos invitados, así que por ahí les golpeamos la puerta de nuevo y vamos.
0: La puerta está abierta, Lola, para cerca de fin de año. Espero que uno de los festejos sea en esta pequeña radio de Resistencia, esta trincherita musical que venimos sosteniendo hace 25 años. Te agradezco mucho.
1: Un abrazo muy grande.
0: Muchas gracias y nos quedamos escuchando Dolores Solá, Mochi, El Jardín de Atrás. Abrazo enorme.
1: Chao.
0: Lola Sola, en el revuelto, ¿viste? Escucha.

0: No se debería comenzar una historia, una conversación, un texto con un no se puede. 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
1: Iván Chausovsky está acá de visita. Pasaba por la puerta, subió y lo recibimos siempre con gusto. Está bueno.
2: Está bueno.
1: Tenerlo. No verlo solamente en reels, en recortecitos, que me gusta.
2: Sí,
1: me
2: no,
1: gusta,
2: no,
1: lo
2: no,
1: sigo.
2: Pero para eso tengo que venir, para que se hagan los reels y los recortecitos. Claro. Una vez por mes estoy acá.
1: Por lo menos.
2: Cita. No me olvido.
1: El resto del mes lo extrañamos, no. Chausovsky. Usted se va de juerga, se va de gira. Va a estar en Mendoza, ¿no?
2: Me voy a Mendoza del 9 al 12 de septiembre.
1: Qué lindo.
2: Chocho.
1: Ah, bueno, va a traer algo de ahí. Usted sabe que no me traiga aceitunas.
2: Experiencias.
1: Y algo, y algo para beber.
2: Sí, sí.
1: Como
2: sí.
1: Compartimos en cada charla.
2: Si no me olvido, porque justamente viene a la columna de hoy. ¿Conoces esa frase? No sé qué. Memento mori.
1: Memento mori.
2: ¿Escuchaste hablar alguna vez?
1: Sí, porque usted sabe que yo he estudiado derecho, y el latín en derecho es muy importante. Igual nunca aprendí nada, pero sé que esa frase tiene que ver con recordar que nos vamos a morir.
2: Sí.
1: Tratar de no olvidarlo.
2: Sí, nos vamos a morir. No quiere decir sos un muerto, pero quiere decir...
1: No, todavía no, nos vamos, serás en tal caso.
2: Sí, y entonces empecé a pensar, ¿no? Una columna para venir acá, vinculada a un libro, dije, ah, vamos a hablar de la muerte. Dije, bueno, no podemos dejarlo así a secas, vamos a intentar hablar de la muerte y del humor. Entonces empecé a encontrar, ¿viste cómo es el lenguaje? Me gusta esta frase, ¿no? Cuando de golpe alguien dice, me muero de risa.
1: Así que, me quiero morir.
2: Me quiero morir. Me muero de amor. No, para empezar a tirar de cierto hilito, decía, qué curioso, ¿no? Cuando uno tiene mucho deseo, muchas ganas, lo expresamos como me muero.
1: Sí, es cierto.
2: Me muero de vida. Entonces recordemos que vamos a morir. Y recordemos que vivimos. Y acá aparece esta idea medio, yo no sé si gorra, pero... la muerte introduce un límite necesario, esa cosa que no nos gusta mucho, ¿no? Nos dice hasta acá. Quizás la representación psicoanalítica de la castración.
1: Sí, pero vio que el límite, habitualmente uno sabe dónde están los límites. Cuando se pone un límite es acá. Este es un límite difuso, desconocido.
2: Ah, totalmente, la muerte es un misterio. La muerte es un misterio, pero es un límite. Me gusta pensar a través de los retruécanos y las frases sencillas y tontonas, ¿no? La certeza de la muerte no es otra cosa que la muerte de las certezas.
1: Claro.
2: ¿No? Uno no sabe. Esto es lo que podemos vincular a la columna anterior, ¿no? En la cual pensábamos cómo vivir, ¿no? En todo caso, una vida será triste, una muerte será triste, sí. Fue antecedida por una vida triste, ¿no? En la cual no pudo hacer felices a otros, ¿no? De todo lo que veníamos viendo en el capítulo anterior.
1: Que se, bueno, cuando la vida es feliz, o por lo menos el intento de esa felicidad, y esa felicidad se compartió a otros, y vuelvo a la charla anterior también, que la recuerdo lindo esto de ser feliz con la felicidad del otro, provocando la felicidad del otro, cuando llega ese momento decimos... celebramos la vida, no nos estamos juntando a despedir o a la muerte de... No nos convoca la muerte, sino celebrar la vida. Sí. Celebramos la vida del Negro Rada hoy, que nos hizo felices con su música.
2: Qué fuerte, sí, hoy lo vi, ¿no? Y cómo se nos mueve a todos en el día que alguien deja de respirar. Uh-huh. O como decía Spinetta, va hacia la sanación definitiva. En su carta de despedida. Bueno, y llegué a un libro. Siempre la propuesta este año ha sido traer libros. En la primera vez vine por el propio, Hacerse Hombrecito. En la segunda hablamos de Ficción Capitalista, de Michel Nieva. En la tercera hablamos de el de Los Felices, ¿no? Me acuerdo, siempre tengo ahí mi fallido, el de Jacobo Vergareche, sí. Los Días Felices. Sí, los Días Perfectos.
1: Los Días Perfectos.
2: Ahí está. Y hoy traje Ruth, que es un libro que me crucé por ahí.
1: De Sex Barral, no es la autora de Sex Barral, es la editora, y Adriana Riva.
2: Adriana Riva es genial, el libro es genial, y trata de una mujer de 82 años que está enfrentando, ¿no?, el último tiempo, pero bueno, la muerte no la viene a buscar. Y es muy cínica, es muy irónica, cuenta naderías, es una mujer que se dedica... que sabe mucho de arte, pero como sabes, estas columnas no son para hablar del libro. Los libros son una excusa. Así que no dejen morir este libro, vayan a leerlo, que a mí me ha hecho sentir muy vivo.
1: Es una novela.
2: Es una novela
1: cortita,
2: sí, que escribió Adriana Riva, que te morís de risa, del absurdo, la señora con su amiga, cómo habla de los hijos. A mí me encantó. Yo digo, en general solo traigo cosas que me encantan, así que... Ruth es súper recomendada, de hecho ha tenido mucho éxito, se está haciendo la obra de teatro con María Bonobo, que es una cuentista, uh-huh, en Santos 4040, y también está buenísimo, pero todo esto a través de la luz que produjo este libro, que está siendo muy bienvenido.
1: ¿Usted me presta el libro para poder leerlo?
2: Yo te lo regalo, amigo. Yo te lo traje de regalo.
1: Yo pido así los regalos. ¿Usted me presta el libro?
2: No, pero a mí me lo dieron una vez, no sé, que tuve una charla con Adriana y después lo regalé, lo volví a comprar, lo volví a regalar, y ahora lo volví a comprar de nuevo, y te lo traigo a vos.
1: ¡Qué lindo!
2: Lo empecé a leer un poco y después dije, no, yo ya lo leía, vamos a hablar de otra cosa, vamos a hablar de la muerte y del humor, ¿no? Entonces, pero usaba un poco lo que me produjo, ¿no?, esta cuestión respecto de la muerte y el tiempo. Cito alguna frase de Ruth, el personaje,
1: la protagonista de la novela.
2: Sí, dice, hablaba de eso, que le gusta. Dice, también me gusta escribir lo que pase, aunque no pase nada. Pequeñas nadas. Es mi manera de matar el tiempo, porque el tiempo se resiste a matarme. Y después habla de las renuncias de la vejez, que deja de manejar. Pero bueno, vayan a leer el libro. Vayan a leer el libro. Justamente lo que hacemos a veces para no morir es hablar, escribir, hacer columnas de radio, ¿no? Que no creo que necesariamente sea para vencer a la muerte, es otra cosa.
1: No. Definitivamente no es para vencer, es para distraerla.
2: Sí, no sé qué podremos hacer con ella. Quizás
1: tal vez uno piense que si hace cosas que uno considera interesantes y convence a la parca de que es interesante, no vendría a buscarlo a uno para no interrumpir ese trabajo.
2: Sí, a ver. Sigo, ¿no? Es curioso que necesitemos, digo, pensando en el memento mori, ¿no?, un recuerdo de que vayamos a morir, porque casi es una obviedad, ¿no? Lo sabemos. Aunque a veces necesitamos olvidarlo un rato. Traigo a Séneca. Necesitamos la vida entera para aprender a vivir y también, cosa sorprendente, para aprender a morir. Porque el problema de morir es que no lo podemos practicar.
1: Claro.
2: No es como el sexo, el fútbol, el jugar a la, no sé, el tocar el piano.
1: No hay manera.
2: Escribir. ¿Cómo vas a practicar la muerte, no? Es difícil. Bioy jugaba con estas cosas. Bioy Casares decía, qué agradable sería la vida si concluyera poco antes de la muerte.
1: Vamos. Eso es, claro, la posibilidad de vivir la muerte, que es lo que no podemos, definitivamente.
2: Y queremos la vida sin la muerte, ¿no? Es complejo. Pero bueno.
1: A la vez somos el único ser en este planeta que tenemos esa conciencia.
2: El único ser, y hay unos seres locos en este planeta que también lo trajimos en la columna, ¿no? Los tecnócratas, ¿no? Los tecnofeudalistas, ¿no?
1: Bueno, que lo ponemos más o menos dentro de la raza humana, digo.
2: Sí, sí, pero viste que ellos quieren vencer a la muerte, y hoy día todos los avances van en esa línea. A mí me gustaría más unirme a la muerte, pero que esto no quiere decir
1: que
2: morirme.
1: Que se quiere morir, no, claro, no.
2: Finiquitarla. No es faltarle un poco el respeto, ¿no? A veces está muy mal visto en situaciones de luto hacer un chiste. Yo creo que ahí hay algo corrosivo interesante, ¿no? Sí. Poder hacerle cosquillas.
1: Pero sin embargo, si hay algo que cuando se piensa en un velorio, en esa situación, surge los chistes de velorio. O sea, que el humor está presente siempre. Sí. Hay un momento en que se da.
2: El humor no niega a la muerte, la acaricia. Quizás sea una forma de acercarnos el humor, ¿no?, a esas cosas que no podemos dominar. Y ahí entonces dije, bueno, podemos encontrar algo respecto, como vos decís, de reírse de la muerte. Y encontré algo muy curioso y divertido, que son los epitafios.
1: ¡Ah, qué lindo!
2: ¿No? Es como una frase,
1: alguno, sí.
2: Una frase destinada a ser leída cuando uno ya no puede decir nada. Y los humoristas en esto son especialistas, que ni las desgracias los sostiene, porque hasta muertos no pueden dejar de hacer chistes. Se le atribuye a Groucho Marx, ¿no?, que en su epitafio decía, perdonen que no me levante. A Molière se le atribuye otro que dice, aquí yace Molière, el rey de los actores. En estos momentos hace de muerto y de verdad que lo hace bien.
1: Maravilloso.
2: Como eso, ¿no? La última pretensión de autoría del humorista, ¿no? La muerte le dice, hasta acá. El humorista le dice, 5 minutitos más. Y después también están las muertes absurdas, ¿no? Las muertes absurdas me parece interesante. Mirá esta noticia que encontré. Norma Lugones murió en la horqueta, estrangulada por su propia chalina, que quedó enredada en la rueda de un automóvil último modelo en el que viajaba. No sabemos si mañana vamos a estar vivos. Uno puede cuidarse, hacer ejercicio, yoga, meditar, y se te cae una...
1: Piano.
2: Un piano en la cabeza.
1: Es lo más común.
2: Sí, sí, un gato. Una maceta. Uh-huh. ¿No? A veces no, se cae uno mismo para arriba.
1: No, a veces caminando la ciudad y viendo la tamaña locura de los Uber de un lado a otro, las motitos que pasan, uno agradece que no suceda al momento el tema de que te lleven puesto y que se acabe todo.
2: Sí, sí, sí. La vida es curiosa y la muerte un misterio. Un misterio. Después encontré esto también, que escribimos porque nos morimos. Daniel Penac dice, el hombre construye casas porque está vivo, pero escribe libros porque se siente mortal. Escribimos justamente porque sabemos que nos vamos a morir. Y no necesariamente para volverse inmortales, ¿no? Eso sería delirio megalómano, ¿no? Como el que quiere ser premio Nobel de la salchicha. Entonces, escribimos porque no somos mortales. Hacemos libros, canciones, hijos, tortas fritas, amistades, recuerdos, para dejar cosas en otros.
1: La trascendencia.
2: Por eso, son las ideas, las obras de arte, los recuerdos los que pueden aspirar a la eternidad, no nosotros.
1: Claro.
2: ¿No? Vos arrancaste diciendo, estoy grande, ¿no? Ya hablo lento, ¿no? Los tiempos estos. Pero
1: disfruto de esa lentitud por momentos.
2: Tenemos un audio de la autora del libro.
1: La mismísima Adriana Riva.
2: A la cual le agradezco muchísimo. De hecho, fui a un taller de escritura con ella, muy, muy amable. Entonces le mandé un audio el otro día. Y dije, che, ¿me puedes decir algo de Ruth, de la muerte y del humor?
1: ¿Y qué dijo?
2: Y vamos a ver, ¿lo tenemos a mano? A ver.
3: Lo que se me ocurre para decir sobre Ruth y la muerte y el humor es que creo que Ruth entiende bien que la muerte de uno mismo es algo que no podemos vivenciar, ¿no? Sino que la muerte propia y también la ajena es para los que quedamos, para todos los que quedamos. Sí sabemos que nos vamos a morir, pero no vamos a estar ahí para vivir ese último acto que tenemos. Entonces es un poco extraño porque somos el único animal que sabe que va a morir, ¿no? Y es como que nace sabiendo eso, lo único que sabe es eso. Y creo que Ruth entonces hace uso del superpoder que tenemos. Siempre digo que a mí me gusta mucho la mitología griega y está ese mito tan famoso de Prometeo, con el que los dioses se enojan porque le da el fuego al hombre, y ese es un poco como el poder que tiene, ¿no? Reparten un montón de cosas para todos los animales y al hombre finalmente le dan el fuego. Pero yo creo que el verdadero poder, superpoder que tenemos es el humor, para poder sobrellevar la muerte, ni hablar, y además todas las otras cosas inexplicables que conlleva la vida, el misterio de la vida, y también el dolor, ¿no?, y el sufrimiento. Entonces, me parece que siempre tenemos a mano el humor, que es un poco, funciona como filtro para reírnos de lo que es tan difícil de verbalizar y de entender. Este audio me está saliendo súper serio y muy poco humorístico, perdón. pero bueno, creo que va por ahí. Entonces Ruth, sabiendo que es una mujer de 82 años y que la muerte está ahí, ¿no?, a la vuelta de la esquina, merodeando, rondeando, o sea, está siempre, ¿no?, pero más cuando uno tiene esa edad, le mete humor, le mete mucho humor a todo, porque entiende que es la única manera de sobrellevar toda esa eso, todas esas preguntas existenciales. Bueno, espero que no haya sido muy solemne este audio y gracias.
1: Qué lindo, gracias, gracias Adriana Riva, ¿eh? Los dioses nos dieron el fuego y nos dieron el humor, pero también nos dieron la conciencia de la muerte. Entonces, algo más nos tenían que dar. También nos dieron la imaginación, como para que algunos puedan decir, la muerte es solamente un paso, nos vamos a encontrar todos juntos a jugar en otros campos bellos.
2: Sí, memento vivere. No, también, frente al recuerda que morirás, aparece esta expresión, ¿no? Recuerda vivir, que no se nos olvide. Quizás una cosa necesita de la otra, pero que nos sirva, ¿no? Para recordar vivir. Y como vos decías, ahí aparece la gratitud. Pero no una cosa, ¿no? Valorar lo que tenés, las pequeñas cosas. Vivir como si fuese el último día sería agotador, ¿no? Que vas a ir a comer pizza, a tener sexo, no, no, no va por ahí. La gratitud puede ser algo, que esto también, venimos hablando lo mismo nosotros columna a columna, ¿no? Perdón si me repito, pero es para que quede la idea. Puede ser la gratitud algo bastante menos espectacular, ¿no? Y vos decías la conciencia. También la conciencia de que esto no podría no haber sucedido, ¿no? Esta
1: Este
2: conversación,
1: rato.
2: esta comida, este quesito, este miércoles, esta columna. Por eso si volvemos a las pequeñas nadas, ¿no? De Ruth, que no pase nada. Estamos vivos. ¿Cómo estoy? Estoy vivo, ¿no? Eso es un montón. Eso. Quizás hablar de la muerte es una excusa para hablar de la curiosidad de estar vivos, de seguir sorprendiéndonos, de acordarnos que vamos a morir, pero al menos alguna vez acordarnos de vivir.
1: Que no nos sorprenda la muerte sin recordar
2: Sin
1: que
2: haber
1: sin haber
2: vivido,
1: vivido.
2: lo que sea para cada quien.
1: Hay un disco maravilloso, amigo Chausovsky, Canciones del Muerto, de Edgardo Cardoso.
2: Ah,
1: Se lo
2: mira.
1: recomiendo escuchar completo. Es bellísimo todo ese disco. Edgardo escribe esto años después cuando pudo procesar un momento muy complicado, que tuvo un accidente de tránsito muy jodido y estuvo muy mal. Estuvo que días o semanas que no se sabía qué iba a suceder de él. Salió, le llevó un tiempo procesarlo y volcarlo en canciones. En una de esas canciones, un bolero hermosísimo que le escribe a la enfermera, donde está en coma, donde el tipo se pega unos viajes cuando le vienen a dar morfina. Y es un bolero hermosísimo que planta esto de estar vivo aún en el escalón mismo de no saber si está cruzando ese límite que usted dijo, y eso lo pone en una canción, en un bolero de amor a la enfermera. Se lo regalo, como usted me regaló este hermoso libro de Adriana Riva.
2: Gracias, amigo.
1: Gracias por venir cada tanto, ¿eh?
2: No.
1: Recordarnos que estamos vivos. Iván Chausovsky pasó por el revuelto, qué bueno eso.
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3: Acá estamos.
4: Qué groso.
3: Qué lindo, qué lindo. El que esté en YouTube viéndonos es el momento del armado de sonido en tiempos récords para empezar esta charla musicalmente también. Allá por el año 2008, uno de nuestros invitados formó un cuarteto, el Cuatrillo, le puso, que tiene dos discos son, ¿no?
4: Tres discos.
3: Pero el primero de ellos define la música del Cuatrillo como el jazz con Y y doble S. Sí. Un término que hicimos nacer juntos en el programa.
4: Exactamente.
3: Y que recuerdo cuando me encontré con ese disco enfrente, la emoción y la alegría de que eso ya defina la música que hacía. ¿Qué tenía que ver con esto de no hacer jazz y con el jazz recorrer las músicas latinoamericanas o argentinas y nuestros folclores, sino tocar folclore con instrumentación por ahí que tiene que ver con el jazz y ponerle algunas cositas, algunos condimentos de ahí, ¿no?
4: Sí, tal cual. Yo ahora estoy más rebelde, estoy más grande.
3: Claro.
4: Estoy más grande, ya directamente música argentina y listo.
3: Ahí está.
4: Sí, y las herramientas son a veces las herramientas del jazz, de la música académica, pero es música argentina, no sé, yo tengo esa obsesión.
3: Un poquito de eso vamos a estar charlando con un tipo que sabe mucho de estas cosas, o por lo menos para que nos plante algunas preguntas más que respondernos. Eso va a estar lindo. Es Fernando Lerman, sí, es Fernando Lerman que está acá con nosotros. No está solo, él está en los vientos, ahí está, escuchando si escuchás la flauta, pero vino con otro amigo del programa, que por ahí, digo, cuando decimos que estamos grandes nosotros, es que a este lo conocimos de pibe, por ahí cuando vino la primera vez con su disco Leandro Casión y Trío, sudamericano.

0: ¿El disco?
1: Tal cual, sí, mirá qué memoria.
0: El disco sudamericano, lo recuerdo.
2: Discazo.
0: Un discazo. Aparte, usé algunas de los temas como cortinas del programa, ¿viste? Esas músicas que te gusta utilizarla para contar un cuento, para una historia o lo que fuera. Ese muy lindo disco que se llama Sudamericano. Sí, Leandro Cassioni está en guitarra y Fernando Lerman en vientos. A ver esa guitarra que dice...

yo un poquito les pedí con qué arrancar. Le dije, hagan así una cosita, vayan entrando en calor. Mientras se van escuchando, se miran y todo, embalen para una de las composiciones que todos tenemos en el sonido, hablando de música argentina, en el sonido casero, en el sonido de nuestra historia, nuestra memoria musical. Entrémosle por ahí.

0: Ahora sí, bienvenido formalmente.
1: Gracias.
0: Ya cuando uno disfruta de salud, disfruta
1: Salud.
0: del ratito de música, el clima se pone diferente. Decías recién, Fer, estoy grande y ya algunas cosas no las pienso tanto o no le pongo tanto, no las tengo que explicar tanto.
1: Sí, tal cual, porque es un rollo, ¿viste? Recién estábamos charlando con Leo. Yo soy profe en la carrera de jazz de Manuel de Falla, ¿viste? De flauta jazz. Y claro, ahí la carrera está muy centrada en toda la cultura que viene del norte. Entonces, soy medio bicho raro en esa carrera. Bueno, Ernesto me sumó. Y bueno, todo el tiempo estoy como explicándole eso a los estudiantes, que les enseño todo lo que puedo, pero yo toco música argentina.
0: Claro, vos no haces lo que
1: El
0: enseñás.
1: mainstream, claro,
0: Claro, el mainstream del jazz.
1: sí, es así. Y me representa eso, me representa tocar música argentina. Más académicamente, digo, porque a veces hago cosas que están todas escritas, como el oratorio que vos viniste a ver, o también hay espacio para improvisar un poco, para jugar un poco más. Así que bueno, por ahí viene la cosa.
0: ¿Y la vida te agarra en qué plan ahora? ¿En nuevo cuarteto?
1: Sí, ahora estamos haciendo el nuevo cuarteto, que Leandro es el guitarrista del nuevo cuarteto, Fefe Botti en el bajo y Tomás Babiazuk en batería.
0: Mirá
1: Sí,
0: vos, los
1: está
0: pibitos, que
1: buenísimo.
0: yo digo los pibitos porque son como la camada que venía atrás, ¿no?
1: Claro,
0: Que
1: no tienen
0: también,
1: mi edad, claro,
0: exactamente, no tienen nuestra edad.
1: tienen, sí, 10 años menos, 15 años menos, no sé, no importa. Pero ese proyecto está buenísimo y era un gusto que me quería dar también, porque nunca tuve un grupo con mi nombre. Entonces, era por eso era, se dice de mí, porque es la primera vez que quería hacer un grupo con mi nombre y bueno, de tantos proyectos, un grupo que sí he tenido un montón de proyectos en donde soy el compositor, pero
0: Que
1: este...
0: tenga tu nombre significa entonces que los arreglos son tuyos, la
1: Claro,
0: elección del repertorio.
1: sí.
0: Empecemos por la elección de la musicalidad.
1: Sí.
0: Elegiste guitarra, contrabajo y batería.
1: Sí. En realidad,
0: No
1: Fefe
0: piano,
1: me.
0: ahí hay un
1: Sí, hay
0: cambio.
1: un cambio
0: Ahí
1: con
0: hay
1: el
0: un cambio.
1: cuatrillo, hay un cambio grande. Aparte, toqué mucho con pianistas. De hecho, mira, hoy a la mañana estuvimos charlando con Ricardo Nolet, que yo toqué muchos años con él.
0: Claro. ¿Vos estuviste en el disco Templando?
1: Claro, yo toco en los dos discos.
0: Ahí
1: En ese
0: está.
1: en Templando y en el otro que se llama Jazz Dombe.
0: Jazdombe, claro.
1: Y ahí, bueno, me decía, bueno, está muy mal, el negro Rada, qué sé yo. Dije, dale, ponele onda, que si no, está muy mal, en serio. Y al final, cuando a la tarde decimos, che, Ricardo, estábamos hablando de esto. Y sí, viste cómo es. Jazz, del grupo que tocaban con Beto Satrani, con Oba Fatoruso, todo, ya quedamos menos, me dijo. Y justo vos tocás ese tema,
0: Yo
1: ¿viste?
0: no, es este Chausovski que me trae cosas que
1: No,
0: yo no quiero ni escuchar,
1: pero es
0: mira.
1: la muerte de un lugar lindo, de un lugar de lo que dice Girondo, ¿viste? Que dice, si viene, decirle que me he mudado. O sea, si viene, si toca el timbre, decirle que no estoy, que no estoy para el inerte.
0: Lo trajiste a Girondo, que tenés una obra hermosa en torno de la
1: Es
0: obra
1: otro de mis.
0: de Girondo. Girondo sigue dando vueltas,
1: Sí,
0: ¿no?
1: exacto.
0: Sí,
1: Tiene
0: con
1: memoria.
0: Ludmila Fernández.
1: Exactamente.
0: Muy, muy hermoso. Bueno, ¿cómo fue, Canción y la guitarra, venir acá a sumarte a un tipo que viene de años que no tenía guitarras en sus agrupaciones? ¿Qué sentís que hace que te convoque y qué sentís que vos venías a aportarle?
2: Bueno, para mí es un placerazo, una enorme suerte que él me haya llamado y que se me dé esta posibilidad. Por suerte me viene pasando que me vienen llamando para proyectos hermosos como este. Tocar la música de Fer está súper súper bien escrita, súper. Tiene una sofisticación alta, hay que dedicarle un tiempo y
0: Hay que estudiar la cosa.
2: hay que estudiarla un poco, pero está súper bien y tiene belleza y armó un grupo que es un placer tocar con Tommy y con Fefe, que yo a Tommy, bueno, ya lo conocía de otro proyecto que estuve tocando bastante los últimos años con Frank Wisi, que es Aguafuertes, y a Fefe no, pero fue hermoso compartir ahí. Tuvimos una fecha muy linda hace poco en Soundrec, que se filmó, se grabó, pronto creo que van a salir los videos. Y bueno, yo, un poco lo que estaban hablando, me identifico bastante en la búsqueda de Fer, o sea, en esa cosa de buscar en nuestras músicas y darles, tratar humildemente de volcar alguna mirada personal a partir de las influencias que tenemos o de la improvisación. Así que súper representado un poco por...
1: En sintonía.
0: Somos un poco ese sincretismo de nuestra historia, ¿no? Si vos agarrás, Fer, y te hablo, como dijo recién Leandro, de las influencias, y hay un momento de nuestra vida, de nuestra adolescencia, todo, donde la influencia está muy afuera.
1: Sí.
0: Sobre todo quienes han consumido mucha música y estudiado y todo, y venían mucho, mucho de afuera. Y uno no puede de repente desconocer esa historia y seguir el camino por otro lado. Eso es parte ya tuyo.
1: Sí, absolutamente. Sí, y cada vez más, ¿viste? A ver, y una cosa que me está pasando, últimamente se cumplen 30 años de muchas cosas en mi vida, de que soy profe en el Manuel de Falla, de que me casé, de 30 años de todo como... Y entonces me viene pasando mucho esa cuestión de ver como el paso del tiempo y cómo se va viendo la trayectoria. No me gusta la carrera, pero hay como un camino ahí.
0: Un camino, sí.
1: Que está bueno pensarlo de esa manera, ¿no? Que realmente vale la pena. Y bueno, y disfrutarlo. Así, 100%.
0: Qué bueno darse los tiempos, el lugar, el esfuerzo también, porque es un esfuerzo de la música independiente. Decir,
1: sí,
0: voy a ese camino lo voy a trazar yo.
1: Sí, tal cual.
0: Es toda una apuesta.
1: Sí. Bueno, me está pasando eso, que me propongo, viste, así, proyecto. Hoy estoy haciendo un concierto para trompeta y orquesta, para el solista de la Filarmónica de Colón. Y también son cosas que se arman, que van saliendo, llevan un tiempo de maduración y encuentran su manera, ¿viste? Y bueno, este año estuvo muy bueno, estuve en Colombia y en Chile. Y fue alucinante, o sea, en Chile fue un concierto todo de mi música.
0: Claro, fuiste a escuchar cómo tocaban tus temas.
1: Sí, y toqué yo también.
0: Y tocaste también.
1: Y toqué también. Y estuvo alucinante, ¿viste? Y muy buen nivel en la Universidad Católica de Santiago de Chile. Y estuve dando clase una semana y después el concierto. Y en Colombia, un festival de saxo impresionante. Había unos monitos que se tocaban todo. Y menos mal que yo fui a tocar mi música porque el nivel era descomunal, ¿viste? Entonces, bueno, tocando lo mío, por lo menos me
0: defendí. Uno se puede refugiar ahí,
1: sí,
0: también,
1: sí,
0: ¿no?
1: Sí,
0: es un
1: sí.
0: refugio.
1: En vez de cantautor, toca autor. Sí, toqué con una big band de ahí de Medellín. Y bueno, algunos... hay dos temas que estaban en un disco del Cuatrillo, de los que toqué ahí con la big band esa. Así que bueno, se va entrelazando.
0: ¿El vientista es el tipo que quiso ser cantor y no se animó tanto?
1: Sí, quizás tenga que ver con eso. Bueno, yo canto horrible, así que no. Pero bueno, sí, tiene que ver con el aire. Tiene que ver también con, no sé, con las cañas y los, ¿no?, que hay en el mundo, ¿no? O sea, todos estos instrumentos derivan de cañas con agujeritos, ¿no? Vienen de ahí. Así como los tambores vienen de los troncos ahuecados, pero los nuestros vienen de ahí. Y hay instrumentos milenarios, ¿viste? Por ejemplo, hay un instrumento que se llama duduk, que es de la cultura armenia, que es uno de los antecedentes del saxo. Hay uno también de Cataluña. Sí.
0: O sea que te conecta también con una historia y con un origen.
1: Yo creo que sí. Es bueno, como las cuerdas son también, ¿no? Es una tripa y... O sea, todos estos instrumentos que usamos nosotros ahora tienen una historia que a veces es milenaria, ¿no?
0: Estos instrumentos decís, y bueno, acá tenemos tres por lo menos que trajiste hoy, ¿no?
1: Sí.
0: La flauta traversa,
1: sí.
0: O las flautas.
1: Sí, esta también es la flauta en sol.
0: Claro.
1: Y este es el saxo alto.
0: Y el saxo alto. Sí. El saxo alto es el que usaba.
1: Es uno de los cuatro.
0: Pará, no, ya sé. Charlie Parker, te iba
1: claro,
0: a decir.
1: Charlie Parker es el de Charlie Parker. Sí, está. Exacto. Esa es una buena identificación. Sí, sí, tal cual.
0: Le pido algo de Charlie Parker, no me lo hace, porque el tipo se está definitivamente.
1: No, pero aparte de eso, no me gusta tocar eso. No.
0: Claro, porque era una cosa que ahora sí suena a una a demostración de
1: sí,
0: técnica,
1: tal
0: ¿no?
1: Cual, ¿no? No, tomo algo argentino, qué sé yo.
0: Por ejemplo,
1: este tema
0: algo argentino. El saxo es un tipo que llegó medio tarde a la. Que vino a pedir permiso cuando ya estaban todos. Dice, che, la música argentina
1: sí,
0: no es con saxo. Sí. ¿Y por qué?
1: Sí. No, es muy interesante lo que decís y tengo unos artículos académicos al respecto.
0: Mirá, lo mío era joda, ¿eh?
1: Sí, sí. No, porque, bueno, por ejemplo, en el tango, el primer saxo importante que aparece es en una grabación de Piazzolla del 69.
0: Ah, mirá.
1: En el disco Pulsaciones, antes del disco con Maligan. Igual hubo saxos en el tango, digamos, las bandas que tocaban tango, tenían saxofones, las bandas civiles, ¿no? O una banda militar, a principio del siglo tenían saxo y tocaban. Después hubo, no sé si de Fresedo, una orquesta que tenía saxofones, ¿viste? Pero para mí la primera vez que aparece un saxo en el tango importante es esa.
0: Es con Piazzolla, pero Piazzolla. Por eso a Piazzolla le decían que no era tango.
1: Probablemente, sí. Sí,
0: costó el tema. Sí. Insisto, llegó tarde y, sí. Y no le abrieron la puerta.
1: No. Después el disco con Maligan es muy importante, obviamente. Después Bernardo Baraje, muy importante también. En los 80 era el tipo que tocaba música argentina con saxo, ¿no? Copado. Sí, ni hablar. Sí, sí, muy importante.
0: Bueno, ¿por dónde quieres entrar? ¿Es eso lo que vas
1: Dale,
0: a hacer?
1: Dale, tocamos el tema de Charlie. Dale. Del lado esto. Dale.
0: Un García para este.
1: Mientras
0: para este
1: hace
0: horario.
1: La intro lo.
0: Mira, hace poquito estuve en el Movistar en este homenaje que hacen Pedro Aznar y
1: el Lobo.
0: Hermosísimo, sí, la verdad que está muy bien trabajado, muy técnicamente, los arreglos, la verdad que está hecho con mucho cariño, pero además con mucho respeto y bien hecho.
1: Dos originales.
0: Y grosso es el resto de los músicos, Seijor está ahí en el piano. Hermosísimo. Bueno, traemos un tema de ese tiempo, de Serú.

0: ¿Cómo se disfruta esto? Qué lindo, ¿eh? Saxo alto, Fernando Lerman en la guitarra, Leandro Cassioni. Sí, hay más charla y algo más de música, hay más revuelto, quédate.
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0: Mirá, Brina de Sabrina, así se llama su usuario, Brina de Sabrina, dice: Uruguay, eso es Rada, Fato, y de los más jóvenes, Martín Ibarra, Ibarburú ese, claro. Y pregunta: ¿cuál es la fecha del Colón? ¿Vos nombraste que va a ser fecha del Colón? No,
2: eso va a ser el año que viene, si Dios quiere.
0: O en Colón, porque para que me tapa acá el... No, tampoco nombraste.
2: No, el, bueno, el concierto de trompeta se llama Concierto de la Frontera Sur, y es para Fernando Ciancio, que es solista de la Filarmónica del Colón. Pero si Dios quiere, y se alinean los planetas, pues ya saben, lo estrenaría con la orquesta Filiberto, que es la que hizo el oratorio.
0: Bien.
2: Con esa orquesta.
0: Lindo.
2: En el CCK. Sí.
0: ¿Viste? Dice, en el CCK, sí, en el CCK. Ahí sería y se estrenaría.
2: Sí.
0: Che, ¿cómo le dirían al común, ¿no? El que consume todo lo que va llegando, como te distrae poca música y un día dice, bueno, pero quiero escuchar algo más, quiero abrir un poco la mente, el alma a otras músicas. Música instrumental, no está muy instalada. ¿Cómo le dirían que se acerque como un comienzo?
2: ¿Con qué?
0: ¿Con qué y cómo también? Porque me parece que no es solamente qué artista vas a ir a buscar, sino de qué manera estás vos para ir a buscarlo.
2: No, y viste, es como todo, ¿no? Como que tenés que tener algo de información, no sé, o no, disfrutar, ¿no? A veces veo videos de chicos chiquitos, ¿viste? Y que por ahí el papá está tocando y el pibe se pone a bailar, no sé. Como que la música tampoco necesita explicación. Si yo te tengo que explicar, yo eso lo discuto con muchos colegas, ¿no? Pero no me parece que haya que preparar a la gente para escuchar, ¿no? O sea, si vos, para mí es muy parecido a la comida, ¿no? Si vos conocés algunos sabores y podés degustar, podés saborear, mejor. Pero bueno, probaste un plato, te gustó y vamos por ahí, ¿no? Entonces, ¿qué músicos instrumentales escuchar? No sé, hay como músicos que se hicieron como muy famosos, ¿no? Bueno, el Chango Espaciuca es un tipo que lo escucha mucha gente, ¿no? Dentro de, digo, de música instrumental argentina. No sé, me acuerdo de Hugo Díaz. Cuando yo era chico vi un disco de Hugo Díaz que era re popular, ¿no? Y que lo escuchaba todo el mundo y que zapaban unos estándares así argentinos. Y, no sé por qué nombré estos tipos, pero me parece que pasa un poco como que hay que probar y escuchar, y si un amigo te recomienda, che... Por ejemplo, bueno, el disco de Ricardo Estenolé, Temblando, que se grabó hace por lo menos 15 años, uh-huh. El otro día un amigo de mi hija dijo, no, yo soy fanático de ese disco, que yo, toca a tu papá en ese disco, ¿viste? Es como... Para mí fue un orgullo que digan, escucho un disco porque me gusta. Y...
0: Un disco de hace 15 años y del circuito independiente.
2: Y reconte independiente, sí, eso ni hablar. Pero hoy en día...
0: Dijiste algo interesante con el tema de las comidas, porque uno aprende a saborear todo conociendo.
2: Tal cual.
0: Y no,
2: para mí es igual.
0: ¿No siente que hay algo que está faltando en la educación? En la esencial, cuando arrancás, sí. De que te sirvan, dependemos siempre de que te toque justo el profe o la profe, que, pero digamos desde lo que es el sistema educativo, el arte está como una materia de costadito, ¿no?
2: Bueno, en Colombia te digo, es impresionante, es un país súper musical, yo no sabía que era así, tocan música en todos lados, con todos los niveles, desde chiquitos, hay orquestas sinfónicas, bandas sinfónicas, orquesta de salsa, de cumbia, o sea, está... No quiero comparar, pero es un país más musical que nosotros.
0: Hay algo que ha sucedido que, insisto, ¿no? Te tocó el profe y te tocó el profe. Está, sí, y lo vas a agradecer toda la vida.
2: Mi maestra de música de la primaria.
0: Bueno, la mía del otro lado, directamente es el caso por el cual yo empecé a escuchar música de grande, prácticamente. Porque lo único que hacíamos era el himno nacional en pa, digamos. Claro, era claro, todo. Claro. Entonces, ¿qué era? Gimnasia, plástica y música. Eran 3 horas libres, digamos.
2: Sí, sí, sí.
0: Y si faltaba, mejor.
2: Sí, qué importante la educación musical. Bueno, el laburo de las orquestas juveniles y de los coros.
0: Maravilloso. Que las están destrozando. Sí, sí. Destrozando. Sí, reconstruir eso es un laburazo.
2: Sí, sí, queda un tercio de las que eran.
0: Porque llegó Añares construir. Sí, lo hablaba hace poquito con Rolando Goldman, uno de los tipos que más ficha puso ahí, más esfuerzo, todo, y con el dolor de ver cómo la están destruyendo y saber.
2: Sí, porque ese es un espacio para construir, ¿no? Y aparte, yo siempre pienso, tiene que haber esas orquestas para que después el que le gusta entra al conservatorio y el que no se educó y eso le va a servir para
0: totalmente
2: todo. Y después, bueno, después hay orquestas y las orquestas más grandes también están pasando por quilombo. Entonces es como, el sistema musical es como así.
0: Y además que no esté en quien no se va a dedicar al arte.
2: Para no, mí, eso ni hablar.
0: Para mí el arte como la educación ciudadana es lo que tiene que estar, hagas lo que hagas, estudies lo que estudies.
2: Eso me lo dijo una señora que dirigía el sistema de orquestas de San Pablo, de Brasil, del Estado de San Pablo, decía, nosotros, el sistema ese es increíble, ¿viste? Nosotros formamos chicos que van a ser arquitectos, enfermeros y ingenieros y lo que sea, pero ya tenemos comprobadísimos que todos los que tuvieron educación musical y pasaron por las orquestas son mejores personas, saben compartir, saben... Y saben degustar música.
0: La arrogancia de un médico.
2: Sí.
0: No sería igual
2: si
0: pasó por el arte, aunque sea el arte que fuere, ¿no? La sensibilidad que te otorga es otra. Bueno, tenemos gobernantes que no habrán escuchado música, seguramente en sus infancias.
2: O escucharon una música de mierda.
0: Tuvieron mi profesora de música.
2: Sí. Sí, qué terrible, ¿no?
3: Sí, hay una cuestión en la música de solidaridad, de empatía, que a veces quizá uno se olvida, pero estar conectado en el momento y estar al nivel de conexión de tratar de entender al otro, entender si el otro se adelantó, se confundió, claro, incluso hizo, en ese sentido, una solidaridad, es interesante verlos de ese lado. Y
0: yo los veía,
3: me resonó con lo que estás diciendo.
0: Y los veía recién con las partituras en el momento en que el tipo va con la guitarra sola y que a vos te gustó.
2: Porque puso un pedal el guacho.
0: Ah, te sorprendió en algo.
2: Sí, porque me dijo, che, voy a hacer la armonía con el pedal, lo voy a lupear. Bueno, si vos,
0: ¿y
2: vos
0: te gustó?
2: La jugás, me gustó. Sí, porque para mí, yo me compré un pedal y todavía no lo sé manejar, hace 3 años. Y le digo, bueno, me vas a tener que enseñar a manejarlo porque... son esos artefactos que hay que encontrarse el momento para aprenderlo. Y estuvo buenísimo lo que hizo.
0: Y cuando aprendas eso, vas a estar saliendo con los 3 instrumentos al mismo tiempo, al estilo Way Solo de Mogileski.
2: Claro, está buenísimo eso que hace.
0: Es maravilloso lo que hace.
2: Sí, está buenísimo.
0: Porque lo disfruta.
2: Sí, porque lo disfruta. Cual.
0: Porque hay casos de esto de lupear y después trabajar sobre lo que vas lupeando, que si eso te tensa, no está bueno.
2: No, claro, no.
0: Tenés que saber disfrutarlo.
2: Sí, es... Me acuerdo cuando yo empezaba que, viste, por ahí te compras un teclado, te compras un sequencer, no sé, y querías usar todo al concierto siguiente, viste, y te mandabas unas cagadas terribles porque claro, no lo dominaba para nada.
0: Claro.
2: Así que bueno.
0: Hay un tipo que en algún momento te hizo llegar un mensaje y te lo choreamos ahí de tus redes todo, y para poder por ahí la gente no lo escuchó, y escuchar a un referente, un tipo tan reconocido como el Pollo Raffo, que cuente alguito sobre Fernando Lerman. ¿Está ahí el Pollo Raffo? ¿Lo tenés a mano? Acá escuchalo.
4: Me piden un mensaje para Fernando Daniel Lerman, el doctor Ferler. ¿Qué puedo decir de Fernando? Un todocampista. Lo pones en cualquier posición y juega y hace jugar. Toca todos los instrumentos de viento. Compone, arregla. Es académico, así de altísimo nivel. Hace unos asados que no te puedo explicar. Nuestros caminos se cruzaron un poco en la mitad de la vida, te diría, lamentablemente no antes, pero estoy muy agradecido que así haya sido. Fernando, todo lo mejor, un abrazo grande, te quiero mucho y ojalá sigamos juntos en todos los proyectos que nos queden por hacer y muchos más. Chao.
0: Este tipo es un monstruo.
2: Sí, yo lo requiero. Aparte, muy loco porque yo habíamos sacado un disco de él con el sello, que está buenísimo,
0: El
2: el
0: sello es Pai
2: primero.
0: Records,
2: Sí.
0: el señor es el titular de Pai Records.
2: Sí, que está un poco diluido el sello.
0: Por eso no lo
2: Pero.
0: traje a la mesa para charlar, porque me lo ha
2: Sí.
0: abandonado
2: Bueno, la cuestión es
0: bastante.
2: que, buena onda, a través de nuestro común amigo Willy González. Pero después nuestros hijos. Vos conocés la historia, ¿no? ¿No la conocés?
0: No sé,
2: Bueno, se la contamos
0: porque
2: al
0: por ahí fue en
2: público.
0: una sobremesa y.
2: Y habíamos tomado mucho. No, y nuestros hijos iban a la misma escuela y le dice un día el hijo del pollo, Gregorio, che, hay un flaco que se llama Lerman, macanudo, que me estoy haciendo amigo, qué sé yo. ¿Tiene algo que ver con Fernando Lerman, el saxofonista y flautista? No sé, le voy a preguntar. O sea, es muy loco lo que pasó. Es realmente loco. O sea, nuestros hijos se hicieron amigos y no sabían que nosotros nos
0: Iban
2: conocíamos.
0: al
2: A
0: mismo
2: la misma,
0: curso,
2: sí, al mismo
0: el
2: curso.
0: padre músico, que tiene siempre que ensayar todo y no fueron a una puta reunión de padres.
2: No, eso ni
0: Si no,
2: hablar.
0: si no se hubiesen
2: Sí,
0: visto,
2: eso por
0: se
2: supuesto.
0: hubiesen
2: Sí, aparte
0: encontrado.
2: era la secundaria, entonces
0: Ah,
2: ya no
0: ya
2: estás en
0: está,
2: las
0: ya era
2: reuniones.
0: grande, qué reunión de
2: Pero
0: paja.
2: fue muy lindo, ¿viste? Y después, bueno, con el tiempo también me invitó a alguno de sus proyectos a tocar. Y bueno, fue un placer enorme y siempre aprendo. Y ahora hicimos una carrera que yo coordino en la universidad y él es profesor
0: De la una.
2: de la UNA, sí. Que él me ayudó a hacer los programas, todo estuvo buenísimo, cómo se gestionó esa carrera. Y bueno, el pollo da arreglos de jazz. Es una carrera de arreglos musicales.
0: Hablando de solidaridad, ¿no? Me ayudó a hacer
2: Sí.
0: los programas, eso
2: No,
0: de
2: no.
0: entregarse.
2: No, no, tenemos una gran amistad a muchos niveles y bueno, cuando toco con él a veces, bueno, hace un año más o menos, un año y medio, me invitó a tocar con Alejandro Santos y él, ¿viste? Que yo a Alejandro Santos lo escuchaba cuando tenía 15, 16
0: Porque empezó de
2: años.
0: muy joven él.
2: Claro, sí, él, y aparte, bueno, en ese momento el disco ese era una gloria total.
0: Adoquines.
2: No, Candombe del Parque
0: Ah,
2: Chacabuco.
0: pero hay otro que es Adoquines Nocturnos o algo
2: Sí,
0: así.
2: no, el primero fue el Candombe del Parque Chacabuco y bueno, me encantó tocar con ellos. Y cuando terminé el concierto dije, claro, yo vengo un poco de acá. Yo dije, viste que vos decías eso
0: Vengo de ahí.
2: de dónde venimos, de dónde. Y para mí, medio que vengo de ahí, de ellos dos, viste, de las cosas que hacía el pollo en los discos de Baglietto.
0: Claro.
2: Esos discos que arreglaba, y yo decía, qué bueno ese arreglo, tiene este disco de
3: El
2: Baglietto.
3: trío de Lucho, Lito Vitale,
2: Tío, ni
3: Baraj.
2: hablar. Y sí, esos 80, y yo creo que sí. Después sí, obviamente, escuchaba jazzeros, y
0: Sí, pero.
2: pero la música que hago hoy y que vine haciendo viene de ahí. Viene de Manolo Juárez, de esos tipos, ¿no?
0: Claro.
2: Y de esa cabeza. Pero claro, ellos que estudiaron en Boston, ellos dos, el Pollo y Alejandro Santos, también vinieron con esa info y con esa cosa de, bueno, aprendimos todo esto, vamos a usarlo en la música argentina, ¿no? Que ahí se produce creo que un clic
0: Y en
2: interesante.
0: muchos, y ahí lo tenés a Willy González
2: Sí,
0: haciendo
2: pero Willy
0: ese.
2: no fue a Boston.
0: No, no, no, pero
2: No,
0: digo,
2: pero
0: también
2: viene de
0: ese
2: ahí,
0: trabajo
2: sí.
0: de
2: Sí, pero Willy tiene más mi
0: desandar.
2: edad.
0: Claro,
2: Sí, sí,
0: sí.
2: sí. Sí, el pollo es un poquito más grande.
0: Porque tampoco.
2: Sí,
0: Sí, no,
2: bueno.
0: no, es más grande, tenés
2: Es más
0: razón.
2: grande,
0: Sí,
2: más
0: son
2: grande.
0: 10 años casi. 8 o 10 años,
2: Sí,
0: sí.
2: sí.
0: ¿Cuándo se presentan con el cuarteto?
2: Vamos a
0: ¿Hay
2: tocar,
0: fecha?
2: sí, hay dos
0: Dos
2: fechas. Una en
0: fechas.
2: el ciclo de Jazz del Rojas, que es súper abierto, que coordina Karina Barroso. Es el 23 de septiembre. Estén atentos a las redes y todo eso. Y después tenemos una fecha en vinilo también. Y si Dios quiere, también vamos a grabar un disco con estas cosas y otras en un estudio increíble ahí que es de un amigo de Fefe en Quilmes. Bueno, en el verano pensamos grabar este
0: ya tener
2: proyecto.
0: Disco.
2: Sí, Fernando Lerman de la Cuarta Potencia.
0: ¿Qué son? Fernando Lerman,
2: Fefe Botti, Leandro Caccioni y Tomás Bebiazuco.
0: Ese cuarteto que transita músicas argentinas, composiciones propias y versiones y miradas muy personales de nuestra música. Insisto, hay un montón de condimentos, entre ellos está el camino hecho en el jazz, pero lo que se hace es música argentina con todas sí. esas, con todos esos juguetitos que uno tiene en la mochila, ¿no?
2: Sí, tal cual, absolutamente. Dame, tocame un poquito la huella. Dale. Me dieron ganas de. Mira, porque
0: nos vamos a ir con una huella.
2: Ya tocamos los dos. Sí, que la cantó, bueno, en el concierto este que hicimos.
0: Sandra Peralta,
2: la señora.
0: Nada menos, Leandro, sí. Hay un video ahí dando vueltas que es sí. bellísimo como la interpreta.
2: Porque, bueno,
0: qué cantoraza la compañera,
2: sí,
0: ¿eh?
2: Sí, y aparte que lo que me gusta de Sandra es que, bueno, la canción la grabó originalmente Silvia Iriondo. Pero claro, Sandra le hizo unos reemplazos a Silvia en un par de fechas que hicimos del oratorio y me encantó y bueno, y por eso le invité a cantar un par de temas del oratorio.
0: Sigan a estos músicos, adéntrense en lo que van haciendo, en lo que ya han hecho. Hay discos para disfrutar, sin decir que no los conocés, tanto a Fer como a Leandro. Leandro, además, hace poquito tocando con el sexteto del Rafa Delgado. Maravillas, muy disfrutable todo. Pocos espacios para la difusión, entonces cada vez que puedo te digo, escuchate todo, seguí los discos, los vas a encontrar en nuestra página, siempre hay algo de música que tiene que ver con estos amigos y además grandes artistas de la música independiente. Nos vamos, che.
2: Dale.
0: Nos vamos en huella, siguiendo
2: vamos
0: la
2: a
0: huella.
2: Tocar la
0: ¿no?
2: memoria de la huella, que es esta canción que cantó Sandra, la vamos a hacer obviamente con flauta y guitarra, y pertenece al oratorio Islas de Fuego.
0: Que tiene que ver con las Islas Malvinas, sí. Una maravillosa historia.
2: Y tiene que ver con algo de ayer, que me enteré que hay una ley que se llama Ley Gaucho Rivero.
0: Ah, no sabía.
2: Sí, que no sé si es provincial o nacional. Viste que hacemos un quilombo ayer en Ushuaia, que hubo un barco inglés.
0: Ah, sí.
2: Que es la primera vez que un barco inglés pisa Argentina. Es fuerte. Después de lo que pasó en el Mundial y todo eso.
0: Totalmente.
2: Con esa carga de ahora hacemos la memoria de la huella.
0: Gracias, ¿eh?
3: A vos, Ale.

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5: Soy Buscarita Roa, abuela de Plaza de Mayo.
6: Soy María Esther Landaburu, una tía que busca.
7: Soy Claudia Poblete, nieta restituida.
8: Soy Adriana Metz, encontré a mi hermano, el nieto 140.
9: Soy Leonardo Fossati Ortega.
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1: Cierto.

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0: Hola, hola, ¿cómo están? Bienvenidas, bienvenidos a Expreso Farco, el programa semanal del Foro Argentino de Radios Comunitarias. Estamos transitando la temporada número 20 de esta cita semanal que tenemos con ustedes las radios comunitarias para compartirles otras historias que recogemos en distintos lugares del país. Y en el programa de hoy escuchamos el reclamo de una comunidad originaria que exige la devolución de las tierras de las que fue desalojada y también el castigo a los responsables de la represión que sufrieron. Nos metemos en el debate que levantó una ley provincial que fue presentada como una solución al tema de la inseguridad. Hablamos del creciente sobreendeudamiento familiar que ya ni el relato libertario puede tapar. Y también hablamos de cómo los endeudados y endeudadas van dando forma de reclamo colectivo a un problema que se pretende reducir a un mero asunto entre privados. Compartimos el Expreso Farco de hoy.
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0: En realidad no es que estamos endeudados hasta el cogote desde que gobierna Milei y por culpa de Milei. Lo que pasa, como es un tema entre privados, es que se está dando un fenómeno de multiplicación geométrica de asuntos entre privados. Millones de privados que piden y no pueden pagar y poquitos privados que prestan y ya que está, se enriquecen. La producción de nuestra compañera Maite Guida desde Radio Trinchera de La Plata para abrir el Expreso Farco de hoy.
4: Según un informe publicado por el Banco Central, más de 5 millones de argentinos, que significa el 12,5% de la población, están en mora en sus préstamos, un nivel que no tenía registro desde la crisis de 2001. Sumado con otro informe del Centro de Economía Política Argentina, el CEPA, la aceleración de la mora en este segmento también cobró impulso durante el cuarto trimestre de 2024, cuando pasó del 7,3 al 30,1 en junio de 2026. Esto habría superado el máximo registro previo que data de mayo del 2020, es decir, desde la pandemia por COVID-19, tiempo coincidente con la aceleración del uso de billeteras virtuales. En junio de 2026, según la Central de Deudores, la cantidad total de deudores considerando bancos y billeteras virtuales alcanzó los 20,97 millones, mientras que los deudores en situación de morosidad sumaron 5,91 millones. Estos números demuestran un problema estructural, contrariando a lo dicho por el presidente Javier Milei hace unas semanas en una nota con Luis Majul, adjudicando la responsabilidad simplemente a los ciudadanos y ciudadanas de sus propios endeudamientos. Lo escuchamos.
5: Sí, yo tengo un acuerdo con uno de los muchachos de
6: privado,
5: aquí.
6: Un acuerdo privado.
5: Y por algún motivo, una de las partes no está en condiciones de cumplir el acuerdo. La pregunta es, ¿es correcto que yo le haga pagar a usted eso?
6: No.
5: Ok, bien. Entonces,
6: Entonces dice que quienes se endeudan tienen responsabilidad.
5: Obviamente.
6: Perdón, digo, más allá. No,
5: la pregunta es, ¿le pusieron una pistola en la cabeza para hacerlo?
6: No.
5: Ok, listo. No,
6: más allá de que hay
5: después, otro... No, no. Sí. Y después decir que lo tiene que arreglar el Estado, es decir, pasarle la cuenta a todos los demás. Eso me parece que no está bien.
6: Pero hay bancos que están refinanciando la deuda y es correcto eso.
5: Pero ese es un problema entre privados. A mí me parece bárbaro. De hecho, nosotros fomentamos
6: la refinanciación
5: que refinancie.
4: Esta perspectiva no solo enuncia una crueldad absoluta, sino que reduce el endeudamiento a una decisión personal y aislada, cuando el sobreendeudamiento de las familias argentinas responde a un proceso progresivo de precarización. Hoy, endeudarse ya no es una vía para acceder a bienes durables o para proyectar, sino que es una herramienta de supervivencia para cubrir el consumo básico: alimentos, medicamentos, servicios públicos. Escuchamos a Milei en la Bolsa de Comercio de Rosario hablando sobre la situación de endeudamiento.
7: El tema es que cuando yo vine acá, dije lo que iba a hacer y lo hice. Consecuentemente, no hay elementos para culpar a la política del gobierno por lo que está pasando en términos de morosidad.
4: Esto deja de ser un problema entre privados cuando las condiciones materiales de existencia no están garantizadas por quien tiene la obligación de garantizarla. el Estado. Lucy Caballero, socióloga y parte del colectivo Ni Una Menos, habló con Radio Trinchera sobre el tema.
8: Y hoy a lo que vemos es una situación de colapso. Digamos, hay tres medidas muy fuertes que toma este gobierno que llevan a la gente a esta situación de 11 millones de endeudados, 4 millones de personas en mora. Una es la desregulación de tasas, la otra es la desregulación de los precios de los servicios públicos y la otra es el salario pisado. Uh-huh. Entonces eso lleva a un combo de sobreendeudamiento, que es lo que estamos viendo hoy en las estadísticas, que solo miden la mora con bancos y billeteras virtuales. No leen, no dicen nada del colapso en la salud mental, no dicen nada de las formas de endeudamiento que van más allá de los bancos, etcétera.
9: Totalmente. Y en este sentido, bueno, digamos, ¿cuáles son las principales, más allá de visibilizar esta problemática cada vez más generalizada del endeudamiento, cuáles son algunas de las ideas que se pueden pensar para salir de esta situación?
8: Bueno, hay más de 30 proyectos presentados en el Congreso. Hay dos tipos, digamos, de soluciones, ¿no? Una más estructural, que es cambiar el gobierno por estas medidas que tienen que ver con un modelo económico. Y después hay proyectos que presentan en toda su diversidad formas de alivio, ¿no? Desde quitas, renegociaciones, reestructuraciones, formas de intervención para poder generar alivios concretos en la economía doméstica.
4: El impacto del endeudamiento excede la dimensión financiera y repercute de manera directa en la salud física y mental de los deudores, habiendo un incremento marcado en cuadros de ansiedad, insomnio y estrés crónico. Este escenario afecta de manera desproporcionada a las mujeres y en particular a los hogares monomarentales, al recaer sobre ellas la mayor carga del trabajo de cuidado no remunerado y la sustentación alimentaria y de salud de sus hijos, se ven obligadas a recurrir sistemáticamente al endeudamiento para cubrir la brecha de ingresos. Ante la consolidación del financiamiento como vía de subsistencia, bajo la premisa de que luchar contra la deuda es luchar por ingresos, se ha comenzado a discutir el concepto de desobediencia financiera. Esta perspectiva propone abordar la mora involuntaria, no desde el aislamiento o desde la culpa, sino como una postura colectiva que interpela la validez y la legitimidad de tasas de interés calificadas, de usureras y de abuso financiero. Se está viviendo un proceso donde los endeudados empiezan a ser un sujeto político de esta época. Luchar contra la deuda es luchar por la dignidad. Es por eso que el endeudamiento no debe ser leído como un problema individual, sino como un problema político y colectivo. Este fue un Expreso de Radio Trinchera.
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0: Mientras sus deudas son cada vez más difíciles de pagar, los endeudados y endeudadas de todo el país comienzan a organizarse y a movilizarse. La producción desde la radio comunitaria Cuyum de Godoy Cruz Mendoza.
10: En la provincia de Mendoza se desarrolló una manifestación que puso en foco la crítica situación de endeudamiento familiar, con el fin de visibilizar lo que, según datos oficiales, 6 millones de personas padecen en el país. Escuchemos las reflexiones de Facundo Guerra, integrante de la corriente clasista y combativa, que nos explicó el motivo de la convocatoria.
11: Lo que lleva centralmente al reclamo es la grave situación de endeudamiento que está sufriendo. Se calcula que uno de cada tres argentinos está endeudado, que si tomamos en cuenta la situación de los informales, o sea, no solo billeteras virtuales y bancos, puede llegar al 70% de los hogares con distintos mecanismos de endeudamiento barrial. Esto es sumamente grave porque a 15 días del mes ya el sueldo se está visualizando que se ha terminado, las personas se están endeudando para comprar comida en el supermercado, para pagar alquileres, para pagar medicamentos, sobre todo los jubilados. Para cuestiones básicas. Esto es una bola de nieve y se están endeudando con situaciones muy graves, pues son sobre todo las billeteras virtuales o los endeudamientos informales, que son totalmente abusivos y usureros. Por ejemplo, el Mercado de Pago está tomando tasas entre el 700 y el 1000%. Están confiscando a veces salarios o ayudas sociales como la UH, cuando han sido ingresadas por esos medios o esos mecanismos. Con lo cual, esta es una situación totalmente dramática. Creemos que hace falta intervenir. La consecuencia o el fenómeno es el abuso de estos mecanismos de endeudamiento y estas billeteras virtuales que usan tasas totalmente abusivas, pero lo de fondo es que la plata no alcanza, que la gente no está llegando a fin de mes, y acá hace falta a aumentos de emergencia para poder afrontar esta situación. Es sumamente paradójico que el gobierno, para los grandes, le da libertad de acción, no le pone ningún mecanismo, o le da ayudas, beneficios. El mercado de pago ha tenido ayudas totalmente millonarias por supuestamente la industria del conocimiento, ni hablar de las grandes empresas con el RIG, que tienen total exenciones impositivas y bestiales, y hay intervención para los pobres, para las personas que menos tienen. Hoy está el 1% regulado de aumento salarial por paritaria intervenido por el gobierno. O sea, intervención para los pobres para que sean más pobres y libertad para los ricos para que sean más ricos. Entonces, este es el mecanismo que no se aguanta. Hay una situación explosiva y creemos que hace falta que realmente se intervenga. Se están discutiendo distintos proyectos nacional y provincialmente. Y bueno, hoy es el primer posta para poner en la mesa estos temas.
10: Ahora escuchemos a Abril Páez, de la Juventud Comunista Revolucionaria, que nos brindó un panorama de cómo se ve reflejada la situación en su ámbito.
12: El endeudamiento es algo que se ve, no es algo que nos sorprende, se viene hace mucho, de cómo cuesta llegar a fin de mes, de que los trabajos no alcanzan, de que ya a los 15, 20 días ya no tenés plata, entonces cómo estiramos o cómo hacemos para llegar a fin de mes. Y nada, a veces recurrimos eso a las billeteras virtuales porque algo que notamos es que como juventud no tenemos un sueldo en blanco, no tenemos un trabajo en blanco, entonces sí o sí tenemos que acceder a las billeteras virtuales a prestamistas para poder llegar a fin de mes, para poder estirar la plata. Pero nada, eso es para resolver las necesidades básicas, tal vez pagar algún servicio que no llegaste, para pagar la comida, para pagar el alquiler, para comprar ropa si necesitas.
10: Escuchemos ahora a Verónica, integrante de la Federación de Asociaciones de Docentes e Investigadores de la UNCuyo, FADIUN. Explicó que el sector docente también está siendo afectado por el endeudamiento. Por esto, aceptar un crédito significa pagarlo con un determinado consumo y costo de vida.
13: Entendemos que la docencia de este sector está siendo afectado y está en situación de endeudamiento. Por ahí contar un poquito el circuito, cómo uno llega a una situación de endeudamiento. Los trabajadores de la universidad somos trabajadores registrados, en su momento podemos acceder a crédito porque tenemos un bono de sueldo, que el cual es una garantía a la hora de tomar un crédito de que lo vas a poder pagar. Hace 3 años de que asumió Milei se nos vieron congelados los sueldos, no tuvimos más paritarias, se desconoció la inflación y sabrán que venimos transitando una lucha por una ley de financiamiento que al día de hoy tiene 300 días sin cumplirse. Bueno, si vos aceptás un crédito porque entendés que lo vas a poder pagar con un determinado nivel de consumo y de costo de vida, cuando eso se ve desregulado, triplicado, cuatriplicado, como es el caso de la nafta, los alimentos, los alquileres, los cuales han pasado a valores exorbitantes, el cual el gobierno no reconoce, se te hace imposible pagar esa deuda. Y entras en un sistema de deudores, de morosos, y aparecen, bueno, lo que nosotros decimos las deudas carancho, que son estas nuevas aplicaciones como Mercado Pago, Ualá, bueno, y en fin, otro montón, digamos, de aplicaciones que te ofrecen préstamos sin ningún tipo de garantía. Vos no tenés que presentar ningún bono de sueldo, ni registrar tus bienes, y te lo dan una tasa de interés que nada, es vergonzosa, supera la inflación, aparte que reconoce el gobierno nacional, que es mentirosa, y terminás en un círculo vicioso. Las y los trabajadores no solo estamos en una situación de precariedad y de pluriempleo, porque como no alcanzás a llegar a fin de mes, te tenés que buscar otro tipo, digamos, de ingresos, y bueno, lo cierto es que estamos, no alcanza ni siquiera con otros ingresos para costear el costo de vida, que hoy se ha triplicado. Los docentes y las docentes hoy no estamos pudiendo pagar nuestra formación académica, la cual sale de nuestro salario, no estamos pudiendo cubrir costos de salud básicos, porque las obras sociales también están perjudicadas con este ajuste salarial, y tampoco estamos pudiendo planificar la vida. Lo que estamos haciendo es sostener con estrategias, la verdad, súper precarizantes, y que no nos dignifican.
10: Desde Mendoza, una tierra con muchas familias endeudadas, Roberto Pino en locución y Michael Pereira en edición, les decimos hasta la próxima.
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0: En Chaco, la ley de reiterancia reavivó el debate sobre cuáles son las soluciones frente al problema de la inseguridad frente al delito y la inseguridad frente a la política económica. Sonia Ábrego, nuestra compañera de Radio Nuestra Voz de Resistencia, con esta producción.
14: La legislatura chaqueña aprobó la denominada Ley de Reiterancia, una modificación al Código Procesal Penal que busca endurecer la respuesta frente a personas que, mientras tienen causas penales en trámite, vuelven a ser vinculadas a nuevos delitos. Desde el oficialismo, la norma es presentada como una herramienta para combatir la llamada puerta giratoria. El argumento es que quienes reiteran conductas delictivas deben enfrentar una respuesta judicial más efectiva y que fiscales y jueces cuenten con mayores elementos para evaluar una posible prisión preventiva. El diputado Carlos Salom, uno de los autores del proyecto, dijo:
15: la puerta giratoria favorece a los delincuentes y la sociedad vive una situación verdaderamente difícil. La ley de reiterancia es ponerle de alguna manera una herramienta en las manos de la justicia y de las fuerzas de seguridad para terminar con la puerta giratoria de los delincuentes.
14: Por su parte, la oposición remarcó que la ley por sí sola no alcanza para solucionar la inseguridad. Reclaman mayor inversión en prevención, capacitación policial, infraestructura, condiciones de detención y un mejor funcionamiento de la justicia. La diputada Pía Chacho Cabana dijo:
16: se terminaron las excusas y dentro de 6 meses este mismo gobierno va a tener que dar explicaciones de si la inseguridad disminuyó, va a tener que dar explicaciones de que Chaco tiene la tasa de homicidios doloso más alta del país. Estamos por arriba del promedio nacional, mientras el promedio nacional es de 3,6, en Chaco es de 4,6 por cada 100.000 habitantes. Por lo tanto, si esto sirve para que el gobierno deje de buscar excusas en invertir en seguridad, en invertir en cámaras de videovigilancia, en hacer de las ciudades espacios más seguros, apruebo y acompaño este proyecto de ley. Pero a partir de acá se terminaron las excusas y que hablen de lo que verdaderamente les incomoda, que es su incapacidad para disminuir la inseguridad.
14: También el diputado Santiago Pérez Pons añadió:
17: hemos sido sometidos en este último tiempo a una publicidad desmedida, pagada por los chaqueños, de mucha plata, para encargarse del propio gobernador de mentirle a la sociedad una vez más. Porque existe la herramienta hace 15 años. Cuando el gobernador sale a decir que la oposición nunca quiso discutir la reiterancia, miente. A mí no me van a empujar a una decisión de a favor de los delincuentes o a favor de la gente de bien. Y dije que yo voy a votar a favor porque más herramientas no le hace daño a nadie. Porque acá no estamos incorporando algo nuevo. ¿Y qué es lo que venimos sosteniendo? Estamos dando mayores herramientas para que la justicia tenga. Tomando de palabras del gobernador, le digo a todos los chaqueños que ahora la responsabilidad total de todas las familias chaqueñas que caminen seguras por la calle es exclusivamente del gobernador Leandro Heredia.
14: Durante la sesión, el diputado Rodolfo Schwartz hizo referencia a otras inseguridades que tiene la sociedad.
18: Esto es una inflada de un tema, porque supuestamente lo de la seguridad es que pueda comer, la seguridad que puedan pagar las deudas,

0: y de Adorni. Primero lo va a meter preso y después va a demostrar con un circuito que tarda 6 años que era inocente. Teniendo ya habilitada en el código procesal que puede hacerlo y que fundamente y que se juegue el juez y que haga lo que tenga que hacer. Estamos en contra de la delincuencia de todo tipo, pero tenemos el ojo puesto en las mayores de la delincuencia, que son los que estafan a nuestro pueblo en su conjunto y que usan el poder del Estado para beneficiarse, para enriquecerse, para hacer negocios, para tapar los chanchullos que hacen.
1: Un punto importante es que reiterancia no significa automáticamente prisión. La existencia de otras causas deberá ser considerada por fiscales y jueces junto con las demás circunstancias del caso. Esto busca evitar que una persona sea encarcelada solamente por tener una causa abierta. Por eso, la expectativa ahora estará puesta en los resultados. La sociedad deberá evaluar si esta nueva herramienta realmente ayuda a reducir los delitos y mejora la seguridad en las calles. Informó para El Expreso Farco, Sonia Ábrego, Radio Nuestra Voz 88.7, Construyendo Comunicación, Resistencia Chaco.
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3: El desalojo pasó y fue a pura violencia. La comunidad originaria Santa Rosa de Humahuaca, en Jujuy, reclama la devolución de sus tierras y el castigo a los responsables de la represión. Nos lo cuenta René Caiconte desde FM La Voz del Cerro.
4: El saludo desde la provincia de Jujuy para la audiencia del Expreso Farco. Contarles un hecho grave que ocurrió y que viene sucediendo muy seguido con las comunidades originarias. Las comunidades originarias de Santa Rosa, en Humahuaca, fue desalojada en forma violenta. Esto pasaba cuando las fuerzas policiales comenzaron a sacar a los habitantes de ese sector.
5: Mujeres ancianas fueron llevadas porque alargaron las lagrimógenas y todavía siguen tirando balas de estruendo para capturar a los jóvenes que solo quisieron resguardar sus hogares nada más. Infantería, policía, largaron gases lagrimógenos. Trajeron, cortaron todas las calles para que nadie pueda venir a apoyar a la familia. Llamaron a todos y avanzaron contra la comunidad de Santa Rosa. 10 de agosto de 2026, Jujuy, provincia de Jujuy, en Argentina. Seguimos sufriendo desalojo. Es la primera vez que estoy participando de esto y la impotencia me invade, la tristeza me invade, la desesperación de ver. No, me quedo sin palabras. Niños y adolescentes sin hogar.
4: 15 días después, las abogadas de las comunidades Mariana Vargas y Alejandra Cejas, junto a las personas que sufrieron este violento desalojo, hablaron y contaron el mal momento que vivieron. Comenzamos con Mariana Vargas, la abogada, que habló de un hecho muy delicado y que merece tener a los responsables por lo ocurrido.
6: En el marco de lo que fue la represión y el desalojo en la comunidad de Santa Rosa de Humahuaca, lo que ocurrió es que, producto de esos disparos y la situación de estrés, desesperación, etcétera, una mujer, que es Claudia, perdió el embarazo segundos después de haber recibido, por otro lado, este disparo en la cara. Implicó que tuvo un balín dentro de su cara por 10 días aproximadamente. No está Claudia acá porque se quedó justamente en el MPA viendo cómo se realizaba una pericia para constatar y para nosotros también para ver si tiene que ser o no derivada a alguna institución para seguir con los tratamientos que se requieren.
4: Juicio y castigo a los responsables por este hecho es lo que dijo la abogada Mariana Vargas por esta mujer, Claudia Mamani, que perdió un embarazo.
6: La brutalidad de la represión, que entendemos que tiene que ser investigada y, bueno, garantizarse, digamos, que se impute a quienes debe imputarse, porque esto fue criminal, o sea, acá hubo un crimen.
4: Otra de las integrantes de la comunidad contó cómo fue el avance de la policía sobre los hogares, sin importar quién estaba al frente.
7: Nosotros, estando en el lugar, éramos menos de 20 o 20 personas, con un centenar de policías, en el cual, sin mediar palabras, empezaron a disparar y a tirar gas lacrimógeno, y a donde yo, estando al frente, obviamente fuimos a ver, a asistir a la familia que era la familia que a ver a los menores.

0: y eso, que era, iba a ser la familia desalojada, y fuimos a asistir a ellos, y nosotros estando ahí, los policías empezaron a disparar y a tirar el gas lacrimógeno.
1: Estuve en la casa de la familia Solo, y luego pasó de que se vio a los policías, muchos policías, y luego empezaron a llegar los de infantería. Ahí es donde yo me pongo al frente, con la bandera, y bueno, empezaron. Y empujaron hasta que me hicieron cruzar. Me metí a la casa, para el fondo. En lo que me metí para el fondo, seguí para el otro lado, seguí a los costados así, pero era impresionante lo que tiraban las balas de goma. Sin miedo me tiró el gas. Y rompió la ventana, el vidrio de la ventana. Había niños ahí, que empezaban a los niños a llorar y todos a vomitar porque fue terrenunciado esto de disparo a la cara. Hace un tiempo atrás se viene haciendo de manera metódica, cada vez que hay un operativo se dispara la cara por parte de las fuerzas de seguridad. Se puede ver la cara, boca del hermano, el caso de Torres, igual. Se dispara de frente, se dispara de la espalda.
2: Un poco para ampliar a través de este reporte de lo que fue esta brutal represión a la comunidad de Santa Rosa en Humahuaca, y que las mismas piden justicia, piden que se restablezcan las tierras a esa comunidad y que los responsables paguen por este violento hecho. Desde Jujuy, para el Expreso Farco, una historia más. A través de FM La Voz del Cerro 92.1, quien les habla, René Caiconte.

0: Y hasta aquí llegamos con Expreso Farco. Cristian Torres estuvo en los controles y en la edición final del programa. Pepe Frutos en la conducción. Participaron hoy FM La Voz del Cerro de San Salvador de Jujuy, Radio Nuestra Voz de Resistencia, Radio Comunitaria Cuyum de Godoy Cruz y Radio Trinchera de La Plata. Nos reencontramos la semana que viene con un nuevo Expreso Farco. Chau.
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0: esta manera en raíz empezamos a nuestra música argentina. 10 años ya que nos conectamos desde el presente con ediciones, moviendo lugar busca todas sus formas. Mi nombre es Ernesto Vera y José Escalante está de le pone in. Así que, querida, ¿cómo estás?
1: Hola, gracias por estar acá hoy. Quiero agradecer la oportunidad de estar hoy al aire y poder salir un poquito de las redes para encontrarnos también desde el micrófono, ¿no? Desde este lugar, para poder aparte acompañar a la raíz desde otro lugar, llevando todo lo que venimos compartiendo en redes también acá a la radio.
0: Así es, y no estamos solos también porque somos parte de un equipo más grande. En locución, Patricia Pons, en producción, Juan Matoso, edición artística, Yamila Ramírez, y también Sol Santiago y Sebastián Lisi, que hoy no pudieron venir. Y hacemos este programa desde el estudio de producción de medios en la Universidad Nacional de General Sarmiento, en Los Polvorines, junto a la 91.7.

0: La Radios Universitarias y País, les recordamos que en Instagram somos arroba a la raíz guión bajo música. Pueden seguirnos y pueden ver días y horarios de emisión y acceder a los enlaces para escucharnos de Mozo País, desde Tucumán, desde Córdoba, desde Corrientes, desde Buenos Aires. Estamos en todos lados y estaremos en muchos más.
1: Y hoy en A la Raíz vamos a disfrutar de la música de Zoema Montenegro, León Gieco. También participan Tato Montiel y Lucas Caballero. En el bloque de canciones acompañan Miguel Magut y Manuel Argüello. Y compartimos una entrevista al músico enterriano Damián Lemes. Todo eso y mucho más, quédate con nosotros. Ya empezamos a disfrutar la música del grupo Dura Tierra con este tema que se llama Trinchera.

Hola, mi nombre es Lucas Caballero, músico y productor formoseño viviendo en México hace unos años. Y estando acá, pude concretar el pendiente de hacer un disco solista. También como músico soy parte de Guauchos. Y también como productor he trabajado con Paola Bernal, con Flor Paz. Y siempre me pareció importante la conexión con la raíz, porque más allá de ser nuestra identidad, nuestra cultura, nuestra historia y memoria, es nuestra forma de ser, es nuestra forma de mostrarnos y de contarle al mundo quiénes somos y cómo somos. Teniendo en cuenta también lo que pasa en la actualidad, la evolución del el cruce entre generaciones que lleva al folclore a un siguiente nivel, hoy en día atravesado por elementos también de la música urbana y por todo lo que proporciona las posibilidades que ofrece la tecnología a la hora de componer y de producir una canción que quizás antes no existía. Uno en su casa empieza a experimentar y las posibilidades hoy son infinitas. Entonces es importante también, para no perderse en todo este mundo de posibilidades, esa conexión con la raíz que nos vuelve

0: ubicar en el centro y a partir de ahí salir al mundo.
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2: Y con estos sonidos de la naturaleza empezamos a escuchar Viento Norte en la voz de Zoema Montenegro, una de las artistas más singulares de nuestra música actual. Este tema abre su disco Círculo Radiante, disco que propone un viaje por la mística y los paisajes latinoamericanos. Bien.

0: por aquí.
1: Zoema Montenegro no canta, ella explora, juega todo el tiempo en esa línea entre lo antiguo y lo moderno, entre lo íntimo y lo expansivo. Ahora la escuchamos junto al grupo Tremor, del disco El Camino de Leda, Folclore y Electrónica, haciendo el tema Cuando Oigo Sonar la Caja.

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0: seguimos a La Raíz, este espacio para conectar con músicos y que nos cuenten acerca de distintas canciones. Hoy estamos en este momento muy especial con Miguel Magud y Manuel Argüello, quienes solían tener un grupo de folclore donde redefinían canciones de folclore, justamente de una manera tal vez más actual, más contemporánea. Hola Manuela y Miguel, ¿cómo están?
1: Hola, ¿qué tal?
2: Hola,
1: muy bien.
0: ¿Qué nos pueden contar sobre este grupo que solían tener, o si nos quieren contar algo más sobre ustedes, ¿no?
2: Argüello Magud nace en el 2008 como dúo. Sacamos un primer disco en el 2010 que se llama Un Silbido Leve, todo a dúo con algún tema con ensamble. Y el enfoque está en música de litoral. La idea de ese primer disco es centrarnos en todos los oficios: el taipero, el tarefero, el pescador, el de los bueyes, el boyero.
0: Ahí va.
2: Y con ese disco estuvimos recorriendo Argentina, nos fuimos para Misiones, para Santa Fe, fuimos para el sur. En 2015 sacamos otro disco y también

0: contar un poco por qué le damos esa impronta, algo de la historia del tema o del ritmo musical o de por qué lo hacemos de cierta manera.
1: Bueno, todo esto que sucedió por allá y fue allá por el 2021, bueno, en este momento, por ejemplo, nosotros como dúo, como ensamble, no estamos tocando, tenemos nuestros proyectos personales, seguimos abocados al folclore. Bueno, yo personalmente puedo contar un poco en lo que estoy ahora, que yo estoy, por ejemplo, en un dúo con un pianista que se llama Sebastián Ganshi. Y lo que hacemos es recopilar temas inéditos de Hilda Herrera, que es una compositora argentina y una pianista increíble. Ella formó una escuela de pianistas muy importante, el CIMAP, y de ahí, bueno, el piano popular realmente se luce con todo lo que ella da como docente. Tiene 92 años y sigue tocando y sigue dando clases. La verdad que es admirable. Y bueno, y con este dúo que tenemos de piano y voz, en donde recopilamos temas inéditos, como contaba, y también hacemos algunos clásicos, sacamos un disco en el 2024 que se llamó Tierra, Savia y Sombra, y lo pueden escuchar en todas las plataformas. Así que no lo tenemos físico, porque ya hoy en día discos físicos no hay mucho, nadie hace. No. Aparte son carísimos hacerlos, así que nos quedamos con las plataformas nomás.
2: Bien, ¿y vos, Miguel, actualmente tenés algún proyecto más propio?
0: Sí, yo estoy muy abocado a la dirección orquestal. Empecé con todo el tema de orquestas escuelas, estoy director de una orquesta escuela en el Coros y Orquestas de la Provincia de Buenos Aires, y a partir de ahí también me contacté con Mariana Baggio, que hace música para las infancias. Hicimos cosas con orquestas escuelas, pero terminamos haciendo después también proyectos para orquesta profesional. Entonces, en 2024 viajamos a Chile a hacer este proyecto con la Sinfónica Juvenil de Panguipulli, en el sur de Chile. Tenemos proyectado hacerlo este año con la Sinfónica Provincial de Corrientes. Y también, bueno, estoy en contacto y viendo para llevarlo como a otros países de Latinoamérica, con la Sinfónica de Ecuador, una Sinfónica de Honduras. Y la idea es poder como este proyecto que es de música para las infancias con orquestas profesionales. También lo hicimos en julio del año pasado en La Ballena Azul con la Orquesta Nacional de Música Argentina Juan de Dios Filiberto, que eso fue un lujazo, es una orquesta que se suena a todo. Y entonces por ahí el trabajo ahí fue sentarme a escribir toda esa música, que por un lado es pensada para las infancias, pero igual es como para una orquesta, de hecho atípica, porque es una orquesta que aparte de tener toda su organología sinfónica, tiene tres bandoneones, charango, guitarra y que está por su sonoridad única en el mundo. Y ese fue el último trabajo grande. Y después tengo toda una línea de trabajo bisiesto, diría, porque voy haciendo muy de poquito, que surgió en la pandemia, que son como composiciones personales para tres pequeños ensambles que van acompañadas de textos, que todavía no tienen, de hecho, un formato definido, porque las publico con un video tocando y el texto que se lea, pero no la quiero con el texto recitado, viste que todo el mundo me dice, no, pero alguien que diga el texto, y entonces, que es otro proyecto personal de composiciones propias.
2: Y vamos a escuchar ahora Alma del Apacho de Ramón Ayala.
0: Sí, Alma del Apacho es un gualambao, un ritmo que desarrolló ampliamente Ramón, con quien tuvimos el placer y el honor de poder juntarnos personalmente en su casa e inclusive, no este, pero otro gualambao nos los diera en mano, con una grabación casera. Estaba él con su guitarra de 1000 cuerdas y la partitura y la letra, y nos las pasó, lo grabamos y sacamos un gualambao que se llama Lluviarada, que abre el segundo disco. Entonces fuimos como adentrándonos mucho en este ritmo que tiene, por un lado, mucho de la raíz afro en la influencia del folclore del litoral, que es algo poco explorado en otros ámbitos de la música del litoral, y que es un ritmo muy particular porque está en 12 octavos, casi el único de la música litoral que está en ese lugar, y con esta forma tan particular y poética que tenía Ramón Ayala.
2: Y nos contaron un poco de su conexión tal vez con Ramón Ayala, pero ¿qué me pueden contar también de lo importante y de la huella que él ha dejado en la cultura argentina en general, ¿no?
1: Y Ramón Ayala es uno de los referentes de la música popular argentina. O sea, yo creo que es uno de los compositores prolíficos. Sus melodías, sus letras son increíbles, además de que pintaba.

0: escribía culturalmente, me parece que dejó una impronta gigante y muy importante para nosotros como músicos, porque sus composiciones, bueno, nada, son realmente bellísimas. Yo no puedo encontrar otras palabras para definir realmente lo que él hacía y lo que dejó, que es un montón, digamos, un montón para poder seguir explayándonos, emocionando, ¿no? Como poder escuchar esas versiones originales y darles cada uno de nosotros nuestra propia impronta.
1: Por ahí una cosa que se me ocurre sumar es que dentro de la forma, que generalmente eran binarias, tenían tema A y estribillo, él es de los primeros que en esa música, en esos géneros, mete las formas tripartitas. O sea, tiene tres partes sus temas siempre. Tienen tema A, tema B y tema C, lo cual ya rompe. Y también creo que su poética y su forma melódica se desprende bastante de la música del litoral tradicional. Y a nosotros nos hace mucho eco eso, porque también nuestra estética y nuestros arreglos y la forma de versionar están bastante lejos de la tradición, y nos han preguntado muchas veces por qué, y en realidad una de las razones es que si uno quiere vivir en un mundo un poco distinto, entonces hay que nombrar y crear de una manera un poco distinta para encontrar otras maneras y otras construcciones y otro mundo posible.
2: Bien, y esos arreglos, por ejemplo, ¿cómo los deciden? ¿Cómo es el proceso más creativo, tal vez?
0: En el caso, bueno, por ejemplo, de los arreglos que hacíamos nosotros como dúo y como ensamble, los arreglos los hacía todos Miguel Magut. O sea, él era el encargado de hacer todos los arreglos para, no solo para el dúo, sino también para el ensamble, para los siete músicos que tenía que arreglar, dirigir, bueno, una labor enorme.
2: Sí, ahí me imagino que hay una búsqueda también, esto que decían recién. Pero bueno, me parece muy interesante lo que contaban de Ramón Ayala, y que se hayan juntado con él también. Me parece increíble como, no sé, la conexión que pueden generar tal vez como persona, ¿no? Y él, cuando se juntaron, ¿les pudo decir algo de los arreglos o le hablaron algo sobre eso o no?
1: Él vino a grabar al disco, al segundo disco vino a grabar, grabó dos recitados y una voz que se le ocurrió ahí en el momento, ¿no? En el Gualambá, en el tema final. Entonces compartimos un montón de música. Vino también a la presentación del disco, sí, cuando lo hicimos en el CCC. Así que sí, digamos, no sé si lo pusimos muy en palabras, desde el lugar de hacer música, uno se encuentra directamente en la música. Yo creo que si no hubiese habido una resonancia ahí, no hubiese compartido, no hubiese venido, no hubiésemos comido unas empanadas con vino después en la casa, después de grabar.
0: O no nos hubiera entregado este tema que contaba Miguel, Lluviarada, que es el que abre el segundo disco, no nos hubiera dado el tema. O sea, si él no hubiera encontrado una resonancia en lo que nosotros hacemos, tal vez ese tema no hubiera. O sea, que algo pasó, una conexión ahí hubo, la cual, nos hubiera ese tema y...
2: Estábamos escuchando un poco historias, hablando con artistas, con los músicos. Estábamos hoy con Miguel Magut y Manuela Argüello. Muchas gracias por venir, muchas gracias por esta música, por contarnos, por expandirnos sus búsquedas, por expandirnos estas canciones tan lindas. Muchas gracias. Y si me quieren decir, para que todos los puedan seguir en sus redes personales o en sus redes, sus proyectos también.
0: Sí, nos pueden encontrar en Instagram, que creo que todo el mundo hoy en día tiene, como Miguel Magut y Manuel Argüello, en Facebook. En Spotify están nuestros discos como dúo con nuestro proyecto. Está Un Silbido Leve, Dos Tilos y Signos del Agua. Es un audiovisual que también está en Spotify, pero en realidad el audiovisual se lo puede ver en YouTube completo con todas las entrevistas que hicimos. Y en mi proyecto personal con Hilda Herrera, Tierra Sabia y Sombra, también está en Spotify y en YouTube. Así que bueno, ahí encuentran de todo un poco.
3: Ahora sí, los dejamos escuchando a Manuel Argüello y Miguel Magut haciendo esta versión del tema de Ramón Ayala llamada Alma del Apacho.

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1: Hola, ¿cómo están? Mi nombre es Damián Lemes, soy músico, cantautor y además arquitecto. Algunos dicen que soy un poco el arquitecto de mis canciones. Hice un disco al respecto que se llama Obrador y mezclo estas dos profesiones que me gustan mucho. Pero bueno, de un tiempo a esta parte la música se ha vuelto mucho más que un hobby. Es un estilo de vida, me animaría a decir. Y en mi camino musical no arrancó de tan chico, sí, porque siempre jugué a dibujar, a hacer murales, estaba más relacionado con el arte plástico, hacía esculturas con barro de la calle, y siempre hubo una guitarra ahí arriba de la cama, apoyada en alguna pared en mi casa, y por ahí a mis 20 y pico agarré una guitarra por primera vez y el bajo, medio que arranqué a la par, y no me animaba a cantar todavía. Cerca de los 30 empecé a soltar mi voz y bueno, animarme a hacer mis canciones y no paré más. Acá estoy disfrutando muchísimo de esa faceta de este camino. Agradezco a la vida poder todos los días dedicarme un poquito a lo que me gusta. Cuando hablo de dedicación, no hablo solo en términos económicos, de retribuciones económicas, sino bueno, de vivir intensamente el camino del arte, pensar las 24 horas en música y mirar al costado a mi señora, a mis gurisitas, con una sonrisa, ¿no? Viendo, en este caso, a su papá feliz o disfrutando intensamente de estos días, estos momentos de felicidad, porque considero que la felicidad es una utopía, como algo a donde llegar. En esta idea de atesorar esos momentos felices que duren un poquito más hacia la búsqueda del próximo momento de felicidad, ¿no? Se trata de eso. Y eso se traduce en calidad de vida, ¿no? Entonces, bueno, considero que en mi caso, con la música o relacionándome con el arte, consigo esos momentos fugaces de felicidad todos los días. Mi mayor logro con la música, bueno, es difícil pensar en un momento, ¿no? Pero hay muchísimos, de los más grandilocuentes, te podría decir, no sé, para un folclorista, cantar en Cosquín, podría ser uno, compartir con grandes maestros, como, no sé, Teresa Parodi, Ramón Ayala, Alejandro Balduis, El Negro Aguirre, El Chango Espaciú, Raúl Barbosa y tantos, ¿no? Con algunos de ellos también he compartido grabaciones. Pero también están esos otros que tienen sencillos esplendores. Cada tanto me llama una maestra rural de un paraje perdido, por ejemplo, de la ciudad de la provincia de Entre Ríos, que están enseñando una canción mía a los gurisitos. Eso me hace inmensamente feliz y considero que es un pequeño gran logro en mi vida, en mi carrera. Uno de mis mayores logros, si se quiere, lo entrecomillo eso de logro, porque es algo muy personal, pero me acuerdo de algo lindo que me pasó en un escenario. Justamente esta historia comenzó desde abajo del escenario. Yo estaba en una platea, en un teatro, viendo a Teresa Parodi y ella me reconoció entre el público y paró de cantar y empezó a hablar de mí, a la gente, que yo estaba ahí, qué sé yo. Y bueno, yo estaba ahí con el mate escuchando nomás. Y bueno, eso ya fue algo importante para mí. Y bueno, el show continuó y hacia el final, mientras cantaba, me hacía una seña como que me arrime. Y bueno, salí de la butaca ahí, me subí al escenario y terminamos cantando juntos para cerrar su show. Pero con cero pauta, algo que sucedió ahí mágicamente, al menos para mí. Así que eso lo recuerdo como un logro lindo, digamos. Ese te podría contar. Y después, otro logro lindo es haber compuesto una canción con Antonio Tarragorros. Sí, lo pongo ahí como en el podio de algunos logros que he tenido en la música.
2: Mi nombre es Damián Lemes, soy músico, cantautor.
1: Tengo la dicha de haber compartido con muchos de mis referentes, pero te diría que tengo un anhelo que es, no sé si cantar, pero al menos conocer a Jaime Ross. Acá del otro lado del charco, es un artista que debe ser el artista que más escuché en mi vida. Si viene he volcado bastante mi música hacia la región litoraleña. Bueno, vivo en Gualeguaychú, Entre Ríos. Es un litoral particular porque estamos arrecostados sobre el río Uruguay. Entonces, lo que pasa del otro lado con los hermanos uruguayos está en nosotros, está en nuestra sangre también. Y mis referentes, bueno, son varios. Nombré a Ramón Ayala, Teresa Parodi, El Chango Espaciú, Raúl Barbosa. Pero si me alejo un poco, por ejemplo, me gusta mucho cómo canta María Bethânia en Brasil. Bueno, por ahí andan mis influencias, ¿no? Sobre cómo me gustaría ver el folclore en un futuro o cuáles son mis deseos, te podría decir que hay algo muy importante que está sucediendo, que es los gurises del trap, por ejemplo, de la música urbana, del que sería la música del momento o lo que más está explotando en todo sentido, comercialmente, en masividad, está teniendo un guiño hacia el folclore, y considero que lo que está pasando hoy es muy importante que los gurises sepan que existen algunos referentes, algunas canciones, obras, que me gusta pensar que parece que esas obras, estos autores, estas canciones ya nos conocen desde antes a nosotros, desde antes de nacer. Están en nuestro ser argentino. Entonces, algo pasa cuando las conocemos y nos las muestran bien, nos las muestran de manera bella, ¿no? Porque no se puede amar lo que no se conoce ni defender lo que no se ama, ¿no? Entonces, bueno, primero te tienen que mostrar de una manera bella lo nuestro para que, bueno, te tica de la cultura nacional, de modo la puedas sembrar. Bueno, ese es mi anhelo, esa es mi visión. La música significa para mí mi modo más libre de expresión. Y no sé si conté, pero además de componer, mi instrumento principal es la voz. Y en la voz soltamos todo, ¿no? Si estamos bien, si estamos mal, si estamos contentos, si nos pasó algo jodido en la vida, siempre hay que seguir cantando. El show debe continuar y al escenario, a las tablas hay que pisarlas igual. Entonces, soltar la voz con todo un estado interno personal para hacer brillar una obra propia o ajena es el desafío más interesante que me ha tocado vivir, ¿no? Y es cuanto más libre me sentí fue soltando mi voz en un escenario, chico o grande, ¿no? Y ver la emoción reflejada en los rostros de los que escuchan y miran, bueno, para mí es la mayor paga, lo mejor que me ha pasado en la vida en términos de emoción.
2: Mi nombre es Damián Lemes, soy músico, vivo en Gualeguaychú, Entre Ríos.
1: Bueno, me gustaría compartirles algo de mi música. Se me ocurre en este momento mostrarles una de las canciones más nuevitas que tengo. Es una canción con aire rioplatense. Se llama Qué lindo ser gurí. Y bueno, nace del recuerdo de mi infancia, que fue una infancia muy feliz. Pero presten atención a la letra, porque hacia el final del tema también digo, es una especie de denuncia, si se quiere también, que hay otras infancias un tanto más dura, donde está la famosa desigualdad de origen, muy difícil de torcer, ¿no? No es lo mismo tener una infancia como la mía que nacer en la extrema pobreza, dormir arriba de un cartón. Pero bueno, quizás la canción sirva para sensibilizar un poco y entre todos poder al menos cambiar un poquito la historia para esos gurises que tuvieron una infancia un poco más dura, ¿no? Sin embargo, apostamos por eso. Qué lindo ser gurí.

0: ahora el preferido de Tato Montiel.
1: Hola, gente querida, yo soy Tato Montiel, músico cantautor cordobés, nacido en el Valle de Parabachasca y radicado ya hace varios años en el sudeste de Córdoba, en Marco Juárez. Voy a recomendar hoy una tremenda banda que estuve escuchando en este año. Es un trío formado en la ciudad de Córdoba. Ellos se llaman Aromo y la chacarera que les voy a recomendar para escuchar es El Rescoldo. Les mando un fuerte abrazo y nos vemos muy pronto.

0: Escuchábamos Río de Camalotes, canción interpretada por las hermanas Cuyén de su disco Pisando Nubes del 2023. Un poco más atrás, escuchábamos al músico santiagueño Maxi Ledesma haciendo la chacarera Voy Andando. Y de esta manera nos vamos despidiendo. Estamos llegando al último tramo en A la Raíz. Una hora para compartir y difundir nuestra música argentina de raíz folclórica. Soy Ernesto Vera y hoy estoy junto a Cande Escalante, que me acompañó en este viaje a través de las canciones. Se hizo cargo del bloque Canción Expandida.
1: La verdad que la pasé muy bien, estuvo increíble, hermoso. Le quiero agradecer a este equipazo que conforma todo A la Raíz. Como siempre, en la locución tenemos a Patricia Pons, en producción a Juan Matoso, en edición artística a Yamila Ramírez, a Sol Santiago y Sebastián Lisi, que hoy no pudieron venir y me dejaron un poco meterme en esta parte del aire, en el micrófono. Muchas gracias. También recuerden seguirnos en nuestras redes, @alaraiz_musica, donde pueden ver nuestros invitados de cada semana y también saber dónde van a poder escuchar.
0: Hoy en A la Raíz disfrutábamos de la música de Soema Montenegro, Dura Tierra. Se sumaron con su participación Tato Montiel y Lucas Caballero. El bloque Canción Expandida, donde nos acompañaron Miguel Magut y Manuel Argüello, y compartimos una entrevista al músico enterriano Damián Lemes. Y ahora sí, nos vamos con más música. Alejo León, Giovanna Gieco, Lito Vitale Cuarteto y León Gieco haciendo este tema que se llama Las hojas tienen mudanza.

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Bienvenidos a la temporada número 26 de Encuentro con las Noticias. Bienvenidos a una nueva semanita donde vamos a estar compartiendo junto a ustedes información de aquí de nuestro territorio, de nuestra región, información para saber qué es lo que ha sucedido este último fin de semana, lo que se viene para esta semanita, ¿sí? Que tenemos por delante, información de aquí de nuestra región, por sobre todas las cosas, de lo que sucede en el noroeste del conurbano bonaerense, información, sí, que nos van compartiendo, sí, aquí en nuestra zona, José C. Paz, Miguel Moreno, Pilar, lo que es el viejo General Sarmiento, por sobre todas las cosas, José C. Paz, Malvinas y San Miguel, pero también Moreno y el partido de Pilar. Además de esta info local, compartimos información provincial y también información en el ámbito nacional. Ahí siempre lo hacemos con colaboración de Farco. Farco es el Foro Argentino de Radios Comunitarias. Información, ¿sí? Que van aportando las radios comunitarias que son socias de Farco y que se encuentran en lo largo y lo ancho de nuestro país. Un servicio informativo que lo vuelve bien federal, pero por sobre todas las cosas tenés la garantía de aquellos medios que van informando, lo hacen desde su propia provincia, territorio que conocen muy pero muy bien y que habitan, ¿no? Que lo transitan, así que bueno, es contada la información de primera mano. Además de la información en el ámbito nacional, vamos a estar compartiendo información cultural, ¿sí? Porque arranca la semana, yo sé que hoy está arrancando la semanita, pero también sé que ya hay muchas actividades para esta semana y pensando también en el próximo fin de semana. Decíamos apenas inició septiembre siempre es un mes que viene a romper un poco con la quietud de los fines de semana, de las actividades al aire o encerrados, mejor dicho, y se vuelven actividades mucho más al aire libre, con más propuestas, con más actividades, más llamativas, con más color, más música. Así que bueno, de eso vamos a estar compartiendo dentro de un ratito nada más. Un montón de propuestas. Algunas incluso que los propios protagonistas nos van enviando, nos van contando de qué se tratan las invitaciones a través del 11-35-86-58-79. Sí, 11-35-86-58-79. Así que atentos y atentas vos también que estás ahí del otro lado, nos podés contar qué tipo de actividad, qué tipo de propuesta van pensando, van armando como organización, como persona individual, qué va pasando dentro de su propio municipio, y nosotros desde acá lo vamos difundiendo, no importa de qué municipio seas, al igual que las denuncias y los reclamos, los vamos compartiendo. Quiero que sepas que hay mucho en la jornada del día de hoy, hay agenda, hay información y también hay buena música. Así a lo largo del programa van a ver diferentes artistas, diferentes ritmos que vamos a estar compartiendo. Quiero que sepas que esto es posible gracias al trabajo de Yamila Ramírez en la operación técnica y puesta al aire, al trabajo de Vanina Correa en la sala de producción, Norita Cortines, Gustavo presente, y aquí en el estudio Darío Maxi frente al micrófono, quien les habla, Gisela Romero. Un placer para mí tener y saber que tenemos dos horitas por delante para compartir todo esto que te íbamos contando. Arrancamos el noticiero, te decíamos, con música, antes de hacer una pequeña recorrida por Pilar, por lo que sucede en estas últimas horas en Moreno, en Malvinas Argentinas. Antes de eso vamos a escuchar a Woz con Melancolía.

Ahora sí, nos permitimos compartir junto a ustedes información y arrancamos, en este caso por la zona de Pilar, uno de los conflictos que se mantienen en la región, que siguen generando rispidezas. Estamos hablando de la granja Tres Arroyos, ¿sí? Porque bueno, ordenan a reincorporar a los despedidos. La medida alcanza a la planta de Pilar porque... Digo, de esta firma venimos hablando también de otras plantas que se encuentran en la provincia. Estamos hablando con en la planta de Pilar con 50 cesantías y a Capitán Sarmiento y a Esteban Echeverría, ¿sí? Era lo que nos iban contando. Que el Ministerio de Trabajo de la Provincia de Buenos Aires dictó conciliación obligatoria y el conflicto que atraviesa la granja Tres Arroyos y ordenó la reincorporación de 1.200 trabajadores despedidos de la planta de Capitán Sarmiento, Pilar y Esteban Echeverría. En Pilar, la medida alcanza a 50 empleados de la planta de Pinazo en La Lonja que habían sido desvinculados apenas algunos días atrás, tras meses de su suspensiones que afectan a la totalidad del plantel de la fábrica. Según se confirmó la cartera laboral bonaerense, la conciliación regirá por 15 días hábiles, con posibilidad de extenderse por otros 5 días más y contempla la incorporación de los despedidos como condición para reabrir la negociación entre la empresa y el sindicato, ¿sí? Una negociación que tiene ya fecha fija, mientras el Ministerio de Trabajo fijó además una nueva audiencia entre la granja Tres Arroyos, la firma UADE y el Sindicato de la Industria del Alimento en la provincia de Buenos Aires, el STIA, para el próximo jueves, en la que continuará la discusión sobre la situación de los establecimientos bonaerenses. La empresa propuso la donación de 1.000 cajones de pollos para los trabajadores despedidos, algo que el gremio, bueno, rechazó. Esto de pagar, decíamos, con mercadería, algo que ya venimos hablando, ¿no? De esta medida. No obstante, según pudo saberse, la empresa analiza presentarse en convocatoria de acreedores en los próximos días. Se trata de un proceso judicial mediante el cual la compañía con dificultades financieras busca reorganizar la situación frente a los acreedores para evitar la quiebra. Los créditos laborales, salarios e indemnizaciones tienen privilegio legal frente a bancos y proveedores, aunque eso no garantiza el cobro ni la empresa no cuenta con fondos suficientes. De hecho, Tres Arroyos, ya expuso que pretendía abonar el 50% de las indemnizaciones. A ver, y de esto venimos hablando. Sabemos que hay empresas que le deben las indemnizaciones, algunas que están pensando hacer las indemnizaciones en cuotas o con mercadería. Bueno, acá estamos hablando de este 50%. 300 suspendidos a 50 despidos en Pilar. El conflicto de Pinazo viene ya hace varias semanas. El 14 de agosto, el Consejo Deliberante de Pilar abrió un pedido de informe al Ministerio de Trabajo Provincial y a la Secretaría Nacional por la suspensión de 300 trabajadores que regía sin actividad operaria desde el 3 al 30 de ese mes con pagos parciales de salarios. Y recordamos que acá también contamos que el 21 de agosto el gobernador Axel Kicillof, Rogelio Frigerio y Martín Chariaoya anunciaron la conformación de una mesa conjunta para coordinar acciones frente a la crisis de la empresa en Buenos Aires, en Córdoba y en Entre Ríos. Días después, el 1 de septiembre, la firma del sindicato acordó reducir a 500 los despidos en Pinazo, los despidos en Pinazo, que en un principio iban a alcanzar a los 170 sobre una dotación de estos 300 empleados suspendidos, ¿sí? Bueno, el embargo que llegó al patrimonio personal, la crisis financiera del grupo también alcanzó a los dueños. El 2 de septiembre la justicia ordenó embargar una vivienda de Harlem Park
Country Club, ¿sí? Que está vinculada a la familia de Gracia en el marco de una ejecución de 1.795.000 pesos que tramita en un juzgado comercial porteño. De fondo, la granja Tres Arroyos negocia con sus acreedores una reestructuración de la deuda de 350.000 millones, sí, estamos hablando de dólares, y acumula un conjunto de 7.097 cheques rechazados y más de 101.060 millones. La cuestión del sindicato, bueno, cuentan que Julio Chamorro, quien es el sindicato de Estía, rechazó los argumentos de la empresa que atribuyen a la crisis a la caída de exportaciones de gripe aviar tras la gripe aviar y una super oferta de pollos en el mercado interno. Ellos dicen que hubo una disminución de la venta de exportación, solo es riesgo empresarial, fue parte de lo que se señaló. También se cuestionó que exista una super oferta doméstica, eso no es real, el consumo de pollo sigue creciendo, fue parte de lo que se dijo. Además, Chamorro apuntó con el uso del artículo 247 de la ley de contrato de trabajo que la empresa invocó para encuadrar los despidos bajo una situación de fuerza mayor, lo hace solamente para intentar pagar la mitad de las indemnizaciones. Parte de todo este conflicto, decíamos, que continúa y que se va haciendo cada vez más largo, hay algunos tires y aflojes. Por otro lado, Pilar lanza una alerta por el aumento de casos de estafadores que hackearon el WhatsApp. En las últimas semanas se reportaron varios episodios dentro del partido de Pilar. Tras tomar el control del servicio de mensajería, intentan forjar transferencias de dinero con diferentes engaños a los contactos de las víctimas. Así que bueno, atentos, hay que estar atentos ahí a todas estas este tipo de maniobras. Y decíamos, en la región particularmente, ¿sí? Por otro lado, Pilar, y para cerrar también con una buena noticia, Pilar iba lanzando una nueva liga pilarense, en este caso de fútbol. Bueno, allí se iba contando como buena noticia en el área de deporte y representación. Fue un encuentro junto a referentes de los clubes de todo el partido. Comenzarán en septiembre el denominado torneo funcional, si hay un juego ahí de palabras. Bueno, nos iban contando que se lanzó en el medio de este encuentro una nueva liga pilarense de fútbol.

pasamos a compartir información, sí, información que se va destacando en este caso en la zona de Moreno, pero también de General Rodríguez, de Merlo, de esa región. Nos iban contando que continúa esta semana, una nueva semana, con la entrega de semillas primavera-verano. Desde el IMDEL continúan con la entrega de semillas de agroecológicas para la temporada. Las y los vecinos de Moreno pueden acceder de manera gratuita a un kit de semillas presentando su DNI que certifique justamente que son morenenses. Atentos porque en la jornada del día de hoy le toca a la delegación de Trujuy desde las 10 de la mañana hasta las 12 del mediodía, la delegación de Cuartel Quinto desde las 10 de la mañana hasta las 12 del mediodía. Mañana en la delegación de La Reja, en Estorni, en Ruta 7, en La Reja Centro, en la Casa de la Cultura de las Catonas de 1:30 a 3:30.

del pueblo del partido de Pilar. Venimos contando trabajo en muchas temáticas. Bueno, atentos, porque si estás en la zona de General Rodríguez y necesitas realizar un reclamo, tenés que llevar DNI, original y copia, facturas, tickets, comprobantes, transferencias, recibos, depende el reclamo, al igual que reclamos realizados al proveedor, vendedor, a las empresas, contratos, números de reclamo y gestión, certificado de garantías y garantía extendida en caso de algún bien. ¿Cuándo se pueden acercar? Bueno, de lunes a viernes desde las 8 de la mañana hasta las 2 de la tarde. Pero querés más información, cómo llegar y demás, bueno, quiero que sepas que están en Intendente Garrahan, 226 en el tercer piso, y el número de teléfono es 0237 48 40 123, y el interno es 164. Así que atentos y atentas a poder ser parte y poder reclamar dentro de la Defensoría de General Rodríguez. Deseamos Pilar, es uno de los municipios que trabaja muy pero muy bien. De acá lo hemos contado un montón de intervenciones que han tenido desde la Defensoría del Pueblo de Pilar, y ahora es más también contarles de General Rodríguez. Además de tener fichas, nuevas fichas en Merlo para la publicación de Merlo Comic. Merlo Comic crece, una nueva fecha, un nuevo lugar en la Prida 237 en el Ferrocarril Oeste en Merlo. Lo mejor de la cultura pop con entrada libre y gratuita. Nos iban contando que bueno, se realiza en Moreno Comic el 7 y el 8 de noviembre, desde las 12 del mediodía hasta las 8 de la mañana. Van a haber artistas invitados para esa jornada. Bueno, algunos luchadores van a estar allí presentes en este nuevo Moreno Comic.

Malvinas Argentinas, venimos hablando de Malvinas, ¿sí? De algunas informaciones que nos parece sumamente importantes porque, por ejemplo, se va a estar llevando adelante en la jornada del día de hoy el Conectando, ¿sí? Adultos mayores conectando con la tecnología, acércate a un punto más cercano a tu casa y súmate a este ciclo de charlas donde vas a incorporar herramientas para desenvolverte con mayor independencia y confianza en el mundo digital. Es sin inscripción previa, así que atentos en la jornada del día de hoy, desde las 2 de la tarde hasta las 3, va a haber un ciclo de charlas para acelerar las nuevas tecnologías al adulto mayor en el Centro La Esperanza, en Seguí 1227 en Granburg. El miércoles en el Centro Los Pinos, en Solá al 3038, en la ciudad de Los Polvorines, conectando generaciones. Me parece uno de los operativos más interesantes que, bueno, que se van realizando en la zona para adultos mayores. Y quiero que sepan que una actividad que es para toda la familia es la Feria del Libro de Malvinas Argentinas, que arranca el próximo 11 de septiembre y se va a quedar hasta el 21 de septiembre. Los libros, las historias y muchas más propuestas para disfrutar, llegar a las inmediaciones del Palacio Municipal y descubrir, ¿no?, qué nos tiene preparado esta séptima edición. Van a haber más de 60 stands, van a haber conferencias y charlas, presentaciones del libro, actividades educativas y culturales y entretenimiento para las y los más pequeños. Esta es la séptima edición que van a tener en las inmediaciones del Palacio Municipal en Avenida Presidente Perón 4276 en la ciudad de Malvinas, Argentinas. Así que ahí hecha la invitación, hecha la propuesta, venimos hablando, de a poquito se va dando a conocer, ¿no?, un poquito más sobre esta nueva edición y desde acá te la vamos compartiendo. Y el próximo jueves, prevenir estafas digitales, el jueves en el Centro Cívico de Tierras Altas, invitan a participar de un encuentro informativo y de diálogo para incorporar herramientas prácticas

en ciberseguridad, estar atentos también y cuidarnos entre todos. Va a ser el jueves a partir de las 3 de la tarde, conectando y seguros, ¿sí? Conectados y seguros, herramientas prácticas de ciberseguridad para cuidar tus datos y prevenir estafas digitales. Atentos porque es con cupos limitados en el Centro Cívico de Tierras Altas.

Seguimos en encuentro con las noticias y saben que en la última parte de este noticiero nos gusta compartir también información o lo destacado, la tapa de página 2 en este caso, en la jornada del día de hoy, dice la Cancillería está loca, loca, loca, tras casi 3 años de persecución contra todos los funcionarios de carrera que intentaban preservar las políticas de Estado sobre Malvinas, aún no hubo ningún cambio más allá del discurso de Milei. Sigue vigente la doctrina Plaza por el nombre de la embajadora en Londres, que prohíbe hablar de soberanía, y los diplomáticos se ríen revelando las decisiones pro-británicas y con decoraciones incluidas tomadas hasta hace unos días. Bueno, información decíamos que hoy tiene como tapa página 12, ¿no? Y con estas imágenes que van creando. Hasta ahora el canciller Pablo Kirchner, que decía que soberanía era un concepto anticuado, se había impuesto la doctrina Plaza para dejar correr los negocios del imperio, lo que generaba desconcierto. Los diplomáticos de carrera desplazados denunciaban que debió llamarse a consultas al embajador de Israel. Terremoto en la Cancillería. Nadie cree que en el viraje de Javier Milei, y tampoco nadie sabe si sigue rigiendo lo que aplican hasta ahora y llaman doctrina Plaza, en referencia a la británica embajadora Andrés Mariana Plaza, cuyo dogma es no haber soberanía, pero fomentemos negocios con el interlocutor de recursos. El círculo económico y comercial va a pavimentar, ¿sí? Bueno, eso eran palabras santas. El ancla del Palacio San Martín, sede de Cancillería, en otra funcionaria pro-británica, la titular de la Secretaría, Pablo Di Chiaro, que coordina con el Foreign Office, el programa, decíamos, un seminario que culmina con la propia residencia del embajador del Reino Unido. El desconcierto es mayúsculo, sabiendo que el principal inversor, que está explotando petróleo en Malvinas, es israelí. Así que, bueno, parte de lo que hoy titula Página 2, una nota mucho más extensa y que hace justamente referencia en la jornada del día de hoy. Por otro lado, página también titula a 30 años de la muerte de Gilda, estampitas, rosarios, flores, peluches y velas son algunos de los elementos que más se repiten en la pequeñísima galponcito que se ubica en el kilómetro 129 en la ruta nacional 12, camino a Chajarí, lugar donde murió Miriam Bianchi, la maestra jardinera de Villa Devoto, a la que le gustaba la cumbia y se convirtió en Gilda o Santa Gilda para quienes creen que hace milagros. Una de las historias más conocidas sobre la Santa Efecina de Gilda fue que incluso se reflejó en la película de Lorena Muñoz sobre su vida, que protagoniza Natalia Oreiro. Ocurrió 2 años antes de la tragedia en 1990. Los rumores dicen que entre el público que la escuchaba durante un show vio llorar a una nena. Cuando terminó de cantar, la buscó, se acercó y la niña se le contó a su mamá que había estado al borde de la muerte, pero que la había salvado escuchar una y otra vez sus canciones. Bueno, parte de lo que hoy decide publicar Página 12.

Hay más información para compartir en la jornada del día de hoy, porque hoy arrancamos la semanita con mucha, mucha información, con muchas novedades y noticias, pero también con música y buena música. Hoy vamos a estar escuchando también Él mató a un policía motorizado.

0: Seguimos en Encuentro con las Noticias, seguimos compartiendo información junto a ustedes, información que nos parece sumamente importante. Y saben que estamos dentro de la información importante, estamos en el mes de septiembre, se llama mes amarillo, ¿sí? Y la idea de que este septiembre sea amarillo es una campaña mundial sobre la prevención del suicidio. Un tema que todavía en muchos lugares, en muchos aspectos, sigue siendo un tema de tabú. Venimos de pandemia para acá, tuvimos una pandemia, tenemos una crisis económica muy grande, y la salud mental, un sistema de salud muy deficiente, ¿no? La salud mental de nuestra población, podemos hablar a nivel mundial, pero lo traemos más acá, más a nuestra zona, más a lo llano. Sabemos que, está en una situación sumamente vulnerable. Entonces es necesario poder hablar sobre estos temas, poder brindarle unos minutos a concientizar, a prevenir y sobre todo a informar de lugares seguros, lugares que vienen trabajando sobre la temática, vienen contándonos sobre la importancia de hablar sobre la prevención en suicidios. Y bueno, y hace algún tiempo conocimos una organización que se llama Hablemos de Suicidio. Es muy concreto el nombre de esta ONG, que tiene diferentes formas de ayudar, de colaborar, de prevenir y de acompañar. Así que bueno, para que nos cuente un poquito sobre la organización, por qué es importante hablar de prevención, es que tenemos la posibilidad en la jornada del día de hoy de hablar con Alberto Fernández Mateo. Él es voluntario de esta ONG llamada Hablemos de Suicidio. Hola Alberto, ¿cómo te va? Gisela Romero te saluda de este lado.
1: Sí, ¿qué tal? ¿Cómo estás? Yo muy bien. Quería agradecerles esta oportunidad de difundir las tareas gratuitas que hacemos para la comunidad.
0: No, por favor. Y hablábamos un poco de eso, ¿no? Que este mes también viene a proponer a derribar mitos, ¿no? La importancia de hablar sobre la temática, la importancia de hablar sobre prevención, ¿no? De suicidio. ¿Nos querés contar un poquito sobre, cómo trabaja, hace cuánto tiempo que está la organización, cómo funciona?
1: Bueno, nosotros estamos hace 4 años. Pero bueno, varios de los voluntarios que formamos la ONG Hablemos de Suicidio tenemos experiencia previa en esto que es el voluntariado en prevención de suicidio. Y bueno, básicamente lo que hacemos nosotros, como vos decís, tenemos varias propuestas de para la prevención del suicidio, pero lo central en nuestra asociación son los grupos de ayuda mutua. Nosotros no somos profesionales, no somos especialistas, somos personas que en algún momento de nuestras vidas nos vimos afectados de alguna manera por este flagelo que en realidad afecta a muchísimas personas. Lo que pasa es que se mantiene en silencio, entonces pareciera que es algo raro, que es algo que solo le pasa a algunos, pero en realidad cuando empezamos a hablar nos damos cuenta que somos muchos los que nos vimos afectados por esto y durante mucho tiempo estuvimos en silencio.
0: Bien. Por ahí, para quienes no los conocen, ¿cómo puedo hacer para contactarse con ustedes? Contame un poco sobre esas redes que tienen, porque vi que hay charlas, hay grupos, vi que se manejan de forma virtual.
1: Sí, casi todo lo que hacemos es en forma virtual. Nosotros somos una asociación que se creó post-pandemia, y bueno, si algo bueno nos dejó la pandemia es que nos conectó más desde la teleconferencia, como el Zoom o el Meet, y da esta posibilidad de que personas que están a lo mejor en distintos continentes incluso, se puedan reunir para hablar de lo que les pasa. Para contactarnos a nosotros es muy sencillo. Bueno, pueden hacerlo desde nuestro sitio web, que es hablemosdesuicidio.org.ar. Y bueno, ahí ingresan en grupos y pueden anotarse en un grupo de ayuda mutua. Tenemos 5 grupos de ayuda mutua de frecuencia semanal. También de vez en cuando damos charlas abiertas a la comunidad. Tenemos un blog que hoy en día es el único blog permanente con frecuencia semanal sobre prevención del suicidio. Y tenemos otras propuestas que también las pueden ver en la página, pero yo quiero resaltar que lo esencial para las personas, ya sea en que estén transitando por pensamientos suicidas o que estén tal vez conviviendo con otra persona que tiene pensamientos suicidas, o que estén transitando el duelo de un ser querido que murió a causa del suicidio, lo esencial es hablar, es poder hablar de lo que nos pasa, no quedarnos callados, no quedarnos sufriendo en soledad, porque eso es lo que nos propone el mito, el tabú sobre el suicidio, que es como que hacer de cuenta de que si no lo digo es como que no pasa,
0: Claro.
1: pero cuando no lo digo pasa igual y además pasa en soledad, que es mucho peor. El mensaje que quería llevarle a todas esas personas es que no están solos, que hay otras personas sufriendo situaciones similares y que podemos hablar de esto, como podemos hablar de cualquier cosa. Te decía que tenemos 5 grupos de frecuencias semanales, seguramente alguno queda en un horario en el que pueden acceder, y es muy fácil porque se accede mediante Zoom.
0: Bien.
1: Uno se anota en la página y recibe los datos de conexión para ingresar en el grupo mediante Zoom. Todo lo que hacemos es gratuito, así que tampoco es un impedimento eso.
0: Bien. Bueno, te quería consultar sobre dos cosas, porque sé que hay como un espacio dentro de su blog y demás de prevención comunitaria en suicidio. ¿Nos querés contar un poquito sobre todos esos ejes que ibas haciendo mención, bueno, de trabajo?
1: Sí, nosotros, como te dije antes, no somos ni especialistas ni profesionales. Lo que hacemos no es una terapia, no es terapia grupal, ni se le parece. No queremos confundirnos con la asistencia profesional, porque
0: Bien.
1: no somos profesionales. Lo que hacemos es acompañamiento. Desde ya que buscar ayuda profesional en todos estos casos que te mencioné siempre está recomendado, nosotros lo recomendamos,
0: Bien.
1: pero lo que sucede es que el pensamiento de suicida o el dolor por la pérdida de un ser querido a causa de suicidio son cuestiones que son de todos los días, son permanentes y persistentes. Entonces la persona que está afectada por este drama necesita, además de la ayuda profesional, necesita acompañamiento. A eso es lo que nosotros le llamamos la prevención comunitaria del suicidio. Es
0: Bien.
1: decir, si bien el sistema de salud pública puede hacer mucho, en realidad debería hacer mucho más de lo que está haciendo, porque hay muchas falencias en el sistema de salud pública, pero nosotros, en lugar de quedarnos en la queja, nos planteamos: bueno, y nosotros como comunidad, ¿qué es lo que podemos hacer? Y nos damos cuenta que también podemos hacer mucho, además de lo que hace el sistema de salud, porque el sistema de salud no es omnipresente, y lo que no está en cada rincón donde se necesita una palabra o una escucha. Entonces, para eso está la comunidad. Lo que proponemos nosotros son estos espacios de escucha y contención, pero en realidad lo bueno sería que estos espacios no fueran necesarios, es
0: Sin
1: decir,
0: duda.
1: que cada que de una vez por todas derribemos este tabú, que nos animemos a hablar en nuestros grupos de pertenencia, que nos animemos a hablar en la familia, en el grupo de amigos, y que encontremos esa receptividad también ahí. Y eso, todo eso requiere un cambio social, un entrenamiento en escucha. Es algo que no nos enseñan, no nos enseñan a escuchar al otro. Y bueno, ese es nosotros tenemos una acción social, pero también tenemos un objetivo de máxima. El objetivo de máxima es ese, que la sociedad vaya cambiando para que de última nosotros no seamos necesarios y podamos, y las personas que necesiten escucha y contención la puedan encontrar dentro de sus contactos habituales.
0: Sin duda.
1: Pero bueno, sabemos que para eso falta muchísimo. Igual seguimos trabajando en ese sentido.
0: Bien. Sé que muchas veces se llegan a estos espacios en caso de emergencia o ante alguna emergencia. Bueno, las personas, las familiares alrededor suele pedir ayuda, decíamos, en un caso de emergencia. Así que tienen también un espacio de emergencia, de asistencia mucho más rápida. ¿Nos
1: Sí.
0: cuentas eso?
1: Sí, no, yo quiero aclarar, nosotros no tenemos una línea. Sí, hay otras asociaciones, el Centro de Asistencia al Suicidio tiene una
0: Okay.
1: línea de asistencia en crisis, que no es
0: Okay.
1: emergencia tampoco. O sea, si hablamos de emergencia, emergencia significa cuando está en peligro la vida de una persona.
0: Okay.
1: Tienen que intervenir las organizaciones que tienen medios para asistir en una emergencia, que son el SAME o mejor aún el 911, porque el 911 se puede contactar con los servicios de cada localidad. Nosotros no, si bien en algunos casos nos toca hacer de puente, pero no somos un servicio de emergencia. No es esa nuestra finalidad. Sí, lo que hacemos también es muchas personas a veces no se animan a hablar en el grupo o tienen miedo incluso de conectarse al grupo, que en realidad uno puede ingresar al grupo y no hablar también. Nosotros tenemos lo que llamamos el respeto por la intimidad de cada uno. Cada uno habla cuando tiene ganas de hablar, cuando tiene la posibilidad de hablar, y cada uno tiene sus tiempos. Pero bueno, hay personas que prefieren hablar, digamos, con una persona concreta y no en el grupo. Bueno, nosotros también tenemos un sistema de los llamados de ayuda, pero no es una línea de asistencia en crisis como tiene el Centro de Asistencia al Suicida. Lo que tenemos nosotros es en la página uno se puede anotar poniendo sus datos y un voluntario lo contacta.
0: Bien.
1: Es como un sistema de concertar una entrevista.
0: Bien.
1: Pero no quiero que se confunda con asistencia en emergencia, porque nosotros no hacemos eso ni estamos capacitados para hacer eso.
0: Bien. Alberto, sabemos que bueno, se dio a conocer por un observatorio dentro del Sistema Nacional, un observatorio en las últimas semanas y también me imagino que tiene que ver con la previa a este mes de septiembre denominado mes amarillo, que los casos de suicidios han aumentado más de un 20%. 9% en el último año, indicadores que claramente llevan a alarmar muchísimo. Por un lado, quería consultarte si ustedes como ONG han recibido más demandas, si han tenido más demanda, y por otro también consultarte qué tipo de señales uno tiene que estar atento, ¿sí? Que podrían indicar que alguien necesita nuestra ayuda, o decirle, che, mira, existe esta orga y tal vez acá te puedan ayudar.
1: Bueno, te respondo las dos cosas. Uno, sobre el aumento de los casos de suicidio, en realidad la Organización Mundial de la Salud hace tiempo está insistiendo en que en varios países, incluyendo en la Argentina, hay un subregistro de los casos de suicidio. Es decir, que hay más casos de suicidio de los que se informa. La tarea esta de

0: informar los casos de suicidio, estaba a cargo de él y sigue estando también ahora a cargo del Ministerio de Salud, que es lo que publica en las estadísticas vitales. Hace un tiempo el Ministerio de Seguridad también está publicando, creo que hace un par de años, también está publicando estadísticas de suicidio, con que los números no coinciden siempre. No significa que que esté mal uno o el otro. En realidad tendríamos que decir que están mal los dos. En las estadísticas vitales hay una categoría que muy ambigua, que es algo así como muerte con intencionalidad no determinada. Es decir, uno piensa, bueno, deben ser unos poquitos casos que no se pudo determinar. No, ese ítem es un ítem que es como tres veces mayor que los del suicidio. O sea, nos están diciendo, hay 3.200 suicidios y hay una cantidad mucho mayor de personas que no sabemos si son suicidios. O sea, el subregistro es muy grande. Entonces, la verdad es que no sabemos si los casos de suicidio están aumentando o no. Esa es la realidad. Ni desde las estadísticas que publica el Ministerio de Salud, ni de las que publica el Ministerio de Seguridad. Los casos que se registran son verídicos, pero hay muchos otros casos en que no se registran. De todos modos, más allá de las estadísticas, nosotros, la función que tenemos, nosotros creemos que el hecho de que haya un caso de suicidio ya es una tragedia. O sea, nosotros quisiéramos que no haya ni siquiera uno. Si después son 3.000, 5.000 o 10.000, a nosotros nos preocupa que sea uno solo. Entonces, a encontrar otras alternativas.
1: Bien.
0: Y me habías hecho la otra pregunta sobre las señales de advertencia. Bueno, no, como te dije antes, nosotros no somos especialistas. Sabemos que, y lo hemos leído, por supuesto, que los especialistas hablan de señales de advertencia. Lo que vemos nosotros en el grupo, porque en el grupo, digamos, el duelo por suicidio y el pensamiento suicida están muy, muy relacionados, porque cuando ocurre un suicidio en la familia, es muy frecuente que otras personas desarrollen también pensamientos suicidas. Por eso nosotros en nuestros grupos admitimos tanto personas con pensamientos suicidas como en duelo por suicidio. Las personas en duelo por suicidio lo que nos dicen es que no vieron nada, que no encontraron un indicio que les pudiera hacer sospechar. En la mayoría de los casos nos dicen eso. Eso se contrapone con lo que dicen los especialistas de que siempre hay indicios. Yo lo personalmente creo que seguramente hay indicios, pero es muy difícil para los familiares verlos. Entonces, si decimos que no hay, que es muy difícil detectar las señales de advertencia, entonces, ¿eso qué significa? ¿Que estamos con las manos atadas, que no podemos hacer nada? No, por el contrario, significa que la prevención tiene que estar siempre.
1: Claro.
0: Independientemente de que veamos señales de advertencia, ¿no? Por ejemplo, cuando uno es padre, le resulta medio difícil de creer que, o sea, no, uno se preocupa por muchas cosas que le pueden pasar a un hijo, ¿no? En general no se preocupa por el suicidio, porque es algo que no lo tenemos en la lista de riesgos posibles. Y sin embargo es la principal causa de muerte en jóvenes. Tenemos miedo que a lo mejor si anda

0: si anda en auto o en moto tenga un accidente, o que cruce mal la calle y tenga un accidente, o que se resfríe, o que se agarre una pulmonía, o lo que sea, o que tenemos miedo de la inseguridad, de que salga a la calle y lo asalten. Tenemos miedo de un montón de cosas. Del suicidio no, no lo tenemos en la lista. Y la mayoría de los padres que han perdido un hijo a causa del suicidio, dicen que no notaron nada, que era un chico normal, que tenía las características de cualquier otro chico, y que un día tomó esa decisión. Lo cual es bastante, si uno lo piensa, es bastante lógico, porque el pensamiento suicida es vergonzante. O sea, nos avergüenza decir que tenemos pensamientos suicidas. Los que pasamos por eso lo sabemos. Y el suicida trabaja mucho para ocultarlos, esos posibles síntomas o señales. Entonces ocurre eso. Sería, más que buscar señales, sería mucho más efectivo mantener un diálogo abierto con nuestros hijos, con nuestros padres, con nuestros hermanos, con nuestra pareja, con nuestros contactos cercanos. Y de manera que nosotros podamos saber siempre qué les pasa. Un diálogo abierto, ¿cómo? Desde nosotros creemos que nosotros y muchas organizaciones creemos que la mejor estrategia en la prevención comunitaria es la escucha activa. La escucha activa es, primero, preguntar con preguntas abiertas. Y segundo, no juzgar, no criticar, porque cuando son cuestiones, son estrategias que cierran el diálogo. Y lo más importante, más que corregir de alguna manera algo que no nos gusta en el otro, lo más importante es mantener ese diálogo abierto.
1: Bien.
0: Y esa es la forma en que la comunidad puede intervenir, no tanto buscando señales que cuando las encontramos son muy confusas. Por ejemplo, se habla de que un adolescente duerma mucho o que duerme poco. La mayoría de los adolescentes duermen a veces mucho y a veces poco. O sea, son señales muy ambiguas.
1: Claro.
0: Es mejor mantener un diálogo abierto siempre. De manera que nosotros podemos saber y podemos tener una respuesta concreta cuando, por ejemplo, le decimos, hoy te noto raro, ¿querés hablar de algo? ¿Te está pasando algo? Y que la otra persona tenga la confianza suficiente para decirnos, sí, me está pasando esto. Eso sería lo ideal.
1: Bien. Alberto, si alguien está escuchando del otro lado y dice, este espacio me puede llegar a servir, este espacio creo que es para mí, ¿nos podés contar entonces cómo pueden ser, cómo se pueden contactar para, bueno, para poder entrar a los Zoom, qué días, qué horarios vienen manejando? ¿Nos podés contar algo de eso?
0: Bueno, para contactarse simplemente escriben en Google hablemosdelsuicidio.org.ar o simplemente hablemos de suicidio, le va a salir nuestra página seguramente. Y bueno, en nuestra página van a ver un ítem que se llama grupos, entran ahí y llenan un formulario y ya están inscriptos.
1: Bien.
0: Es muy sencillo. Y bueno, los grupos, estamos teniendo grupos los domingos a las 19 horas, los lunes a las 21 horas, los martes 19 horas y los jueves a las 19 y a las 21 horas.
1: Bien.
0: Son en total 5 grupos semanales, donde, como te digo, no es necesario, no es que uno ingresa al grupo y le empiezan a hacer preguntas. No, nosotros respetamos la intimidad. Cada uno habla, se puede entrar al grupo simplemente a escuchar, y cada uno habla cuando siente que es su momento
1: Bien.
0: y quiere hablar.
1: Bien. Alberto, me habías dicho que este espacio es totalmente gratuito, que son voluntarios, es un montón el trabajo que bueno, que vienen realizando, y vi también que tienen una forma en la que personas pueden aportar, ¿no? ¿Nos quieres contar un poquito de eso? Porque también me parece importante
0: Sí.
1: para sostener el espacio.
0: Sí, bueno, en nuestra página también van a ver una que no es obligatorio. Lo más importante a destacar es que todos nuestros servicios a la comunidad son gratuitos. Por supuesto, tenemos gastos de funcionamiento, y esos gastos se pagan con aportes voluntarios de las personas que quieren y pueden aportar. Lo que pedimos es una contribución mínima, que es el equivalente a una taza de café por mes. Creo que ahora son 5.000 pesos por mes. Con eso, nosotros pagamos nuestros servicios digitales y la promoción de nuestros servicios en redes sociales, para que este espacio y esta modalidad llegue a más personas y más personas puedan tener ayuda. También agradecemos la difusión que nos están generando ustedes, porque también es una forma de que más personas se enteren de que no están solas con esto que les está pasando. Y bueno, pero el que pueda colaborar siempre lo agradecemos. Pero repetimos que no es necesario, que lo más
1: Bien.
0: importante es que cada uno se anime a aceptar lo que le está pasando y hablar sobre ello, porque los que pasamos por esto sabemos que hablar sana. Y una última cosa,
1: Sí.
0: vos dijiste que somos voluntarios, y es verdad, somos voluntarios, pero la característica de Hablemos de Suicidio es que no somos personas generosas que en algún momento decidimos ayudar a otros, sino que somos personas que hemos pasado por estos. Nosotros nos identificamos mucho y tomamos como modelo Alcohólicos Anónimos, si bien es otra problemática, pero el modelo es el mismo. El modelo es de grupos de ayuda mutua. Nosotros no hablamos desde un pedestal, no nos subimos a un banquito para decirle al otro lo que tiene que hacer. Nosotros hablamos desde una condición de paridad, y en el grupo de ayuda mutua no hay una palabra más autorizada que otra. Somos todos pares, y ese es quería rescatar.
1: Bien, sin duda, muy importante ahí todo el trabajo que están haciendo y te agradezco para, bueno, también para que nos permitas que nos des estos minutitos y conocer más de esta organización. Bueno, desde acá cuentan con los micrófonos de la Tincu para seguir difundiendo, no solamente en este mes, entendemos que es muy importante de hacer énfasis en el mes de septiembre, pero durante todo el año parece sumamente importante poder hablar y difundir todas las actividades que sostienen. Alberto, te mando un abrazo grande.
0: Gracias igualmente, y gracias por la difusión.
1: No, por favor. Hablamos con Alberto Fernández Mateos, voluntarios de la ONG Hablemos de Suicidio.
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0: Seguimos en encuentro con las noticias, seguimos compartiendo información de acá, de nuestra zona, de nuestra región, en este caso de la zona de Moreno, porque Las Catonas tiene una varieté en el Centro Cultural de Las Catonas, allí para este próximo fin de semana. Y ¿saben qué? Se animaban, agarraban el celu, nos escribían a través del 11 35 86 58 79 y nos mandaban este audio.
1: Una varieté es un espectáculo escénico formado por varios números artísticos de diversas disciplinas, duraciones, identidades y espacios. En síntesis, es un espectáculo formado por varios espectáculos y lo que allí sucede esa noche es único e irrepetible, y el único testigo de ello será el público presente en esta ocasión. Les traemos una vez más una edición de la varieté Underground, en el Centro Cultural Las Catonas, el 12 de septiembre a las 21 horas. Circo, malabares, acrobacia, teatro, humor, presentando la gran Lucrecia Vicenza y un montón de artistas impresionantes. Les esperamos en el Centro Cultural Las Catonas, 20 años de autogestión independiente.

0: Ahí escuchábamos y agradecemos a la gente de Las Catonas que tienen un montón de propuestas, un montón de invitaciones, siempre durante todo el año. Esta particular nos parecía muy importante para el para el próximo fin de semana, que ya está, el próximo fin de semana, próximo fin de semana ya estamos a mitad del mes de septiembre. Así que bueno, deseamos una actividad, una propuesta que nos iban acercando, que nos iban dejando. Y saben que a este mismo número de WhatsApp, nuevo número de Latínculo, recordamos para que estén atentos de que este año cambiamos de número de teléfono. Hay gente que le costaba, que todavía no nos había agendado, así que bueno, vos fijate, hacelo, rechequea el número, porque a veces uno no, pero yo tengo el número de Latínculo, y después resulta de que no es el, de que no es el mismo. Así que atentos, estén atentos y atentas. Quiero que sepan que en Moreno se va a estar viviendo la noche de los lápices, a 50 años de la noche de los lápices. Venía a debatir las problemáticas actuales. Nos invitan el próximo 18 de septiembre a la 1:30 en el espacio de memoria de la Quinta La Pastoril en Monsegur al 1882 en La Reja. Estamos hablando en Moreno. Participar es un derecho. La convocatoria, es a personas, pero sobre todo a escuelas y a centros de estudiantes que quieran participar a 50 años de la Noche de los Lápices. Vení, debatí. Nos cuentan que desde Moreno por la Memoria invitan justamente, y hay un formulario de inscripción, así que bueno, atentos y atentas a eso, siempre que hay formulario de inscripción para ser partes. Así que 50 años, ¿no?, de la Noche de los Lápices. Por otro lado, quiero contarte que se viene una peña folclórica. Esta vez va a ser en el Sebas. La invitación es del Sebas 39 y va a ser también para este próximo fin de semana.
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0: Ahí agradecemos, ¿sí?, la invitación que nos iban haciendo desde el Sebas. Nos íbamos enterando sobre esta propuesta, nos parecía muy, pero muy interesante. Bueno, así que ya saben, próximo sábado de a poquito se va armando, ¿vieron? Es el inicio de la semana, sin embargo, el próximo fin de semana ya hay varias invitaciones. Quiero que sepan que el viernes 11 a las 9 de la noche se presenta Adrián Stopperman, presenta el show Total Normalidad, el género es monólogo de humor y es para mayores de 16 años. Esto va a ser en el Teatro Municipal Leopoldo Marechal en Asconape 85, y ¿saben qué? Lo que lo hace más interesante aún es que con entrada libre y gratuita. Eso sí, en la boletería se habilita una hora antes del espectáculo para retirar las entradas, es por orden de llegada, así que atentos y atentas. Y el domingo, en este mismo espacio, en el Teatro Leopoldo Marechal de Moreno, se presentan Las Damas del Tango, el regreso, un homenaje a las grandes cancionistas del tango entre 1930 y 1950. Es música en vivo, es apto para todo público, la misma modalidad, así que atentos, una horita antes del show se habilitan las entradas. Decíamos, y después el ingreso es por orden de llegada. Atentos y atentas, lo mismo que un taller de introducción a la huerta agroecológica el próximo lunes 14 a las 7 de la tarde se va a estar dando en Ambiente San Miguel, lo va a estar brindando. Tenés que ingresar a las redes de Ambiente San Miguel y allí te van a pasar un link, lo pedís, un link para acceder a este taller que es virtual, Introducción a la Huerta Agroecológica. Así que atentos y atentas también a estas iniciativas que vienen llevando adelante. Y ¿saben qué hay? Hay un pedido de colaboración que nos iba llegando, que desde acá venimos difundiendo para que se mantengan, para que se sigan sosteniendo el cine en tu barrio. Un cine que... El cine Hilvanando Historias realmente se llama el programa que tienen, la instancia que tienen desde Costureras Solidarias de Pilar. Justamente son las costureras quien piden una colaboración.
1: Desde la red de Costureras Solidarias de Pilar estamos llevando adelante el proyecto de Cine en tu Barrio. Nos acercamos a algún comedor, algún merendero, alguna institución para proyectar una película infantil para los niños del barrio. Para poder llevarlo adelante, estamos pidiendo que nos ayuden con gaseosa, con maíz para hacer pochoclo, azúcar y aceite. Todo eso es lo que estamos necesitando para compartir una merienda con los niños y darle pochoclo como si fuese un cine de verdad. Quienes estén interesados en ayudarnos, pueden interesados en ayudar.

0: opiniones que agradecemos que nos tengan en cuenta para difundir. ¿Saben que en Moreno todos los días de las 11 del mediodía van a haber clases de Tai Chi en Los Robles? Es una práctica tradicional china para cultivar la salud y el bienestar. Requiere de es gratuito, pero requiere de una inscripción en reserva municipal losrobles@gmail.com. Atentos y atentas, un hermoso espacio para hacer Tai Chi. Ojo, porque uno dice, bueno, pero es un espacio en el que uno va, es al aire libre, vas y te podés como acoplar. Sí, seguramente lo vas a poder hacer, porque la gente de la reserva en sí es una gente muy, pero muy piola. Pero ojo, porque capaz que con la inscripción, al ser una actividad gratuita, en la reserva hay que pagar entrada. Entonces, la inscripción seguramente tiene que ver con que tengas algún tipo de pase para ir a hacer la actividad. Por eso nosotros te contamos toda la info que nos van dejando. Hicimos ojo, si requiere de inscripción, háganlo. Capaz que hay cupos limitados, no por el espacio, porque el espacio es gigante, sino porque podés ingresar de forma gratuita para esa actividad puntual. Así que bueno, ojo, atentos, atentas a toda esta info que te vamos compartiendo. El 19 de 9 es el Día de la Educación Popular y Comunitaria. El 19 de 9 se festeja, claro está. En esta oportunidad, el 18, la jornada antes, va a haber una marcha justamente por el Día de la Educación Popular. Va a haber una movilización y desde acá te invitamos.
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0: Y saben ustedes que el inicio de la semana es compartido, el inicio de la semana con nuestra compañera Carla Elena. Así como el cierre de la semana es compartido siempre con nuestro compañero Damián Ravena. En el medio siempre hay otros compas que nos van haciendo compañía y demás. Pero bueno, ya hace muchos años que Carla Elena está los lunes compartiéndonos información. Y en este momento nos va a hablar en la jornada del día de hoy sobre violencia vicaria.
1: Hola, buen día compañeros, compañeras, gente, ¿cómo les va? Bueno, en esta ocasión les quiero contar un fallo, que es un fallo bastante nuevo en relación a la violencia de género. Y es un fallo a donde en San Luis se sancionó la violencia vicaria. Bueno, la violencia vicaria como forma de violencia psicológica hacia las mujeres. Y en este caso, hacia una mujer, se ejerció violencia vicaria y se sancionó y se multó. Una jueza condenó al progenitor del hijo a pagar 10 millones de pesos a su expareja y a realizar capacitación en relación a la violencia vicaria. ¿Qué es esto de la violencia vicaria? Bueno, la violencia vicaria se encuentra dentro de la forma de violencia psicológica y es la violencia ejercida hacia la mujer, pero a través de un tercero, niña, niña, hijo, hija u otra persona de vínculo cercano. Entonces se ejerce la violencia contra la mujer, pero a través de un tercero. En este caso era a través del hijo que tenían en común.

común, donde el padre acusaba a la madre de no cuidado, de negligencia, de falta de alimentos y también hasta de haber sido negligente en relación a un abuso que habría sufrido el niño. No se pudo comprobar esto con todas las cámaras Gesell y las demás investigaciones que se hicieron, y se determinó que esto era un caso de violencia vicaria, violencia que quería ejercer el señor a través del niño para violentar a su expareja. Recordemos, esto es importante, esto se enmarca en la ley 26.485, que es la ley de protección integral para prevenir, sancionar y erradicar la violencia contra las mujeres. Esta ley tiene por objeto eliminar la discriminación entre mujeres y varones en todos los órdenes, el derecho a las mujeres a vivir sin violencia, las condiciones aptas para sensibilizar, prevenir y sancionar y erradicar la violencia contra las mujeres en todos los ámbitos. Y la ley marca diferentes tipos y modos de violencia. Los tipos de violencia son la física, que es la que más vemos y la que todos nos sorprendemos, pero está la psicológica, que siempre está implicada en cualquier tipo de violencia, la sexual, la económica y patrimonial, la simbólica. Y estas violencias se dan de diferentes modos, en diferentes ámbitos. La doméstica, que es la que pasa en la casa, y si no, no solo en la casa, sino con ex o vínculos actuales también. La institucional, la laboral, la violencia contra la libertad reproductiva, la violencia obstétrica, la violencia mediática. Y también hoy podemos ver la violencia digital. Dentro de la mediática está esta violencia digital. Y esta violencia vicaria la enmarcaron dentro de la violencia psicológica, perjudicándola a través de un tercero. Bueno, esto es un fallo histórico y la verdad de avanzada, porque no se había juzgado a un ser por violencia vicaria. Entonces me parece que es importante. Es importante mencionarlo, y es importante también recordar los tipos y los modos de violencia. Los tipos de violencia, las modalidades son en los ámbitos a donde se ejercen estas violencias. Siempre recordemos que cuando hay algún tipo de violencia, la psicológica está siempre involucrada, porque el daño psicológico que causan una violencia física, una simbólica, una económica, está ahí impreso. Y es muy importante recordar que esta ley existe, esta ley nos protege, esta ley nos preserva, es del 2009, y recordemos que en la Argentina sigue muriendo una mujer por día en manos de la violencia de género, que cuando llega a su extremo es un femicidio. Bueno, les mando un beso muy grande y nos encontramos en la próxima columna.

0: Seguimos en Encuentro con las Noticias. Seguimos compartiendo junto a ustedes información importante de aquí, de nuestra región. Quiero que sepas que este próximo 12 de septiembre, seguimos hablando de este fin de semana, se viene la previa del Festival del Plantín Floral en Moreno. Pre-Plantín Floral, plantas y flores producidas en Moreno. Acércate y compra local. Va a ser desde las 10 de la mañana hasta las 5 de la tarde en la Plaza San Martín, en Avenida Libertador y Mitre. Sí, lo organizan desde Moreno, el municipio, y desde el Indel, el Pre-Plantín. Y también lo que estábamos esperando era fecha de Escobar, porque Escobar aquí en la región tiene la fiesta provincial de la flor. Y estaban haciendo convocatoria a emprendedores locales para justamente inscribirse. Bueno, todavía no está anunciada la fecha, sabemos que arranca en primavera como todos los años. Por ahora vienen haciendo la previa, así que atentos y atentas también a esa info que van compartiendo desde allí. Tenemos información en este caso también de Moreno para sábados, domingos y feriados, para el fin de semana. El horario de fin de semana es de las 2 de la tarde a las 7, con visitas guiadas a las 4 de la tarde, donde en el Museo Molina Campos. Allí te cuento que el museo está sobre la calle Molina Campos 364 en Moreno. Decíamos, la casona, muy bella por cierto, está ubicada allí en Molina Campos 364, está abierta desde las 2 hasta las 7 y a las 4 hay una visita guiada, así que atentos y atentas ahí a partir de septiembre. Sábados, domingos y feriados cambia el horario, se extiende un poquito más y además se suma esta visita guiada. También tenemos que compartir con ustedes la información nacional, ¿sí? Y eso es a través del servicio informativo de Farco.
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6: Hola Argentina, muy buen día, ¿cómo están? Buen comienzo de semana. Les damos la bienvenida a esta producción informativa nacional de Farco, el Foro Argentino de Radios Comunitarias. Estamos aquí en nuestro centro de producción en la ciudad de Rosario y ya estamos enlazadas las radios comunitarias del país para la primera edición de este lunes 7 de septiembre de 2026. Los gremios universitarios vuelven mañana al paro nacional. Será este martes 8 de septiembre en reclamo de que el gobierno cumpla la ley de financiamiento universitario, también por paritarias para recuperar lo perdido por la inflación, por la actualización de las becas Progresar y Belgrano y por un mayor presupuesto para las universidades. Los gremios también definieron una jornada nacional de clases públicas para el martes 15 de septiembre y un acto frente al ex Ministerio de Educación para el jueves 17. Recordemos que en la última reunión paritaria realizada la semana pasada, el gobierno ofreció un 3% de aumento para septiembre, cuando debería haber aumentado los salarios un 32,1%, como lo establece la ley de financiamiento, para compensar la pérdida del poder adquisitivo acumulada desde que asumió Javier Milei. Paro mañana en todas las universidades nacionales del país. Y en Tierra del Fuego comienza hoy la sexta semana de paro docente por tiempo indeterminado y hoy hay nueva reunión del gobierno con el gremio. Según informó el Sindicato Unificado de Trabajadores y Trabajadoras de la Educación Fueguina, el encuentro será a las 14:30 y habrá una concentración frente a la Casa de Gobierno en Ushuaia para acompañar esta reunión. El secretario general del gremio, Horacio Catena, ratificó la continuidad del paro si no hay una recomposición salarial y respondió a las críticas de algunos medios provinciales.
7: Eso que nos sacan titulares, eso que nos difaman, eso que piden que los pibes vuelvan a la escuela, eso cobran la pauta todos los meses, compañeros y compañeras. Y si piensan que nos vamos a callar la boca porque nos operen, porque nos difamen, eso no nos conocen. Nos vamos a enfrentar como lo enfrentamos siempre, con la verdad. Porque con la verdad no le tememos a nadie, compañeros y compañeras. Así que una gran marcha, un gran viernes. a seguir resistiendo, a seguir construyendo unidad y a defender el trabajo y la escuela pública, compañeros y compañeras. Vamos a seguir resistiendo. El paro no se levanta hasta que no haya oferta de salario, hasta que no haya garantía laboral de continuidad de todos los compañeros y compañeras que hoy están en las escuelas, y hasta que no nos devuelvan hasta el último día de contado. ¡Ah, compañeros y compañeras!
6: Se inicia hoy entonces la sexta semana de paro docente por tiempo indeterminado en Tierra del Fuego y hay nueva reunión con el gobierno provincial. Las organizaciones de discapacidad se movilizan este miércoles al Congreso Nacional en apoyo a la prórroga de la ley de emergencia. Recordemos que para ese día está prevista la sesión especial impulsada por la oposición para emplazar el tratamiento del proyecto en las comisiones de diputados. Desde el Foro Permanente de Discapacidad advirtieron que es necesario que el Congreso prorrogue la ley 27.793 hasta el 31 de diciembre de 2027. La convocatoria frente al Congreso será desde las 11 de la mañana este miércoles y va a reunir a organizaciones, personas con discapacidad, familiares, trabajadores y también a los prestadores. Recordemos que además ese día se va a intentar avanzar con el tratamiento de los proyectos que buscan una solución al problema del sobreendeudamiento familiar. Vamos ahora a Formosa, porque allí la frase o comés o pagás la luz es una realidad concreta, más todavía en el caso de los jubilados. Tenemos el informe de nuestro compañero Guillermo Guillén desde FM La Nueva.
8: Hola compañeros, compañeras y oyentes del informativo Farco. O comés o pagás la luz. Así resumió una jubilada al no tener para pagar la energía eléctrica en Formosa. La mujer, de 70 años de edad y con problemas de salud, concurrió a las oficinas de la distribuidora Repsa con la intención de entregar una suma de dinero a cuenta para evitar la interrupción del suministro, recibiendo una respuesta negativa por parte de la empresa.
9: Y mira, yo recién vine ahora, tengo boletas. Sí, estoy pasando una situación difícil también. Aparte, usted sabe la situación económica de ahora. Y yo soy jubilada y vine a pagar mi boleta. Yo pagué el mes pasado boleta, ¿cómo era? Parcial.
10: Sí, pago parcial.
9: Pago parcial. Pero después ahora vengo y me dice que es 1 millón la deuda. Yo tengo que poner sí o sí esa plata porque si no me llevan al corte, ¿viste? Uh-huh. Y yo esa plata no tengo, ¿viste?
8: Según relató la damnificada, la acumulación de la deuda se produjo debido a que sus haberes jubilatorios resultan insuficientes para cubrir los montos de las facturas recientes junto con el costo de la canasta básica de alimentos.
9: Yo tengo plata que puedo entregar, pero tampoco quieren recibir, ¿viste? Lo que uno puede pagar. Tengo 180 mil tenía, pero me dijo que no me alcanza eso, que eso tengo que buscar la manera, ¿viste? De poner, porque si no, hasta el 10 me esperan. Y si no pongo la plata el 10, ellos me van al corte.
10: ¿Y ahora qué va a pasar, señora, si no consigue esa plata para el 10?
9: Y quedaré sin luz. ¿Qué va a hacer? ¿Viste? Que no sé qué hacer. Yo quiero reclamar. No sé, hay algún lugar donde reclamar.
8: Esto es algo que le pasa a muchos vecinos jubilados, sostuvo.
9: Porque no me pasa a mí solamente. A varias personas que le está pasando esta situación.
10: ¿De qué barrio es usted?
9: No sé, yo soy del barrio El Palmar. Una aberración, ¿viste? No. Es imposible, o comes o pagas la luz, así nomás, es de simple, ¿viste? O comemos o pagamos la luz, ¿viste? Busca la manera, voy a tener que trabajar extra, qué sé yo, no sé, para mayo ya soy una señora de edad, yo no puedo ir ya, yo tengo 70 ya, ¿qué es lo que puedo hacer, viste? Enferma también, ¿viste?
10: Bueno, señora.
9: No sé, ahora estoy desesperada, yo, ¿viste? No sé, porque tengo que poner esa plata, ¿viste?
8: Reportó para el informativo Farco desde la ciudad de Formosa, Guillermo Guillén de La Nueva, 98.1.
6: En Rosario, vecinos del noroeste de la ciudad alertan que podrían volver a inundarse después de 40 años si el gobierno provincial no hace las obras necesarias. Tenemos el informe de nuestro compañero Darío Uliassi desde Aire Libre, Radio Comunitaria.
11: Vecinos de la zona noroeste de Rosario exigen obras para evitar inundaciones. En el marco de la llegada del fenómeno meteorológico llamado El Niño, que prevé intensas lluvias en la región, la organización Nunca Más Inundaciones le exige al gobierno provincial obras que prevengan este tipo de catástrofes. La organización se formó luego de una gran inundación hace poco más de 40 años en el barrio rosarino Empalme Graneros, cuando el arroyo Ludueña se desbordó debido a la gran cantidad de lluvia que cayó a finales de abril de 1986. En ese sentido, Osvaldo Lalín Ortolani, presidente de la vecinal Empalme Graneros y uno de los referentes de Numaín, dijo en Aire Libre que todavía no hubo reuniones con el actual gobernador Maximiliano Puyaro.
12: En 40 años tuvimos gobernadores buenos, malos, regulares, con mucha audacia, Parco, otros tontos, otros corruptos, todo, vimos todo. Sí. Pero con todos los gobernadores, por año, siempre tuvimos 3 o 4 reuniones para ir viendo cosas, para ir viendo un futuro, para no llegar a la catástrofe. 40 años que no nos reunamos, pero la lucha fue siempre y permanente. Bueno, lamentablemente con este gobernador en estos 2 años y medio que está no tuvimos, tiene algunas otras prioridades.
11: Por último, Ortolani exigió las obras al gobierno de Puyaro y comentó que se deberían realizar 5 represas para evitar que vuelva a ocurrir otra grave inundación.
12: Las cosas se hacen en tiempo y forma. Más aún, le damos margen. Si tenemos una desgracia, que nos agarre trabajando, que nos agarre haciendo algo, no, que no nos agarre poniendo carteles que estamos haciendo cosas. No, no estamos haciendo un carajo. Y nos pone mal. Pretendemos que nos reciban, saben qué hora más. Tienen que hacer 5 represas. Empiecen por la que quieran, pero ahora, en vez de ir a por un cartel, anuncien, empezamos la represa del lugar que quieran, la que quieran y la que les sirva para hacer más loteo y que hagan negocio y que sean felices, pero que no nos inunden esto, hijo de... No.
11: Reportó para el informativo Farco, Aire Libre, Radio Comunitaria de Rosario.

0: con nueva cortina, información deportiva en el noticiero de Farco, porque Franco Colapinto terminó noveno en el Gran Premio de Italia y su compañero Gasly séptimo. El informe de nuestro compañero Iván Alday.
1: Colapinto noveno en un domingo histórico del Gran Premio de Monza. El piloto de Pilar, la provincia de Buenos Aires, tuvo una gran remontada terminando noveno en el Gran Premio de Italia y volvió a los puntos con Alpine, una carrera de locos donde llegó a estar tercero tras un gran relanzamiento motivado por un fuerte despiste de Charles Leclerc con la Ferrari. Se despistó peleando posición y cayó al puesto 16, pero se recuperó. Tras el auto de seguridad virtual, superó a Birman y Bortoleto, el brasileño, recortando 4 segundos a Tsunoda para cerrar en el top 10. Gasly, su compañero de equipo, fue séptimo, largando desde la pole obtenida el sábado, doble puntaje para Alpine. En tanto, en la carrera, el mismo fin de semana, Antonelli hizo historia. El italiano largó desde el fondo de la grilla y ganó con el Mercedes en Monza, algo que no pasaba hace 60 años. El podio fue para los dos Mercedes, Antonelli y Russell, y en tercer lugar, Verstappen con el Red Bull. Con el triunfo, el italiano se escapa en el campeonato. En tanto, en la categoría soporte, el argentino, oriundo de Ingeniero Maswich, Nicolás Garrone, terminó décimo para sumar sus primeros puntos en la Fórmula 2. La actual posición en el torneo de Colapinto es la duodécima con 19 puntos, incluyendo los dos obtenidos en el día domingo por el noveno lugar. Lo que se vendrá el próximo fin de semana será el Gran Premio de Madrid y septiembre seguirá entregando carreras, ya que el 27 de este mismo mes correrán en Azerbaiyán. Deportes, Noticiero Nacional de Farco, Iván Alday.
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0: Y hasta aquí llegamos con la primera edición de Informativo Farco de hoy, lunes 7 de septiembre de 2026. Cristian Torres estuvo en controles, Pepe Frutos en la conducción y las radios que integran Farco en la producción. Nos reencontramos en la segunda del día. Chau.
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0: Últimos minutitos de este programa y no nos queremos ir sin antes contarte que hay una colecta de sangre para este 24 de septiembre. Recordá que hasta 3 veces por año podés donar sangre. Hay organizaciones que vienen haciendo campaña y difusión. Además, que colectas de sangre vas a poder pedir, sí, ser parte del registro de médula ósea. Sí, vas a poder ser donante de médula ósea con la misma sangre que te extraen para el banco. Bueno, sacan una pequeña muestra desde ahí y ya analizan tu sangre y vas a poder entrar a este banco mundial para ser donante de médula ósea y salvarle la vida a alguien. Así que, nada, desde Cero Blastos y el Centro Cultural Alfonsina Storni nos invitan a esta colecta de sangre el próximo 24 de septiembre.
1: Hola, desde Cero Blastos y el Centro Cultural Alfonsina Storni estamos organizando una jornada de donación de sangre con registro de potenciales donantes de médula. Dado que hay una vecina de los Polvorines que requiere una cirugía con muchas transfusiones, entonces nos pusimos de acuerdo con la familia para hacer difusión y colaborar con el Banco de Sangre. Esto va a ser el 24 de septiembre de 8 a 14. Ustedes nos escriben a las redes de Cero Blastos en Instagram y bueno, y ahí, desde ahí le vamos a estar dando el turno. Y si no, en la página va a haber un flyer con un número de teléfono.
0: Este noticiero fue posible gracias al trabajo de Yamila Ramírez en la operación técnica, puesta al aire, y también de la musicalización, gracias al trabajo de Vanina Correa en la sala de producción. Norita Cortiñas estuvo presente. Aquí en el estudio, Darío y Maxi, quien estuvo al frente del micrófono, Gisela Romero. Un placer para mí haber compartido estas 2 horitas de noticias y nos volvemos a reencontrar mañana.

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1: El Servicio Meteorológico Nacional prevé para hoy una temperatura máxima de 14 grados con cielo algo nublado. El viento rotará del noreste al norte en las primeras horas de la noche.
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1: Crece la tensión entre Milei y Villarruel. La vicepresidenta encabezó un acto junto a productores agropecuarios en Chivilcoy, donde volvió a criticar el plan económico del oficialismo y a reclamar de manera explícita mejorar salarios, además de medidas concretas para revertir la caída del consumo.
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2: El Estado no reemplaza al productor ni al empresario, pero tampoco puede desentenderse de las condiciones necesarias para producir. La articulación entre el sector público y privado es algo que escuchamos repetidas veces y, discúlpenme, el lugar común, tenemos que verla cada vez más transformada en hechos. Argentina necesita discutir seriamente un sistema tributario que premie al que produce, al que invierte y al que genera trabajo. Esperamos que el Poder Ejecutivo tome nota de esta necesidad y envíe los proyectos de ley necesarios para avanzar en este sentido.
1: Las críticas de Villarruel al modelo económico de Milei se suman a una serie de cuestionamientos internos que también explicitaron Patricia Bullrich en público y, según fuentes de Casa Rosada, hasta el ministro de Economía Luis Caputo en privado.
0: Nuestra provincia.
1: Buenos Aires es la provincia más afectada por la crisis del empleo. Según el monitor de indicadores sociales de la CTA, entre fines de 2003 y mayo de 2026 se destruyeron 84.300 puestos privados formales en el territorio bonaerense, con una desocupación del 9,7% y una informalidad del 40,5% en el Gran Buenos Aires. Según el estudio, el territorio bonaerense se convirtió en el epicentro de la destrucción del empleo registrado y el aumento del desamparo social en el país, mientras que los partidos del conurbano exhiben una brecha dramática respecto a la Ciudad Autónoma de Buenos Aires y marcan récords negativos en materia de desempleo, informalidad y vulnerabilidad.
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1: Empezarán a cobrar multas por evadir peajes en la autopista Buenos Aires-La Plata. La empresa estatal Aubasa anunció que desde el 15 de septiembre comenzará a sancionar la evasión del peaje en esa traza con multas que irán de los 180.000 a 250.000 pesos y los titulares tendrán 30 días para regularizar su situación antes de que el acta sea remitida a la autoridad competente. La medida surge del convenio suscrito entre el Ministerio de Transporte de la provincia y la Dirección Nacional, que facultó a la firma estatal para constatar y sancionar infracciones vinculadas con la evasión de peaje y el exceso de carga de vehículos pesados.
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1: La Defensoría del Pueblo de Colombia exigía al gobierno a limitarse en su crueldad. El organismo exhortó al presidente Abelardo de la Espriella a no medirse con organizaciones armadas en el nivel de crueldad exhibido tras la reciente escalada de enfrentamientos en el país y luego de que el mandatario difundiera un video donde camina entre cadáveres embolsados de presuntos disidentes de las extintas Fuerzas Armadas Revolucionarias de Colombia, FARC. Mediante un comunicado, la Defensoría indicó que las partes no pueden dejarse llevar por una competencia para demostrar quién puede ser más cruel, quién produce más miedo, quién humilla más al adversario o con quién convierte la muerte en demostración de poder.
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1: El CIN aprobó su proyecto de presupuesto universitario 2027. El 96º plenario de rectoras y rectores del Consejo Interuniversitario Nacional anunció que la suma a solicitar es de 11 billones de pesos y se argumentará ese monto en la planilla, que será debidamente enviada a la Subsecretaría de Políticas Universitarias de la Nación según los requerimientos y los plazos previstos. Además, el órgano anunció que se invitará a una reunión pública para que el Cuerpo Legislativo Nacional de las Cámaras de Diputados y de senadores responsables de tratar y aprobar la ley de presupuesto final puedan participar de la presentación de la propuesta.
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1: El clásico rosarino terminó en empate. Por la fecha 8 del clausura, Rosario Central y Newell's igualaron en 1 en Arroyito, al igual que Belgrano Huracán y Platense Riestra, mientras que Boca igualó en 2 con Gimnasia de Mendoza. San Lorenzo le ganó 1-0 a Talleres, al igual que Vélez a Estudiantes e Independiente a Rosario Central y Lanús a Defensa. Sarmiento le ganó a Estudiantes de Río Cuarto por 2-0, Aldo Civi 3-1 a Banfield y Gimnasia 2-1 a Tigre. Además, River derrotó a Independiente Rivadavia por 3-1 y Racing perdió por 2-1 con Atlético Tucumán. La fecha se cierra con los encuentros entre Barracas y Argentinos desde las 19 y Unión Instituto desde las 21:15.
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2: Una varieté es un espectáculo escénico formado por varios números artísticos de diversas disciplinas, duraciones, identidades y espacios. En síntesis, es un espectáculo formado por varios espectáculos y lo que allí sucede esa noche es único e irrepetible, y el único testigo de ello será el público presente en esta ocasión. Les traemos una vez más una edición de la varieté Underground en el Centro Cultural Las Catonas el 12 de septiembre a las 21 horas. Circo, malabares, acrobacia, teatro, humor, presentando la gran Lucrecia Vicenza y un montón de artistas impresionantes. Les esperamos en el Centro Cultural Las Catonas, 20 años de autogestión, independencia y arte popular.
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2: Así comienza Sí, el primer disco solista de Fede Cabral. Escuchamos Ahora No Lo Sé.

Sí es el disco debut como solista de Fede Cabral, quien fuera el cantante de San Camaleón. Con esa banda había editado 3 discos antes de su disolución a fines de 2011. Escuchamos Solo Quiero Bailar con Vos.

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1: Hola, desde Cero Blastos y el Centro Cultural Alfonsín Storni estamos organizando una jornada de donación de sangre con registro de potenciales donantes de médula. Dado que hay una vecina de los Polvorines que requiere una cirugía con muchas transfusiones, entonces nos pusimos de acuerdo con la familia para hacer difusión y colaborar con el Banco de Sangre. Esto va a ser el 24 de septiembre de 8 a 14. Ustedes nos escriben a las redes de Cero Blastos en Instagram y bueno, y ahí desde ahí le vamos a estar dando el turno. Y si no, en la página va a haber un flyer con un número de teléfono.
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3: Una investigación, un laboratorio, un convenio, una expedición. Todo eso y mucho más está hecho en la universidad. ¡Hola! ¿Cómo estás? Bienvenidos, bienvenidas. Este capítulo es especial porque hoy vamos a conocer el Centro Austral de Investigaciones Científicas. El CADIC es reconocido a nivel nacional e internacional. No solo vamos a conocer el trabajo que hacen sus investigadores e investigadoras, sino que también hoy vamos a hablar con la vicedirectora del CADIC. En la edición, Diego Lacruz. En la operación técnica, Agustín Campeiro. En la producción y conducción, María Laura Morales. Esto es EU. El Centro Austral de Investigaciones Científicas es el centro multidisciplinario de investigación más austral del mundo, a excepción de las bases de la Antártida. La importancia del centro no puede ser comprendida sin tener en cuenta su particular ubicación geográfica, una pujante zona de gran dinámica y crecimiento económico, caracterizada por procesos culturales y naturales únicos, de alto interés geopolítico y puerta de entrada a la Antártida.
4: Mi nombre es Nahuel Buentemilla, soy licenciado en Geología en la Universidad Nacional de La Plata y actualmente becario doctoral de CONICET en el Centro Austral de Investigaciones Científicas en Ushuaia. Por mi beca doctoral, lo que estoy estudiando son áreas proglaciares de la cordillera Fueguina. Específicamente estudio 6 sitios. Estas áreas proglaciares son las zonas que se encuentran en el frente de los glaciares actuales, digamos, lo que rodea a los glaciares actuales cercano, en un radio de 200, 300 metros, 400 metros, que en realidad por definición es un poco más técnica la definición, es más o menos ese área y abarca en cuestiones temporales los últimos 150 años aproximadamente, ya que hace 150 años terminó el último periodo frío que tuvimos en esta zona, que se conoce como la Pequeña Edad de Hielo. Entonces, en términos temporales, yo estoy analizando desde un punto de vista geológico, geomorfológico, los rasgos que dejó el retroceso de los glaciares durante los últimos 150 años y los que está dejando actualmente en el terreno. Lo que hago en concreto en estas áreas es generar modelos de topografía. Los hago con drones, programando ciertas formas de que vuele el dron y que saque fotos de distintas maneras para poder a partir de eso generar un modelo de cómo es la topografía y a partir de ahí generar mapas y entender cómo se disponen los sedimentos en ese lugar, cómo son las geoformas que están generadas. A partir de eso, bueno, por un lado entender cómo fue este retroceso y por otro considerar cuáles son los peligros que están asociados y cuáles son los procesos que están ocurriendo, que por ahí son más frágiles o menos, pero que hay distintos procesos que están ahí sucediendo constantemente o que eventualmente pueden suceder debido a este retroceso que han tenido los glaciares durante estos últimos 150 años. Como dije, al irse ese hielo, mucha parte queda expuesta y frágil a distintos procesos como son las caídas de rocas o los deslizamientos, y en eso también pongo el foco, ya que uno de los objetivos de mi tesis también es generar mapas de peligrosidad geológica y que en algunas áreas, como son visitadas por turismo, pueden convertirse en un riesgo, digamos, podrían afectar. Entonces eso también es uno de mis objetivos. Por otro lado, también lo que hago es intentar relacionar cómo ha sido la evolución del clima con estos rasgos que dejaron los glaciares en el paisaje, cómo fue ese retroceso en función de las variaciones principalmente de temperatura y precipitación, pero también algunas variables como insolación más complejas, que es lo que estoy intentando entender, cómo afectan y cómo afectaron en el pasado. La relevancia de estudiar estas áreas se relaciona con su ubicación respecto a las cuencas hídricas, sobre todo en las áreas donde hay glaciares, que generalmente ubican las cabeceras de las cuencas, y este aporte hídrico puede repercutir en cuencas a distintas escalas. Me parece que en ese sentido entender la dinámica de la zona de cabecera del aporte hídrico puede ayudar a tomar decisiones concretas. No es solamente agua lo que desde esta zona se aporta, también son sedimentos. Entonces, bueno, por ahí entender cómo funcionan estos sistemas puede ayudar a prevenir o a tomar mejores decisiones con lo que se hace aguas abajo. Y también este hecho de que aporte agua y sedimentos hace que otros sistemas también aguas abajo se pongan a funcionar en el sentido de que involucran agua a otros ciclos químicos o biológicos, ecológicos, a otros ecosistemas. Y bueno, y eso no es algo que yo abarque directamente desde mi tesis, pero sí es importante. Y además entender cómo está funcionando, cómo estuvieron funcionando durante los últimos años, y quizás por ahí lo que tiene un poco de relevancia es hacia dónde puede llegar a estar yendo, ¿no? ¿Hacia dónde vamos? Creo que es difícil, muy difícil, es un desafío muy grande, pero estoy en ese camino de intentar entender un poco cómo se está sucediendo eso.
3: El CADIC fue creado en 1969 para promover, apoyar y ejecutar investigaciones científicas en Tierra del Fuego, Antártida, Islas del Atlántico Sur y territorios adyacentes, convirtiéndose en el primer centro regional del Consejo Nacional de Investigaciones Científicas y Técnicas y la principal agencia de promoción científica y tecnológica de Argentina. Su creación respondió no solo a objetivos netamente científicos, sino que además estuvo estrechamente relacionada con una estrategia geopolítica más amplia, que buscaba fortalecer el desarrollo y la soberanía del territorio nacional.
5: Hola, mi nombre es María Eugenia Latuca, soy doctora en biología y me desempeño como investigadora independiente en el Centro Austral de Investigaciones Científicas. En este centro formo parte del Laboratorio de Ecología, Fisiología y Evolución de Organismos Acuáticos, en el que, de manera general, investigamos temas ecológicos, fisiológicos, evolutivos y comportamentales que resultan relevantes para poder entender las historias de vida de los organismos acuáticos, sus distribuciones actuales y los potenciales efectos que podrían tener posibles cambios en el ambiente sobre estos organismos. Trabajamos con distintos grupos de animales, principalmente peces, equinodermos como estrellas de mar y erizos, moluscos bivalvos como las almejas y ascidias. Algunos de estos organismos habitan cuerpos de agua dulce, como son los ríos, arroyos, lagos y lagunas, y otras el ambiente marino, como el canal Beagle, la costa atlántica fueguina y las regiones oceánicas antárticas. Bueno, en particular la localización geográfica del canal Beagle, que conecta los océanos Atlántico y Pacífico, y también su proximidad con el océano Austral, hacen que la fauna local sea una conjunción de especies provenientes con tres orígenes diferentes: origen atlántico, pacífico y antártico. De esta manera, el canal constituye un laboratorio natural que nos permite investigar las interacciones entre estos organismos y las características ambientales y genéticas que limitan la distribución de las distintas especies. Por otro lado, en Tierra del Fuego, hay que tener en cuenta además que se encuentran las poblaciones más australes del planeta de muchos organismos acuáticos de agua dulce, por lo cual muchas de sus poblaciones presentan características únicas. Bueno, particularmente mis líneas de investigación actualmente están centradas en el estudio de los efectos de estresores de cambio climático sobre organismos marinos. Como ustedes saben, el exceso de dióxido de carbono que se acumula en la atmósfera y proviene de las distintas actividades antrópicas, las actividades realizadas por el hombre, como la quema de los combustibles fósiles o los cambios en el uso de la tierra, llevan a un aumento de la temperatura de la superficie terrestre y de la de los océanos. Es el que conocemos como calentamiento. A su vez, también provoca la disminución del pH del agua por la disolución de este dióxido de carbono en el océano. Y a este fenómeno lo conocemos como acidificación oceánica. El estudio en particular de los efectos del calentamiento y la acidificación sobre los organismos marinos involucra dos enfoques complementarios. Por un lado, nosotros estamos realizando un monitoreo ambiental de las condiciones físico-químicas del agua y por otro lado, realizamos distintos experimentos en el laboratorio en el que se testean los efectos de condiciones presentes y futuras de calentamiento y acidificación de las aguas sobre la fisiología y el comportamiento de los organismos que mencionamos antes. Cuando hablo de fisiología, en particular, yo me estoy refiriendo a algunas de las respuestas que medimos en el laboratorio, como son las tasas de consumo de oxígeno, el estrés a nivel celular o el contenido energético de los animales. Ahora, ¿qué obtenemos de estos experimentos? Bueno, estos resultados, si los acoplamos a información oceanográfica, nos permite proyectar los cambios en sus distribuciones de las distintas especies y, por otro lado, a partir de la información fisiológica y comportamental que obtenemos en el laboratorio, también podemos predecir las posibles variaciones en la productividad de los ecosistemas. Tengamos en cuenta que, tanto el fenómeno de calentamiento y acidificación son dos de las principales amenazas a la fauna marina, pero no nos olvidemos que estos estresores interactúan con otros estresores, ¿sí? Y hay que estudiarlos en su conjunto, todos en su conjunto. Bueno, espero que esta información resulte de interés y estamos a disposición para más detalles de nuestro trabajo.
6: Hecho en la universidad. Tuki.
3: Estamos en comunicación telefónica con Irene Schloss, que ella es del CADIC. El CADIC es el Centro Austral de Investigaciones Científicas. Hola Irene, ¿cómo te va?
7: Hola, ¿qué tal?
3: Empecemos por qué es el CADIC, porque posiblemente haya gente que no lo conoce.
7: Bueno, muy bien, te cuento entonces. Como bien dijiste, es el Centro Austral de Investigaciones Científicas. Es un centro del CONICET, es un centro multidisciplinario de investigación y es el más austral del mundo, bueno, sacando las bases antárticas, ¿no? Es el más austral del planeta. Tenemos un mandato que tiene mucho que ver con nuestra ubicación geográfica, porque es una zona de transición entre lo que es el continente americano y la Antártida, y por supuesto una importancia geoestratégica, geopolítica muy importante. Las Malvinas forman parte de la isla, digamos, de la provincia de Tierra del Fuego, se llama Provincia de Tierras del Fuego, Antártida e Islas del Atlántico Sur, o sea que tenemos ahí un tema geopolítico. Somos vecinos de Chile, con quienes compartimos un montón de proyectos e iniciativas en los últimos años, pero tenemos demandas de territorialidad diferentes sobre la Antártida. Así que venimos a cumplir un rol geoestratégico, digamos, basado en la ciencia. Por supuesto que nuestro objetivo número uno es hacer ciencia.
3: Yo leí que se creó aproximadamente a fines de los 60, principios de los 70.
7: Sí, 1969.
3: ¿Y antes qué pasaba en relación a la investigación en ese territorio? territorio o en esos territorios.
7: En cuanto a la investigación formal, o sea, o si bien pudo haber proyectos que vinieran acá a hacer investigación o de pasada a la Antártida, formalmente no había un centro establecido, había iniciativas, pero no, digamos, no con este marco del CONICET, en donde, bueno, se estructura alrededor de diversos temas, pero ya con una constitución en grandes áreas, siguiendo las grandes áreas de CONICET. Por ejemplo, acá tenemos principalmente cuatro grandes áreas de estudio, que son las ciencias biológicas, las ciencias agrarias, las ciencias de la tierra, del agua y de la atmósfera, y las ciencias sociales. Esta división así en ciencias responde a la misma estructura que tiene CONICET para definir las grandes áreas del conocimiento. Entonces, se organiza o se estructura alrededor de eso, la investigación que hacemos.
3: O sea, fue una decisión del Estado argentino.
7: Sí, por supuesto, fue una decisión estratégica del Estado. El que concibió esto es Bernardo Houssay. Houssay, que es el premio Nobel, uno de los premios Nobel argentinos, que tuvo bien clara la importancia de la ciencia y de la ciencia austral en particular.
3: ¿Y cómo es el lugar y cuántas personas trabajan actualmente?
7: Es un edificio grande, amarillo.
3: ¿Uno solo?
7: Sí, tenemos, bueno, un gran edificio y tenemos pequeños depósitos y estructuras anexas. Trabajamos 170 personas aquí entre investigadores, becarios, personal técnico de apoyo para la ciencia y personal administrativo.
3: Todos están en esa sede de Ushuaia.
7: Así es.
3: Y no tienen algunas otras sedes.
7: No, el CADIC no tiene otras sedes. Sin embargo, trabajamos en colaboración, por ejemplo, con lo que es el CIT, un centro de investigación y transferencia de la ciudad de Río Grande, que es, bueno, también en la isla de Tierra del Fuego, del que somos la unidad administradora, digamos, pero... No, el CADIC está localizado en Ushuaia.
3: Hablaste de un trabajo en conjunto con Chile. ¿Qué me podés contar en relación a eso en la actualidad?
7: Bueno, vos sabés que vamos a empezar con el pasado. Vos sabés que en el pasado casi nos vamos a la guerra con Chile, ¿verdad? Entonces después se firmó lo que se llama el Tratado de Paz y Amistad entre las dos naciones, y a partir de ese momento se colabora en ciencia. Esta colaboración tuvo algunos puntos salientes, ¿sí? Como por ejemplo una campaña oceanográfica que hicimos en el sur de la provincia, en el Canal Beagle, ¿sí? Que el Canal Beagle tiene una jurisdicción compartida entre Chile y Argentina. El oeste del canal y el sur del canal son chilenos, y el norte y la parte más este del canal son de Argentina. Entonces, en este terreno, que es de jurisdicción compartida, como yo digo, en 2019 se hizo una primera campaña a bordo de un buque argentino, un buque del Instituto Nacional de Investigación y Desarrollo Pesquero, el INIDEP, de Mar del Plata, el Víctor Angelescu, en donde participaron investigadores chilenos y argentinos para estudiar distintos aspectos del canal, de las aguas del canal. O sea, las ciencias del mar son ciencias que últimamente están siendo bastante potenciadas, desarrolladas acá en el CADIC, y esta campaña fue un hito de colaboración, un hito de trabajo conjunto. Salieron un montón de trabajos publicados, viste que la productividad en ciencia se mide en cuántos artículos publicás, digamos, y hubo directamente un número especial en una revista prestigiosa, Journal of Marine Systems, sobre todos nuestros resultados de esta campaña. Y, digamos, fue tan exitosa que tuvimos ya una segunda campaña en el año 2022 a bordo de otro buque, esta vuelta de la prefectura, un buque, el motovelero Houssay de la prefectura de Argentina. Y, bueno, ahí hicimos una segunda campaña que constó a través de dos etapas, en donde se estudian aspectos de la biología, la geología, la sísmica, etcétera. Bueno, un montón de aspectos de acá del canal. O sea que la colaboración con Chile es realmente no es solo en los papeles, es también en los hechos, en el terreno, en la ciencia activamente. Colaboramos mucho con ellos.
3: ¿Y con algunos otros países de la región también tienen ahí un trabajo colaborativo?
7: Sí, por ejemplo, en Ciencias del Mar ahora estamos, bueno, presentamos una propuesta de un observatorio marino, que ahora te explico qué es eso, con Uruguay y con Brasil, ¿sí? Un observatorio, ¿qué quiere decir? Un observatorio es como... imagínate que estamos hablando de meteorología, ¿sí? Si habláramos de meteorología, hay estaciones meteorológicas ubicadas en distintos lugares estratégicos, ¿sí? Para medir las variaciones de la temperatura, de las precipitaciones, etc. Ahora, cuando estamos hablando ya de zonas oceánicas, la observación marina es mucho más limitada y está mucho menos desarrollada que la meteorología, digamos, atmosférica. Entonces, la observación del océano requiere también de trabajos en red. En Argentina tenemos una red, la Red de Observación Marino-Costera Argentina, la ROMA, que tiene estaciones ubicadas estratégicamente en distintas zonas costeras a lo largo de nuestro país. Desde la Antártida, ahí sí incluimos a la Antártida, pasando por Tierra del Fuego, bueno, Puerto Madryn, Mar del Plata, Buenos Aires, etc. Bahía Blanca. Bueno, esta red... estamos intentando extenderla por todo el Atlántico hacia las costas uruguayas y las costas de Brasil. En Brasil ya existe una red parecida y lo que estamos tratando es de unificar esta red para que, bueno, el océano se mueva, digamos, como para interpretar todo lo que sucede en las costas a un nivel más regional. Así que aquí tenemos otro ejemplo de colaboración con la zona.
8: Yo había leído que esta red, y decime si no es así, se había establecido en el 2009.
7: No, fue después. Eso tiene que haber sido después.
8: Después.
7: ¿La red, la Roma, me decís?
8: Sí, sí.
7: No. Esto tiene que haber sido como temprano, 2019.
8: Ah, ok, mucho.
7: Pero yo no te quiero decir...
8: No, está bien.
7: Erróneamente, no lo sé exactamente, pero no puede haber sido nunca 2009.
8: Bien.
7: Tiene que haber sido después.
8: Bien, pero es una red que se está ampliando en la actualidad.
7: Sí, o sea, estamos intentando ampliarla. A ver, es una red que tuvo financiamiento durante el gobierno anterior. Se compraron todos los equipos para instalarlos, los sensores, bueno, hay que construir un... porque lo que es interesante de todo este sistema de sensores es que si bien, digamos, los sensores individuales, por ejemplo, el termómetro individual o el salinómetro individual lo compramos, el armado, el ensamblado, todo el sistema de comunicación para que

0: profesionales implica.
1: Mira, o sea, ¿cuánto tiempo? No, porque, o sea, no te puedo decir, el desarrollo de toda la que es la parte soft, comunicación e incluso el ensamblado de todas estas piezas se hace en el Instituto Argentino de Oceanografía, el IADO de Bahía Blanca. Nosotros trabajamos obviamente en colaboración muy, muy estrecha con ellos para esto, y ellos, bueno, es un trabajo de décadas, ¿no? De armar este grupo, de armar este laboratorio en donde hacen este tipo de ensamblaje y de desarrollo, así que no, es mucho, mucho tiempo que lleva tener el know-how, tener los profesionales armados, saber qué es lo que hay que hacer y después, bueno, efectivamente hacerlo y que funcione, ¿no?
0: Claro, años.
1: Años.
0: Podemos decir cinco.
1: No, mucho más, porque mucho ¿cuánto más. Tiempo te lleva a formar, digamos, un profesional en estas áreas? O sea, es ¿Y cuánto tiempo llevó formar al docente que formó a estos? O sea, esto es una cosa que se construye, son décadas de trabajo y de formación y de capacitación y de constante capacitación aparte.
0: Dijiste que hay investigaciones porque están divididos en ciencias biológicas, ciencias agrarias, de la tierra, el agua y la atmósfera y las ciencias sociales.
1: Sí.
0: En el marco de las ciencias sociales, ¿qué te parece importante resaltar que vienen haciendo?
1: Bueno, en cuanto a las ciencias sociales, la línea que más se trabaja acá es la arqueología, porque la isla de Tierra del Fuego fue habitada muy primitivamente, o sea, hace muchos años que está habitada, entonces de estos pueblos originarios queda un montón de información. Entonces la arqueología lo que busca es recuperar esa información y conocer la historia realmente de este lugar que estamos poblando. Al punto que la provincia tiene una ley que obliga a cualquier emprendimiento a, antes de instalarse, o sea, porque, qué sé yo, ¿querés construir un hotel? Bueno, antes tenés que evaluar que en la zona, en el espacio en que querés construir ese hotel, no haya restos arqueológicos que necesiten ser rescatados. En ese caso lo que se hace es un rescate arqueológico, o sea, se colecta todo ese material que es testigo de otros tiempos y de otros habitantes de esta zona, y se pone a resguardo, y bueno, y después recién se puede comenzar a hacer estos emprendimientos. Así que la arqueología acá tiene un desarrollo muy, muy importante, y es la línea de las ciencias sociales que es más desarrollada. Después hay trabajos en socioecología, o sea, más con inserción, mirando en el territorio de los problemas ecológicos que hay, pero bueno, es una línea menor en comparación con lo que es la arqueología.
0: Vos sabés que tuve la suerte de estar en Ushuaia en enero y me encontré con mucha cartelería donde había información en relación a la historia y estaba el logo del CONICET.
1: Sí, claro. Claro, claro, porque se hace trabajos en el Parque Nacional, sobre todo también se hace en el Parque Nacional de la provincia de Tierra del Fuego, se hace mucha cartelería, se explica, y siguen los trabajos de rescate.
0: La transmisión oral de lo que muchas veces quizás ni siquiera aprendemos en la escuela, eso me llamó mucho la atención, porque había cosas que yo desconocía.
1: Sí, no se enseña, no se suele enseñar en las escuelas, y claro, sería muy bueno que se hiciera.
0: Que llegue a los manuales.
1: Y que llegue, claro, claro. Y sobre todo de cómo es el trabajo, porque es un trabajo, si vos querés, incluso lúdico, porque es detectivesco, ¿entendés? Encontrar pequeñas piezas, encontrar qué significaban, para qué podían servir, cómo se usaban, porque eso te cuenta sobre cómo los pueblos originarios obtenían su alimento o su energía o cómo vivían, ¿entendés? O sea, es un trabajo así de investigación muy lindo y que despierta mucho la curiosidad.
0: Claro, pero además, ¿quiénes vivieron ahí? ¿Qué pueblos originarios? Yo hace algunas semanas, meses, podría decir, hablé con una investigadora, con Ana Buto.
1: Y... Ah, sí, sí, perfecto.
0: Y ella, bueno, profundizó sobre este trabajo y sobre todo lo que fueron investigando, y es dar a conocer parte de nuestra historia, que me parece que está un poco todavía, no sé si es borrada, pero no rescatada como debería.
1: Sí, exacto, exacto, sí, eso falta. Falta. Pero bueno, vamos en un camino adecuado. Mientras no se desfinancien las ciencias sociales, esto va a continuar.
0: Claro, yo te preguntaba justamente por las ciencias sociales, porque en líneas generales lo que marcan los investigadores y las investigadoras es que es una de las más desprestigiadas, por decirlo de algún modo, en estos tiempos.
1: Sí, sí, sí, sí. Pero la ciencia, o sea, el gobierno actual intenta desprestigiar a todos.

0: de la ciencia y en particular tiene una hazaña especial con las ciencias sociales, cosa que es un error, porque las ciencias sociales incluyen un tema, por ejemplo, que para ellos es central, que es la economía. Entonces, ¿de qué estamos hablando? Un error en la mirada, es un error enorme en la mirada.
1: ¿Y en el marco de las ciencias agrarias, en qué trabajan desde el CADIC?
0: Se trabaja, por ejemplo, en el conocimiento de las especies explotables, en cómo explotarlas. Un tema que se trabajó mucho es el tema de los incendios. En la isla hubo incendios
1: Claro.
0: muy importantes. Entonces, bueno, ¿qué pasa con el suelo? ¿Qué pasa con la recuperación de los bosques que se queman?
1: Claro.
0: Después se trabajan con algunas especies que son potencialmente explotables. O sea, hay distintas líneas de trabajo.
1: Bien. Vi que creo que fue el año pasado, presentaste un trabajo sobre 15 problemas emergentes más importantes para la conservación global de la biodiversidad. No sé si no fuiste la única argentina en ese grupo de investigadores e investigadoras, que eran algo de 30.
0: Sí, fui la única argentina,
1: ¡Ay,
0: sí.
1: qué bien! ¡Qué orgullo! ¡Ay, felicitaciones! Bueno,
0: Gracias.
1: algo ha cambiado de esos problemas que rescataste, creo que fue el año pasado.
0: Mira, este es un ejercicio que se llama escaneo del horizonte, Horizon Scan. Y yo hace varios años que estoy siendo invitada a formar parte de este grupo de reflexión sobre este tipo de problemáticas que identificamos y que pueden afectar a la biodiversidad. De hecho, ya me invitaron de nuevo para este año y voy a participar otra vez este año, va a salir una publicación el año que viene, sobre problemas emergentes. Y no son problemas que nosotros podamos decir, bueno, los identifico en 2025 y vamos a tener una respuesta en 2026, porque muchas veces son problemas que los adelantamos con bastante antelación. Entonces, para darte un ejemplo, en el año 2012, ahí yo no participé, pero bueno, otro grupo de investigadores identificaron que la presencia de microplásticos en el océano iba a ser un problema emergente. O era un problema emergente, era un problema que poco a poco iba a crecer. Y bueno, efectivamente, después explotó y un montón de líneas de investigación en muchísimos países del mundo están trabajando en esta problemática, ¿no? La problemática que para el ecosistema representan los microplásticos y para los organismos, etcétera. Bueno, ese es un problema que se identificó en 2012, se está estudiando desde entonces y para el cual todavía no tenemos solución. Entonces, cuando me dicen que avanzó, y la investigación avanzó un montón, porque se hacen cada vez más trabajos, se van encontrando alternativas de mitigación, si querés, pero no, el problema no está evitado, ni mucho menos, y bueno, vamos muy poco a poco. O sea, identificar un problema siempre es muchísimo más fácil y más rápido que encontrarle una solución. Es digamos, haciendo una analogía, el cambio climático. O sea, el cambio climático lo identificamos, o sea, no lo causamos nuestra generación, pero sí lo identificó por ahí claramente nuestra generación.
1: Claro.
0: Resolverlo les va a tocar a los chicos jóvenes, o
1: Oh,
0: sea, a la generación de nuestros hijos.
1: yeah.
0: Es
1: Claro.
0: así, es así. O sea, nosotros estamos haciendo lo posible, nosotros identificamos, tratamos de que la prensa lo entienda, de que la comunidad lo entienda. Es un problema mayor y mientras más nos sigamos haciendo los sotas y mirando para otro lado, peor es, ¿sí? Así que, bueno, o sea, lo único que podemos hacer nosotros es informar, identificar, ratificar a partir de nuestras mediciones que el problema es real y que existe. Y bueno, e intentar que haya grandes políticas y grandes líneas que vayan para tratar de evitar las catástrofes que podrían llegar a venir si esto avanza como está avanzando. Pero, digamos, la solución definitiva no, ya no está en nuestras manos, eso va a estar en los próximos años, en las próximas generaciones.
1: ¿Qué tema ese, no? Teniendo en cuenta lo que
0: Sí.
1: está pasando con el sistema educativo, el sistema de investigación en la actualidad, digo, todo se ve frenado. También
0: Y
1: las
0: sí.
1: personas que pueden trabajar en eso.
0: Y sí, o sea, el desmantelamiento del sistema científico o sea, es muy rápido, en un par de años se puede desmantelar, pero volver a construirlo son décadas. Es así. Es lo que vos preguntabas, ¿cuánto tiempo llevó formar el grupo de trabajo que armó estos sensores que trabajan para la red Roma? Es lo que te digo, son décadas. O sea,
1: Claro.
0: no, no es una cosa que se construye un día para el otro. Un laboratorio lleva, o sea, lleva por lo bajo pero así como poco a poco, así rápido, si querés armar un grupo de trabajo, son 5 años por lo menos, un grupo de trabajo que funcione, y destruirlo, ¿sabes qué? Rapidísimo.
1: Y quiero conocer un poco, porque vos tenés mucha experiencia, vi que estuviste también en varios programas internacionales, Argentina, Alemania, Holanda, Francia, España y Canadá. ¿Qué pasa en el resto del mundo? ¿Cómo estamos nosotros parados?
0: Es una pregunta que depende de dónde lo miramos. Yo creo que nuestra formación universitaria, por lo menos yo egresé desde la Universidad de Buenos Aires, de la Facultad de Ciencias Exactas y Naturales, nuestra formación es excelente, ¿sí? Excelente. O sea, no podemos decir absolutamente nada. Estamos como para ir a cualquier universidad internacional o a cualquier instituto internacional e integrarnos como un par igual. O sea, no hay en nuestra formación ninguna diferencia en nivel, ¿entendés? Y en nuestro intelecto, o sea, hasta ahí no hay realmente ninguna diferencia. Ahora, después, una vez que empezás a trabajar en estos lugares, cuando empezás a trabajar en Canadá, en Alemania, y ves la forma, los medios que tienen, la seriedad con que se lo toman, el financiamiento, los equipos, o sea, todo es, bueno, como debería ser, ¿sí? Y es a lo que nosotros podríamos llegar a aspirar. Yo tuve la suerte de salir muy temprano en mi carrera al exterior. O sea, yo todavía no estaba prácticamente recién recibida cuando tuve la oportunidad de irme a Alemania. Y yo no tenía mucha idea cómo se trabajaba acá. La verdad que no. Pero lo que sí me dio a mí esa estancia en Alemania de unos meses fue decir, ah, bueno, así hay que trabajar, así es la cosa. Y cuando llegué acá dije, bueno, a eso hay que apuntar, ¿viste? A eso tenemos que apuntar. Y lamentablemente no siempre se puede con los medios que tenemos a nuestro alcance, con lo dificultoso que sea tener que explicarle al gobierno la importancia del CONICET, la importancia de la ciencia. O sea, volvemos a las frases de Husey, ¿viste? Sobre la importancia de la ciencia, y parece mentira que tengamos que estar explicando eso en este momento de la historia, pero así es. Entonces, a ese nivel estamos muy lejos en comparación con algunos países que han invertido en ciencia y que el desarrollo científico-tecnológico les ha permitido estar donde están.
1: O sea que tenemos el conocimiento, nos falta lo formal, lo económico.
0: Tenemos la capacidad, ajá, tenemos toda la capacidad intelectual, tenemos la formación universitaria que tenemos, digamos, que hasta, digamos, mientras se pueda mantener con los sueldos de miseria que se están pagando, va a subsistir, va a bajar en calidad si no se financia la universidad, porque además hay mucha investigación que se hace en las universidades. Así que por el momento es así. Uh-huh. No puedo hacer pronóstico de cuánto va a durar.
1: ¿Cómo llegás a especializarte, a interesarte en oceanografía biológica?
0: En la oceanografía biológica.
1: Y de Buenos Aires a Ushuaia te fuiste.
0: Sí.
1: Lindo cambio.
0: Bueno, no fue un camino directo, pero la verdad es que mientras yo estudiaba biología había un millón de cosas que me interesaban, y si me hubieran ofrecido, o sea, no tenía una preferencia clara, sí, siempre me gustó el mar, por supuesto, pero no tenía una vocación marina muy marcada al principio, pero bueno, fue un poco una oportunidad que se me dio, que me ofreció un profesor de la universidad, me ofreció si quería hacer mi tesis de licenciatura, particularmente en Antártida. Y ahí, bueno, todavía estudiante, embarqué en el IRISAR por primera vez para trabajar con krill.
1: Un montón ya eso, una experiencia tremenda.
0: Sí, más vale, más vale, yo no estaba ni recibida, tenía, no sé, 22, 23 años, o sea, era pichona, y bueno, y ahí tuve mi primera experiencia de trabajo oceanográfico, si querés, ¿no? Sobre el IRISAR, colectando krill, bueno, en fin. Después la vida te va llevando, o sea, una vez que hice mi primera campaña, después apareció una oportunidad de formarme más en esto, profundizar sobre, bueno, cuáles son las condiciones en las que vive el krill. El krill finalmente vive en un océano, empezar a estudiar si hay alimentos, o sea, bueno, y así me fue llevando la vida. Por supuesto, ahora me encanta, y más conoces, más querés el tema, es siempre así, ¿no? Uno lo que conoce bien lo ama, entonces. Y al revés, no se puede amar lo que uno no conoce.
1: Totalmente.
0: Entonces, bueno, nada, entré en ese loop y acá estoy.
1: Es lo que generalmente yo escucho que se dice, es como nos falta mucho conocer en relación a los océanos, al mar, a todo lo que hay en el agua, ¿no?
0: Por supuesto, sí. Lo sucede, o sea, la oceanografía es una de las ciencias más jóvenes, ¿viste? Cuando yo te hacía la comparación antes, por ejemplo, con la importancia de la observación meteorológica, nadie pone en duda de que es importante tener estaciones meteorológicas distribuidas en distintas partes del mundo para poder entender o predecir qué es lo que va a pasar con la meteorología. Bueno, con la oceanografía no pasa lo mismo y el océano cumple un rol esencial en el clima, en la meteorología, en todo. O sea, no podemos seguir ignorando el océano, ¿sí? Y del océano conocemos poco y nada. Vos pensás que del fondo oceánico conocemos aproximadamente la cuarta parte, ¿sí? Por eso el streaming del CONICET tuvo tanto éxito. Es una zona que jamás había sido explorada. No
1: Claro.
0: conocemos la biodiversidad, no conocemos qué pasa con el suelo, no conocemos cómo, qué pasa con la química del agua, porque digamos, todo el día, todos los días nos sorprendemos con nuevos aspectos de la química, de la geología, de la biología, en fin. O sea, el océano es una deuda que tiene todavía la humanidad, pero bueno, es una deuda lógica, porque es muchísimo más difícil estudiar, si vos lo comparás, qué sé yo, hace 3, 4 siglos, bueno, la Tierra era donde vivía la gente y tenía que entender cómo eran los ciclos de los alimentos, los ciclos de las plantas, porque eso les permitía vivir, subsistir. El océano, bueno, siempre necesitaste por lo menos un barco, necesitas después instrumentos para ir a medir, no es una cosa que estás todo el tiempo.
1: Claro.
0: Entonces, es lógico que se haya desarrollado más tarde. Pero bueno, así como empezó más tarde, también estamos en deuda. Tenemos que estudiarlo muchísimo más.
1: ¿Y ese retraso en relación al estudio, es de nuestro país o es en general?
0: No, es global, esto es global.
1: Ah.
0: Esto no es nuestro país nada más. Esto es las ciencias del océano. La oceanografía es una ciencia muchísimo más joven que la agricultura, ponerle las ciencias agrarias o la meteorología misma. ¿Sí?
1: No
0: Es
1: es.
0: más nuevo. No, no es culpa nuestra.
1: Esto al menos no.
0: Esto al menos no. Somos parte. O sea, mal de mucho, consuelo de tonto.
1: Estás como vicedirectora. ¿Cómo es esa experiencia y hace cuánto estás y cuánto es el periodo?
0: Bueno, estoy desde enero de 20, de 2025.
1: Ajá.
0: Y el periodo es por 4 años, o sea que todavía me quedan como 2 años y medio más. ¿Qué tal la experiencia? Y a ver, soy mujer y tengo la tara de muchas mujeres, pensar que uno no está a la altura, ¿no? Pero bueno, descubrí que eran miedos infundados y que, bueno, más o menos creo que estoy a la altura y es una experiencia de gestión, es mi primera experiencia de gestión institucional, ¿no? Porque obviamente sí dirijo mi laboratorio, he dirigido un montón de estudiantes, tesistas, etcétera, pero en gestión es la primera vez. Y es un aprendizaje también. Por supuesto, es una mirada diferente a la institución y me gusta esto que estoy, o sea, es un aprendizaje y ese aprendizaje me gusta, digamos. Es un desafío en estos tiempos, o sea, es estar en un buen lugar para aprender, pero en un momento muy difícil, justamente otra vez por el tema presupuestario, donde tenemos que estar peleando que nos manden el dinero para arreglar un techo que se nos voló por una tormenta o cuestiones así, que antes, bueno, antes yo no me ocupaba.
1: Claro.
0: Entonces, bueno, es parte de esta gestión que, bueno, yo lo tomo como un broche para una carrera larga que tuve como investigadora y que es parte de lo que debo devolverle también al sistema, ¿no?
1: Irene, la verdad que para mí es un lujazo poder haber logrado que nos encontremos para charlar y conocer un poquitito más lo que sucede por allá, que es un montón y es súper interesante y me parece buenísimo que haya una mujer como vicedirectora del CADIC.
0: Bueno, muchas gracias.
1: Quedamos en contacto para la próxima, si te parece.
0: Sí, cuando gusten.
1: Te mando un abrazo fuerte.
0: Bueno, muchas gracias, ¿eh? Chau,
1: Irene
0: chau.
1: Losch, ella es vicedirectora del Centro Austral de Investigaciones Científicas. Hecho en la universidad. Durante las últimas 5 décadas, el CADIC mantuvo un compromiso inquebrantable con la conservación y protección del patrimonio natural, histórico y cultural de Tierra del Fuego, tanto desde lo académico como desde diferentes acciones de intervención en la vida pública. La misión del CADIC es desarrollar investigación fundamental, ciencia aplicada e innovación tecnológica en el extremo austral de la Argentina con perspectiva global y local.
2: Hola, soy Tomás Ignacio Marina, soy investigador adjunto del Centro Austral de Investigaciones Científicas y pertenezco al Laboratorio de Oceanografía Biológica. Mi principal línea de estudio tiene que ver con entender los ecosistemas marinos de altas latitudes, ecosistemas subantárticos y antárticos, desde una visión compleja. Y para esto utilizamos el concepto de redes tróficas, que es básicamente esa red que se forma en un ecosistema. Los depredadores interactúan con sus presas. Entonces, cuando uno considera varias de estas interacciones, puede generar una red. Y esa red es muy útil porque nos describe el flujo de materia y energía en un ecosistema. A través de ahí se puede estudiar la estructura, el funcionamiento, cómo es la respuesta de ese ecosistema ante diferentes estresores ambientales y antropogénicos. Y mi foco tiene que ver con ecosistemas marinos subantárticos y antárticos, como comentaba anteriormente. Actualmente estamos trabajando en un proyecto que involucra a varios institutos de CONICET y a varias universidades nacionales. También involucra a investigadores de Europa, que tiene que ver con el estudio del impacto de estresores ambientales y antropogénicos en un gradiente latitudinal del Océano Atlántico Sur, que va desde el Golfo San Jorge, que es un golfo amplio que está entre las provincias de Chubut y Santa Cruz, hasta el Mar de Weddell. El Mar de Weddell es el mar que está hacia el este de la península antártica. Recientemente hemos hecho una revisión de literatura para ver cuáles eran los diferentes estresores ambientales y antropogénicos en estas diferentes áreas de estudio. Y lo que queremos hacer ahora es, utilizando diferentes modelos matemáticos y modelos de redes tróficas, ver cómo esos diferentes estresores impactan en los ecosistemas. Entonces, hay una variedad de estresores que hemos revisado y que tienen que ver con el área de estudio en particular. Entonces, por ejemplo, el estresor principal es el de las pesquerías. Para el canal Beagle, que es otra área de estudio dentro de este gradiente latitudinal, el principal estresor tiene que ver con la invasión de especies. En Caleta Potter, que es otra área de estudio de las Islas Shetland del Sur, en Antártida, donde Argentina tiene una de las bases científicas más importantes de la península antártica, ahí nos estamos enfocando en estudiar los efectos del cambio climático, como el derretimiento glaciar. Entonces tenemos varias áreas de estudio a lo largo de este gradiente, en donde vamos a estudiar cómo afectan estos diferentes estresores a los ecosistemas marinos usando las redes tróficas, ¿no? Que nos permiten evaluar cómo se va a ver impactado ese flujo de energía, cuáles van a ser las principales especies afectadas y cuáles van a ser ciertas especies que van a estar de alguna manera indirectamente afectadas. Entonces, bueno, esto es un proyecto bastante interesante y único en el hemisferio sur, así que en este año pretendemos tener los primeros resultados que nos van a dar cuenta de cuán impactados están nuestros ecosistemas marinos en el Océano Atlántico Sur.
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3: Hola, mi nombre es Valeria, soy técnica principal en el Laboratorio de Geomorfología y Cuaternario de CADIC. Trabajo en el área de ciencias sociales con un equipo de arqueólogos, aunque a veces colaboro con algunas tareas con geólogos. Dentro de la arqueología hago dos tipos de trabajo. Un trabajo en el campo y por otro trabajo en el laboratorio. En el campo participo de las excavaciones arqueológicas, generalmente en la zona de la Estepa Fueguina, al norte de la isla de Tierra del Fuego, y a veces cuando es necesario también colaboro en excavaciones de otras áreas. En cuanto a los yacimientos, hay diversos y diferentes, pero lo que tienen en común todos es que levantar los elementos y los materiales debe ser de una manera minuciosa, cuidadosa, meticulosa y todo lujosa, porque estos sitios son los que nos hablan de las sociedades pasadas. Y una vez que nosotros los excavamos, los levantamos, los relevamos, los vamos destruyendo. Entonces tenemos que recuperar esos materiales en la forma más cuidadosa para no perder información. Tomamos medidas y coordenadas para no perder la posición y la disposición en el terreno de esos materiales. Después los guardamos en unas bolsitas con un rótulo y de ahí viajan o los trasladamos al laboratorio. y en el laboratorio es donde a mí me toca realizar el procesamiento inicial de los materiales. Primero los lavo muy cuidadosamente para eliminar la tierra y observarlos un poco mejor. Los divido por lo que es lítico por un lado o piedra, y por otro lado los huesos. A cada elemento se le da un número con el nombre del yacimiento y un número correlativo a los otros elementos del conjunto. Esto se vuelca en una base de datos donde se almacena toda la información de cada material recuperado. En cuanto a los restos óseos, también ahí participo de la determinación. Los huesos en los sitios arqueológicos en general están fragmentados, así que determinar qué hueso es y a qué animal pertenece es parte de mi trabajo. Para la identificación usamos colecciones comparativas, que son esqueletos de animales actuales, con los cuales nos guiamos y comparamos los restos arqueológicos para ver con qué especie nos encontramos, ¿no? Y después otra de las cosas que hago ya con los geólogos es el procesamiento de muestras de polen y de muestras de diatomeas. Este es un trabajo estrictamente técnico, se siguen ciertos protocolos de procesamiento de los sedimentos y se llega a obtener una muestra en donde los investigadores van a observar si hay quistes, paranomorfos o diatomeas. Yo solo participo en la instancia de preparado de la muestra. En general, mi trabajo es esto, es colaborar con los distintos pasos de la investigación. Y luego también lo que hacemos es la parte de divulgación cuando vienen escuelas al centro y están interesadas en saber qué hacen los arqueólogos, le damos charlas, les mostramos materiales arqueológicos, cómo trabaja un arqueólogo, el método, las herramientas que usa. Y bueno, y también obviamente tratamos de concientizar sobre el cuidado y la preservación de lo que es el patrimonio arqueológico.
4: Eu.
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1: Hemos llegado al final de este capítulo. En la operación técnica, Agustín Cambeiro. En la edición, Diego Lacruz. En la producción y conducción, María Laura Morales. Nos encontramos en el próximo programa. No te olvides que lo que estamos haciendo desde la primera temporada a partir de toda la información que te acercamos a través de las radios universitarias y comunitarias de nuestro país es defender la universidad pública, gratuita, federal y de calidad. Esto fue Hecho en la Universidad.

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Nosotros los zapatistas, hijos del sol, los que escribimos en la sombra del crepúsculo, los que caminamos a través de la noche, los que surgimos en la luz de la mañana, los descalzos en el seno de la tierra, los que sembramos los campos, los que criamos los frutos de cada día, los que conocemos el lenguaje del viento, nosotros nos alzamos como un sol que no se oculta. Nosotros clamamos la libertad, y ese clamor fue oído por multitudes de pueblos. Sangraron, y su sangre regó toda la tierra. Nosotros despertamos de la muerte, y su despertar fue el comienzo de la vida y victoria.

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1: más! María de los Ángeles Becerra, conocida como María Becerra, es una cantante, compositora y productora argentina. En el año 2025 presentó un espectáculo musical de 5 actos en el estadio River Plate con entradas agotadas. María Becerra inició su show con Tattoo.

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0: María Becerra cierra su show con el tema Miénteme.
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1: ¿Qué? ¿Para?
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Bienvenidos a la temporada número 26 de Encuentro con las Noticias. Bienvenidos a una nueva semanita donde vamos a estar compartiendo junto a ustedes información de aquí de nuestro territorio, de nuestra región, información para saber qué es lo que ha sucedido este último fin de semana, lo que se viene para esta semanita, ¿sí? Que tenemos por delante, información de aquí de nuestra región, por sobre todas las cosas, de lo que sucede en el noroeste del conurbano bonaerense, información, sí, que nos van compartiendo, sí, aquí en nuestra zona, José C. Paz, Miguel Moreno, Pilar, lo que es el viejo general Sarmiento, por sobre todas las cosas, José C. Paz, Malvinas y San Miguel, pero también Moreno y el partido de Pilar. Además de esta info local, compartimos información provincial y también información en el ámbito nacional. 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Farco es el Foro Argentino de Radios Comunitarias. Información, ¿sí? Que van aportando las radios comunitarias que son socias de Farco y que se encuentran en lo largo y lo ancho de nuestro país. Un servicio informativo que lo vuelve bien federal, pero por sobre todas las cosas tenés la garantía de que aquellos medios que van informando lo hacen desde su propia provincia, territorio que conocen muy pero muy bien y que habitan, ¿no? Que lo transitan, así que bueno, es contada la información de primera mano. Además de la información en el ámbito nacional, vamos a estar compartiendo información cultural, ¿sí? Porque arranca la semana, yo sé que hoy está arrancando la semanita, pero también sé que ya hay muchas actividades para esta semana y pensando también en el próximo fin de semana. Decíamos apenas inició septiembre siempre es un mes que viene a romper un poco con la quietud de los fines de semana, de las actividades al aire o encerrados, mejor dicho, y se vuelven actividades mucho más al aire libre, con más propuestas, con más actividades, más llamativas, con más color, más música, así que bueno, de eso vamos a estar compartiendo dentro de un ratito nada más, un montón de propuestas, algunas incluso que los propios protagonistas nos van enviando, nos van contando de qué se tratan las invitaciones a través del 11 35 86 58 79. Sí, 11 35 86 58 79. Así que atentos y atentas vos también que estás ahí del otro lado, nos podés contar qué tipo de actividad, qué tipo de propuesta van pensando, van armando como organización, como persona individual, qué va pasando dentro de su propio municipio y nosotros desde acá lo vamos difundiendo, no importa de qué municipio seas, al igual que las denuncias y los reclamos, los vamos compartiendo. Quiero que sepas que hay mucho en la jornada del día de hoy, hay agenda, hay información y también hay buena música. Así a lo largo del programa van a ver diferentes artistas, diferentes ritmos que vamos a estar compartiendo. Quiero que sepas que esto es posible gracias al trabajo de Yamila Ramírez en la operación técnica y puesta al aire, al trabajo de Vanina Correa en la sala de producción, Norita Cortines, Gustavo presente, y aquí en el estudio Darío Maxi frente al micrófono, quien les habla, Gisela Romero. Un placer para mí tener y saber que tenemos dos horitas por delante para compartir todo esto que te íbamos contando. Arrancamos el noticiero, te decíamos, con música antes de hacer una pequeña recorrida por Pilar, por lo que sucede en estas últimas horas en Moreno, en Malvinas Argentinas. Antes de eso vamos a escuchar a Woz con Melancolía.

Ahora sí, nos permitimos compartir junto a ustedes información y arrancamos, en este caso por la zona de Pilar, uno de los que se mantienen en la Rispidez. Estamos hablando de arroyos, ¿sí? Porque, bueno, ordenan a reincorporar a los despedidos. La medida alcanza a la planta de Pilar porque... Digo, de esta firma venimos hablando también de otras plantas que se encuentran en la provincia. Estamos hablando con 50 cesantías y también Esteban Echeverría, ¿sí? Era lo que nos iban contando. Que el Ministerio de Buenos Aires dictó conciliación obligatoria y el conflicto que atraviesa Tres Arroyos y ordenó la reincorporación de 1.200 trabajadores despedidos de la planta de Capitán Sarmiento, Pilar y Esteban Echeverría. En Pilar, la medida alcanza a 50 empleados de la planta de Pinazo en La Lonja que habían sido desvinculados apenas algunos días atrás, tras meses de suspensiones que afectan a la totalidad del plantel de la fábrica. Según se confirmó la cartera laboral bonaerense, la conciliación regirá por 15 días hábiles, con posibilidad de extenderse por otros 5 días más y contempla la incorporación de los despedidos como condición para reabrir la negociación entre la empresa y el sindicato. ¿Sí? Una negociación que tiene ya fija, mientras de trabajo audiencia entre Tres Arroyos, la firma UADE y el Sindicato de la Industria del Alimento en la provincia de Buenos Aires, el STIA, para el próximo jueves, en la que continuará la sobre la situación de los bonaerenses. La empresa hizo la donación de 1.000 cajones de pollos para los trabajadores despedidos, algo que el gremio, bueno, con mercadería, algo que vimos hablar de esta ambiente. Se pudo saberse, la empresa analiza presentarse en convocatoria de acreedores en los próximos días. Se trata de un proceso judicial mediante el cual la compañía, con dificultades financieras, busca reorganizar la situación frente a los acreedores para evitar la quiebra. Los créditos laborales, salarios e indemnizaciones tienen privilegio legal frente a bancos y proveedores, aunque eso no garantiza el cobro, ni la empresa no cuenta con fondos suficientes. De hecho, Tres Arroyos, ya expuso que pretendía abonar el 50% de las indemnizaciones. A ver, y de esto venimos hablando. Sabemos que hay empresas que leen las indemnizaciones, algunas que están pensando hacer las indemnizaciones en cuotas o con mercadería. Bueno, acá estamos hablando de este 50%. 300 suspendidos a 50 despidos en Pilar. El conflicto de Pinazo viene ya hace varias semanas. El 14 de agosto, el Consejo Deliberante de Pilar abrió un pedido de informe al Ministerio de Trabajo Provincial y a la Secretaría Nacional por la suspensión de 300 trabajadores que regía sin actividad operaria desde el 3 al 30 de ese mes con pagos salarios. Y recordamos que acá también contamos que el 21 de agosto el gobernador Axel Kicillof, Rogelio Frigerio y Martín Chariaoya anunciaron la conformación de una mesa conjunta para coordinar acciones frente a la crisis de la empresa en Buenos Aires, en Córdoba y en Entre Ríos. Días después, el 1 de septiembre, la firma del sindicato acordó reducir a 500 los despidos en Pinazo, a 50, los despidos en Pinazo, que en un principio iban a alcanzar a los 170 sobre una dotación de estos 300 empleados suspendidos, ¿sí? Bueno, el embargo que llegó al patrimonio personal, la crisis financiera del grupo también alcanzó a los dueños. El 2 de septiembre la justicia ordenó embargar una vivienda de Harlem Park Country Club, ¿sí? Que está vinculada a la familia de Gracia en el marco de una ejecución de 1.795.000 pesos que tramita en un juzgado comercial porteño. De fondo, la granja Tres Arroyos negocia con sus acreedores una reestructuración de la deuda de 350.000 pesos.

millones, ¿sí? Estamos hablando de dólares, y acumula un conjunto de 7.097 cheques rechazados y más de 101.060 millones. La cuestión del sindicato, bueno, cuentan que Julio Chamorro, quien es el sindicato, rechazó los argumentos de la empresa que atribuyen a la crisis a la caída de Cabría tras aviar pollos en el mercado interno. Ellos dicen que hubo una disminución de la venta de exportación, solo el riesgo empresarial fue parte de lo que se señaló. También se cuestionó que exista una super oferta doméstica. Eso no es real, el consumo de pollo sigue creciendo, fue parte de lo que se dijo. Además, Chamorro apuntó con el uso del artículo 247 de la ley de contrato de trabajo que la empresa invocó para encuadrar los despidos bajo una situación de fuerza mayor. Lo hace solamente para intentar pagar la mitad de las indemnizaciones. Parte de todo este conflicto, decíamos, que continúa y que se va haciendo cada vez más largo. Hay algunos tires y aflojes. Por otro lado, Pilar lanza una alerta por el aumento de casos de estafadores que hackearon el WhatsApp. En las últimas semanas se reportaron varios episodios dentro del partido de Pilar. Tras tomar el control del servicio de mensajería, intentan forjar transferencias de dinero con diferentes engaños a los contactos de las víctimas. Así que bueno, atentos, hay que estar atentos ahí a todas estas, este tipo de maniobras. Y decíamos, en la región particularmente, ¿sí? Por otro lado, Pilar, y para cerrar también con una buena noticia, Pilar iba lanzando una nueva liga pilarense, en este caso de fútbol. Bueno, allí se iba contando como buena noticia en el área de deporte y representación. Fue un encuentro junto a referentes de los clubes de todo el partido. Comenzarán en septiembre el denominado torneo funcional, si hay un juego ahí de palabras. Bueno, nos iban contando que se lanzó en el medio de este encuentro una nueva liga pilarense de fútbol.

pasamos a compartir información, sí, información que se va destacando en este caso en la zona de Moreno, pero también de General Rodríguez, de Merlo, de esa región. Nos iban contando que continúa esta semana, una nueva semana, con la entrega de semillas primavera-verano. Desde el IMDEL continúan con la entrega de semillas de agroecológicas para la temporada. Las y los vecinos de Moreno pueden acceder de manera gratuita a un kit de semillas presentando su DNI que certifique justamente que son morenenses. Atentos porque en la jornada del día de hoy le toca a la delegación de Trujuy desde las 10 de la mañana hasta las 12 del mediodía, la delegación de Cuartel Quinto desde las 10 de la mañana hasta las 12 del mediodía. Mañana en la delegación de La Reja, Cienestorni en Ruta 7, en La Reja Centro, en la Casa de la Cultura de las Catonas de 1:30 a 3:30. Así que atentos porque desde el IMDEL, y además hace asesoramiento justamente porque vos podés tener las semillas pero después no sabés solamente que son de estación, los cuidados y más. Bueno, de a poquitos también se van dando algunos talleres y capacitaciones en ese sentido. Por otro lado, la Dirección de Defensa del Consumidor da cuenta de la documentación general que se necesita para poder hacer cualquier tipo de reclamo. Venimos hablando de lo bien que funciona, no sé, la Defensoría del Pueblo del Partido de Pilar. Venimos contando trabajo en muchas temáticas. Bueno, atentos, porque si estás en la zona de General Rodríguez y necesitas realizar un reclamo, tenés que llevar DNI, original y copia, facturas, tickets, comprobantes, transferencias, recibos, depende el reclamo, al igual que reclamos realizados al proveedor, vendedor, a las empresas, contratos, números de reclamo y gestión, certificado de garantías y garantía extendida en caso de algún bien. ¿Cuándo se pueden acercar? Bueno, de lunes a viernes desde las 8 de la mañana hasta las 2 de la tarde.

Pero querés más información, cómo llegar y demás. Bueno, quiero que sepas que están en Intendente Garrahan al 2000, 200, perdón, 226 en el tercer piso. Y el número de teléfono es 0237 48 41 23. Y el interno es 164. Así que atentos y atentas a poder ser parte y poder reclamar. Dentro de la Defensoría de General Rodríguez. Deseamos Pilar, es uno de los municipios que trabaja muy, pero muy bien. De acá lo hemos contado un montón de intervenciones que han tenido desde la Defensoría del Pueblo de Pilar. Y ahora es más también contarles de General Rodríguez. Además de tener fechas, nuevas fechas en Merlo para la publicación de Merlo Comic. Merlo Comic crece, una nueva fecha, un nuevo lugar en la Prida 237 en el Ferrocarril Oeste en Merlo. Lo mejor de la cultura pop con entrada libre y gratuita. Nos iban contando que bueno, se realiza en Moreno Comic el 7 y el 8 de noviembre, desde las 12 del mediodía hasta las 8 de la mañana. Van a haber artistas invitados para esa jornada. Bueno, algunos luchadores van a estar allí presentes en este nuevo Moreno Comic.

Malvinas Argentinas, venimos hablando de Malvinas, ¿sí? De algunas informaciones que nos parece sumamente importantes porque, por ejemplo, se va a estar llevando adelante en la jornada del día de hoy el conectando, ¿sí? Adultos mayores conectando con la tecnología. Acércate a un punto más cercano a tu casa y sumate a este ciclo de charlas donde vas a incorporar herramientas para desenvolverte con mayor independencia y confianza en el mundo digital. Es sin inscripción previa, así que atentos en la jornada del día de hoy desde las 2 de la tarde hasta las 3 va a haber un ciclo de charlas para acelerar las nuevas tecnologías al adulto mayor en el Centro La Esperanza, en Seguí 1227 en Granbur. Mañana no hay, sino el miércoles en el Centro Los Pinos, en Solá al 3038, en la ciudad de Los Polvorines, conectando generaciones. Me parece uno de los operativos más interesantes que se van realizando en la zona para adultos mayores. Y quiero que sepan que una actividad que es para toda la familia es la Feria del Libro de Malvinas Argentinas, que arranca el próximo 11 de septiembre y se va a quedar hasta el 21 de septiembre. Los libros, las historias y muchas más propuestas para disfrutar, llegar a las inmediaciones del Palacio Municipal y descubrir, ¿no?, qué nos tiene preparado esta séptima edición. Van a haber más de 60 stands, van a haber conferencias y charlas, presentaciones del libro, actividades educativas y culturales y entretenimiento para las y los más pequeños. Esta es la séptima edición que van a tener en las inmediaciones del Palacio Municipal en Avenida Presidente Perón 4276 en la ciudad de Malvinas, Argentinas. Así que ahí hecha la invitación, hecha la propuesta, venimos hablando, de a poquito se va dando a conocer, ¿no?, un poquito más sobre esta

Seguimos en encuentro con las noticias y saben que en la última parte de este noticiero nos gusta compartir también información o lo destacado, la tapa de página 2 en este caso, en la jornada del día de hoy, dice la Cancillería está loca, loca, loca, casi tras casi 3 años de persecución contra todos los funcionarios de carrera que intentaban preservar las políticas de Estado sobre Malvinas, aún no hubo ningún cambio más allá del discurso de Milei. Sigue vigente la doctrina Plaza por el nombre de la embajadora en Londres, que prohíbe hablar de soberanía, y los diplomáticos se ríen revelando las decisiones pro-británicas y con decoraciones incluidas tomadas hasta hace unos días. Bueno, información decíamos que hoy tiene como tapa página 12, ¿no? Y con estas imágenes que van creando. Hasta ahora el canciller Pablo Kirchner, que decía que soberanía era un concepto anticuado, se había impuesto la doctrina Plaza para dejar correr los negocios del imperio, lo que generaba desconcierto. Los diplomáticos de carrera desplazados denunciaban que debió llamarse a consultas al embajador de Israel. Terremoto en la Cancillería. Nadie cree que en el viraje de Javier Milei, y tampoco nadie sabe si sigue rigiendo lo que aplican hasta ahora y llaman doctrina Plaza, en referencia a la británica embajadora argentina en Londres, Mariana Plaza, cuyo dogma es no hablemos de soberanía, pero fomentemos negocios con el Reino Unido, incluyendo intervenciones de explotación de los recursos en Malvinas. Un mejor vínculo económico y comercial va a pavimentar, ¿sí? Bueno, eso eran palabras santas. El ancla del Palacio San Martín, sede de Cancillería, en otra funcionaria pro-británica, la titular de la Secretaría Malvinas, Pablo Dichiaro, que coordina con el Foreign Office, el programa, decíamos, un seminario que culmina con la propia residencia del embajador del Reino Unido. El desconcierto es mayúsculo, sabiendo que el principal inversor, que está explotando petróleo en Malvinas, es israelí. Así que, bueno, parte de lo que hoy titula Página 2, una nota mucho más extensa y que hace justamente referencia en la jornada del día de hoy. Por otro lado, página también titula a 30 años.

sobre la Santa Efecina de Gilda fue que incluso se reflejó en la película de Lorena Muñoz sobre su vida, que protagoniza Natalia Oreiro, ocurrió 2 años antes de la tragedia en 1994. Los rumores dicen que entre el público que la escuchaba durante un show vio llorar a una nena. Cuando terminó de cantar, la buscó, se acercó y la niña se le contó a su mamá que había estado al borde de la muerte, pero que la había salvado escuchar una y otra vez sus canciones. Bueno, parte de lo que hoy decide publicar Página 12.

hay más información para compartir en la jornada del día de hoy, porque hoy arrancamos la semanita con mucha, mucha información, con muchas novedades y noticias, pero también con música y buena música. Hoy vamos a estar escuchando también Él mató a un policía motorizado.

0: Seguimos en Encuentro con las Noticias, seguimos compartiendo información junto a ustedes, información que nos parece sumamente importante. Y saben que estamos dentro de la información importante, estamos en el mes de septiembre, se llama mes amarillo, ¿sí? Y la idea de que este septiembre sea amarillo es una campaña mundial sobre la prevención del suicidio. Un tema que todavía en muchos lugares, en muchos aspectos, sigue siendo un tema de tabú. Venimos de pandemia para acá, tenemos una crisis económica muy grande, y la salud mental, un sistema de salud muy deficiente, ¿no? La salud mental de nuestra población, podemos hablar a nivel mundial, pero lo traemos más acá, más a nuestra zona, más a lo llano. Sabemos que, está en una situación sumamente vulnerable. Entonces es necesario poder hablar sobre estos temas, poder brindarle unos minutos a concientizar, a prevenir y sobre todo a informar de lugares seguros, lugares que vienen trabajando sobre la temática, vienen contándonos sobre la importancia de hablar sobre la prevención en suicidios. Y bueno, y hace algún tiempo conocimos una organización que se llama Hablemos de Suicidio. Es muy concreto el nombre de esta ONG, que tiene diferentes formas de ayudar, de colaborar, de prevenir y de acompañar. Así que bueno, para que nos cuente un poquito sobre la organización, por qué es importante hablar de prevención, es que tenemos la posibilidad en la jornada del día de hoy de hablar con Alberto Fernández Mateo. Él es voluntario de esta ONG llamada Hablemos de Suicidio. Hola Alberto, ¿cómo te va? Gisela Romero te saluda de este lado.
1: Sí, ¿qué tal? ¿Cómo estás? Yo muy bien. Quería agradecerles esta oportunidad de difundir las tareas gratuitas que hacemos para la comunidad.
0: No, por favor. Y hablábamos un poco de eso, ¿no? Que este mes también viene a proponer a derribar mitos, ¿no? La importancia de hablar sobre la temática, la importancia de hablar sobre prevención, ¿no? De suicidio. ¿Nos querés contar un poquito sobre, cómo trabaja, hace cuánto tiempo que está la organización, cómo funciona?
1: Bueno, nosotros estamos hace 4 años. Pero bueno, varios de los voluntarios que formamos la ONG Hablemos de Suicidio tenemos experiencia previa en esto que es el voluntariado en prevención de suicidio. Y bueno, básicamente lo que hacemos nosotros, como vos decís, tenemos varias propuestas de para la prevención del suicidio, pero lo central en nuestra asociación son los grupos de ayuda mutua. Nosotros no somos profesionales, no somos especialistas, somos personas que en algún momento de nuestras vidas nos vimos afectados de alguna manera por este flagelo que en realidad afecta a muchísimas personas. Lo que pasa es que se mantiene en silencio, entonces pareciera que es algo raro, que es algo que solo le pasa a algunos, pero en realidad cuando empezamos a hablar nos damos cuenta que somos muchos los que nos vimos afectados por esto y durante mucho tiempo estuvimos en silencio.
0: Bien. Por ahí, para quienes no los conocen, ¿cómo puedo hacer para contactarse con ustedes? Contame un poco sobre esas redes que tienen, porque vi que hay charlas, hay grupos, vi que se manejan de forma virtual.
1: Sí, casi todo lo que hacemos es en forma virtual. Nosotros somos una asociación que se creó post pandemia. Y bueno, si algo bueno nos dejó la pandemia es que nos conectó más desde la teleconferencia, como el Zoom o el Meet, y da esta posibilidad de que personas que están a lo mejor en distintos continentes incluso se puedan reunir para hablar de lo que les pasa. Para contactarnos a nosotros es muy sencillo. Bueno, pueden hacerlo desde nuestro sitio web, que es hablemosdesuicidio.org.ar. Ahí ingresan en grupos y pueden anotarse en un grupo de ayuda mutua. Tenemos 5 grupos de ayuda mutua de frecuencia semanal. También de vez en cuando damos charlas abiertas a la comunidad.

0: viviendo con otra persona que tiene pensamientos suicidas, o que estén transitando el duelo de un ser querido que murió a causa del suicidio, lo esencial es hablar, es poder hablar de lo que nos pasa, no quedarnos callados, no quedarnos sufriendo en soledad, porque eso es lo que nos propone el mito, el tabú sobre el suicidio, que es como que hacer de cuenta de que si no lo digo es como que no pasa.
1: Claro.
0: Pero cuando no lo digo pasa igual, y además pasa en soledad, que es mucho peor. El mensaje que quería llevarle a todas esas personas es que no están solos, que hay otras personas sufriendo situaciones similares, y que podemos hablar de esto, como podemos hablar de cualquier cosa. Te decía que tenemos 5 grupos de frecuencias semanales, seguramente alguno queda en un horario en el que pueden acceder, y es muy fácil porque se accede mediante Zoom. Uno se anota en la página y recibe los datos de conexión para ingresar en el grupo mediante Zoom. Todo lo que hacemos es gratuito, así que tampoco es un impedimento eso.
1: Bien. Bueno, te quería consultar sobre dos cosas, porque sé que hay como un espacio dentro de su blog y demás de prevención comunitaria en suicidio. ¿Nos querés contar un poquito sobre todos esos ejes que ibas haciendo mención, bueno, de trabajo?
0: Sí, nosotros, como te dije antes, no somos ni especialistas ni profesionales. Lo que hacemos no es una terapia, no es terapia grupal, ni se le parece. No queremos confundirnos con la asistencia profesional, porque
1: Bien.
0: No somos profesionales. Lo que hacemos es acompañamiento. Desde ya que buscar ayuda profesional en todos estos casos que te mencioné siempre está recomendado, nosotros lo recomendamos, pero lo que sucede es que el pensamiento de suicida o el dolor por la pérdida de un ser querido a causa de suicidio son cuestiones que son de todos los días, son permanentes y persistentes. Entonces la persona que está afectada por este drama necesita, además de la ayuda profesional, necesita acompañamiento. A eso es lo que nosotros le llamamos la prevención comunitaria del suicidio.
1: Bien.
0: Es decir, si bien el sistema de salud pública puede hacer mucho, en realidad debería hacer mucho más de lo que está haciendo, porque hay muchas falencias en el sistema de salud pública, pero nosotros, en lugar de quedarnos en la queja, nos planteamos, bueno, y nosotros como comunidad, ¿qué es lo que podemos hacer? Y nos damos cuenta que también podemos hacer mucho, además de lo que hace el sistema de salud, porque el sistema de salud no es omnipresente, y lo que no está en cada rincón donde se necesita una palabra o una escucha. Entonces, para eso está la comunidad. Lo que proponemos nosotros son estos espacios de escucha y contención, pero en realidad lo bueno sería que estos espacios no fueran necesarios.
1: Sí,
0: Es decir, que cada que de una vez por todas derribemos este tabú, que nos animemos a hablar en nuestros grupos de pertenencia, que nos animemos a hablar en la familia, en el grupo de amigos, y que encontremos esa receptividad también ahí. Y eso, todo eso requiere un cambio social, un entrenamiento en escucha. Es algo que no nos enseñan a escuchar al otro. Ese es el... nosotros tenemos una acción social, pero también tenemos un objetivo de máxima. El objetivo de máxima es ese, que la sociedad vaya cambiando para que de última nosotros no seamos necesarios y las personas que necesiten escucha y contención la puedan encontrar dentro de eso.

0: de sus contactos habituales.
1: Sin duda.
0: Pero bueno, sabemos que para eso falta muchísimo. Igual seguimos trabajando en ese sentido.
1: Bien. Sé que muchas veces se llegan a estos espacios en caso de emergencia o ante alguna emergencia. Bueno, las personas, las familiares alrededor suele pedir ayuda, decíamos, en un caso de emergencia. Así que tienen también un espacio de emergencia, de asistencia mucho más rápida. ¿Nos
0: Sí.
1: contás eso?
0: Sí, no, yo quiero aclarar, nosotros no tenemos una línea, sí hay otras asociaciones, el Centro de Asistencia al Suicidio tiene una
1: Okay.
0: línea de asistencia en crisis, que no es
1: Okay.
0: emergencia tampoco. O sea, si hablamos de emergencia, emergencia significa cuando está en peligro la vida de una persona,
1: Okay.
0: tienen que intervenir las organizaciones que tienen medios para asistir en una emergencia, que son el SAME o mejor aún el 911, porque el 911 se puede contactar con los servicios de cada localidad.
1: Bien.
0: Nosotros no, si bien en algunos casos nos toca hacer de puente, pero no somos un servicio de emergencia.
1: Okay.
0: No es esa nuestra finalidad. Sí, lo que hacemos también es muchas personas a veces no se animan a hablar en el grupo o tienen miedo incluso de conectarse al grupo, que en realidad uno puede ingresar al grupo y no hablar también. Nosotros tenemos lo que llamamos el respeto por la intimidad de cada uno. Cada uno habla cuando tiene ganas de hablar, cuando tiene la posibilidad de hablar, y cada uno tiene sus tiempos. Pero bueno, hay personas que prefieren hablar, digamos, con una persona concreta y no en el grupo. Bueno, nosotros también tenemos un sistema de los llamados de ayuda personal, pero no es una línea de asistencia en crisis
1: Okay.
0: como tiene el Centro de Asistencia al Suicida. Lo que tenemos nosotros es en la página uno se puede anotar poniendo sus datos y un voluntario lo contacta.
1: Bien.
0: Es como un sistema de concertar una entrevista.
1: Bien.
0: Pero no quiero que se confunda con asistencia en emergencia, porque nosotros no hacemos eso ni estamos capacitados para hacer eso.
1: Bien. Alberto, sabemos que bueno, se dio a conocer por un observatorio dentro del Sistema Nacional, un observatorio en las últimas semanas y también me imagino que tiene que ver con la previa a este mes de septiembre denominado mes amarillo, que los casos de suicidios han aumentado más de un 20% en el último año, indicadores que claramente llevan a alarmar muchísimo. Por un lado, quería consultarte si ustedes como ONG han recibido más demandas, si han tenido más demanda, y por otro también consultarte qué tipo de señales uno tiene que estar atento, ¿sí? Que podrían indicar que alguien necesita nuestra ayuda o decirle, che, mira, existe esta orga y tal vez acá te puedan ayudar.
0: Bueno, te respondo las dos cosas. Uno, sobre el aumento de los casos de suicidio, en realidad la Organización Mundial de la Salud hace tiempo está insistiendo en que entre varios países, en varios países, incluyendo en la Argentina, hay un subregistro de los casos de suicidio. Es decir, que hay más casos de suicidio de los que se informan. La tarea esta de informar los casos de suicidio estaba a cargo y sigue estando también ahora a cargo del Ministerio de Salud, que es lo que publica en las estadísticas vitales. Hace un tiempo, el Ministerio de Seguridad también está publicando, creo que hace un par de años, también está publicando estadísticas de suicidio con que los números no coinciden siempre. No significa que no que esté mal uno o el otro. En realidad tendríamos que decir que están mal los dos. En las estadísticas vitales hay una categoría que muy ambigua, que es algo así como muerte con intencionalidad no determinada. Es decir, uno piensa, bueno, deben ser unos poquitos casos que no se pudo determinar. No, ese ítem es un ítem que es como 3 veces mayor que los del suicidio. O sea, nos están diciendo, hay 3.200 suicidios y hay una cantidad mucho mayor de personas que no sabemos si son suicidios. O sea, el subregistro es muy grande. Entonces, la verdad es que no sabemos si los casos de suicidio están aumentando o no. Esa es la realidad. Ni desde las estadísticas que publica el Ministerio de Salud, ni de las que publica el Ministerio de Seguridad. Los casos que se registran son verídicos, pero hay muchos otros casos en que no se registran. De todos modos, más allá de las estadísticas, nosotros, la función que tenemos, nosotros creemos que el hecho de que haya un caso de suicidio ya es una tragedia. O sea, nosotros quisiéramos que no haya ni siquiera uno. Si después son 3.000, 5.000 o 10.000, a nosotros nos preocupa que sea uno solo. Entonces estamos trabajando para ayudar a cada persona a encontrar otras alternativas.
1: Bien.
0: Y me habías hecho la otra pregunta sobre las señales de advertencia. Bueno, no, como te dije antes, nosotros no somos especialistas. Sabemos que, y lo hemos leído, por supuesto, que los especialistas hablan de señales de advertencia. Lo que vemos nosotros en el grupo, porque al grupo, digamos, el duelo por suicidio y el pensamiento suicida están muy, muy relacionados, porque cuando ocurre un suicidio en la familia es muy frecuente que otras personas desarrollen también pensamientos suicidas. Por eso nosotros en nuestros grupos admitimos tanto personas con pensamientos suicidas como en duelo por suicidio. Las personas en duelo por suicidio lo que nos dicen es que no vieron nada, que no encontraron un indicio que les pudiera hacer sospechar. En la mayoría de los casos nos dicen eso. Eso se contrapone con lo que dicen los especialistas de que siempre hay indicios. Yo lo personalmente creo que seguramente hay indicios, pero es muy difícil para los familiares verlos. Entonces, si decimos que no hay, que es muy difícil detectar las señales de advertencia, entonces, ¿eso qué significa? ¿Que estamos con las manos atadas, que no podemos hacer nada? No, por el contrario, significa que la prevención tiene que estar siempre, independientemente de que veamos señales de advertencia, ¿no? Por ejemplo, cuando uno es padre, le resulta medio difícil de creer que, o sea, no, uno se preocupa por muchas cosas que le pueden pasar a un hijo, ¿no? En general no se preocupa por el suicidio, porque es algo que no lo tenemos en la lista de riesgos posibles, y sin embargo es la principal causa de muerte en jóvenes. Tenemos miedo que a lo mejor si anda en auto o en moto tenga un accidente o que cruce mal la calle y tenga un accidente o que se resfríe o que se agarre una pulmonía o lo que sea o que tenemos miedo de la inseguridad, de que salga a la calle y lo asalten. Tenemos miedo de un montón de cosas. Del suicidio no, no lo tenemos en la lista. Y la mayoría de los padres que han perdido un hijo a causa del suicidio dicen que no notaron nada, que era un chico normal, que tenía las características de cualquier otro chico y que un día tomó esa decisión. Lo cual es bastante, si uno lo piensa, es bastante lógico, porque el pensamiento suicida es vergonzante. O sea, nos avergüenza decir que tenemos pensamientos suicidas. Los que pasamos por eso lo sabemos. Y el suicida trabaja mucho para ocultarlos, esos posibles síntomas o señales. Entonces ocurre eso. Sería, más que buscar señales, sería mucho más efectivo mantener un diálogo abierto con nuestros hijos, con nuestros padres, con nuestros hermanos, con nuestra pareja, con nuestros contactos cercanos, y de manera que nosotros podamos saber siempre qué les pasa. Un diálogo abierto, ¿cómo? Desde nosotros creemos que nosotros y muchas organizaciones creemos que la mejor estrategia en la prevención comunitaria es la escucha activa. La escucha activa es, primero, preguntar con preguntas abiertas. Y segundo, no juzgar, no criticar, porque cuando son estrategias que cierran el diálogo. Y lo más importante, más que corregir de alguna manera algo que no nos gusta en el otro, lo más importante es mantener ese diálogo abierto. Y esa es la forma en que la comunidad puede intervenir, no tanto buscando señales que cuando las encontramos son muy confusas. Por ejemplo, se habla de que un adolescente duerma mucho o que duerme poco. La mayoría de los adolescentes duermen a veces mucho y a veces poco. O sea, son señales muy ambiguas.
1: Claro.
0: Es mejor mantener un diálogo abierto siempre. De manera que nosotros podemos saber y podemos tener una respuesta concreta cuando, por ejemplo, le decimos, hoy te noto raro, ¿querés hablar de algo? ¿Te está pasando algo? Y que la otra persona tenga la confianza suficiente para decirnos, sí, me está pasando esto. Eso sería lo ideal.
1: Bien, bien. Alberto, si alguien está escuchando del otro lado y dice, este espacio me puede llegar a servir, este espacio creo que es para mí, ¿nos podés contar entonces cómo pueden ser, cómo se pueden contactar para, bueno, para poder entrar a los Zoom, qué días, qué horarios vienen manejando? ¿Nos podés contar algo de eso?
0: Sí, bueno, para contactarse simplemente escriben en Google hablemosdelsuicidio.org.ar o simplemente hablemos de suicidio, le va a salir nuestra página seguramente. Y bueno, en nuestra página van a ver un ítem que se llama grupos, entran ahí y llenan un formulario y ya están inscriptos.
1: Bien.
0: Es muy sencillo. Y bueno, Los grupos, estamos teniendo grupos los domingos a las 19 horas, los lunes a las 21 horas, los martes 19 horas y los jueves a las 19 y a las 21 horas.
1: Bien.
0: Son en total 5 grupos semanales, donde, como te digo, no es necesario, no es que uno ingresa al grupo y le empiezan a hacer preguntas. No, nosotros respetamos la intimidad. Cada uno habla, se puede entrar al grupo simplemente a escuchar, y cada uno habla cuando siente que es su momento y quiere hablar.
1: Bien. Alberto, me habías dicho que este espacio es totalmente gratuito, que son voluntarios, es un montón el trabajo bueno, que vienen realizando, y vi también que tienen una forma en la que personas pueden aportar, ¿no? ¿Nos querés contar un poquito de eso? Porque también me parece importante
0: Sí.
1: para sostener el espacio.
0: Sí, bueno, en nuestra página también van a ver una obligatoria. Lo más importante a destacar es que todos nuestros servicios a la comunidad son gratuitos. Por supuesto, tenemos gastos de funcionamiento, y esos gastos se pagan con aportes voluntarios de las personas que quieren y pueden aportar. Lo que pedimos es una contribución mínima que es el equivalente a una taza de café por mes. Creo que ahora son 5.000 pesos por mes. Con eso, nosotros pagamos nuestros servicios digitales y la promoción de nuestros servicios en redes sociales, para que este espacio y esta modalidad llegue a más personas y más personas puedan tener ayuda. También agradecemos la difusión que nos están generando ustedes, porque también es una forma de que más personas se enteren de que no están solas con esto que les está pasando. Y bueno, pero el que pueda colaborar siempre lo agradecemos, pero repetimos que no es necesario, que lo más
1: Bien.
0: importante es que cada uno se anime a aceptar lo que le está pasando y hablar sobre ello, porque los que pasamos por esto sabemos que hablar sana. Y una última cosa,
1: Sí.
0: vos dijiste que somos voluntarios, y es verdad, somos voluntarios, pero la característica de Hablemos de Suicidio es que no somos personas generosas que en algún momento decidimos ayudar a otros, sino que somos personas que hemos pasado por estos. Nosotros nos identificamos mucho y tomamos como modelo Alcohólicos Anónimos, si bien es otra problemática, pero el
1: Sí.
0: modelo es el mismo. El modelo es de grupos de ayuda mutua. Nosotros no hablamos desde un pedestal, no nos subimos a un banquito para decirle al otro lo que tiene que hacer. Nosotros hablamos desde una condición de paridad, y en el grupo de ayuda mutua no hay una palabra más autorizada que otra. Somos todos pares, y ese es lo que quería rescatar.
1: Bien, sin duda, muy importante ahí todo el trabajo que están haciendo, y te agradezco para, bueno, también para que nos permitas que nos des estos minutitos y conocer más de esta organización. Bueno, desde acá cuentan con los micrófonos de la Tincu para seguir difundiendo, no solamente en este mes, entendemos que es muy importante de hacer énfasis en el mes de septiembre, pero durante todo el año parece sumamente importante poder hablar y difundir todas las actividades que sostienen. Alberto, te mando un abrazo grande.
0: Gracias igualmente, y gracias por la difusión.
1: No, por favor. Hablamos con Alberto Fernández Mateos, voluntarios de la ONG Hablemos de Suicidio.
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0: Seguimos en Encuentro con las Noticias, seguimos compartiendo información de acá, de nuestra zona, de nuestra región, en este caso de la zona de Moreno, porque Las Catonas tiene una varieté en el Centro Cultural de Las Catonas, allí para este próximo fin de semana. Y ¿saben qué? Se animaban, agarraban el celu, nos escribían a través del 11 35 86 58 79 y nos mandaban este audio.
1: Una varieté es un espectáculo escénico formado por varios números artísticos de diversas disciplinas, duraciones, identidades y espacios. En síntesis, es un espectáculo formado por varios espectáculos, y lo que allí sucede esa noche es único e irrepetible, y el único testigo de ello será el público presente en esta ocasión. Les traemos una vez más una edición de la varieté Underground, en el Centro Cultural Las Catonas, el 12 de septiembre a las 21 horas. Circo, malabares, acrobacia, teatro, humor, presentando la gran Lucrecia Vicenza y un montón de artistas impresionantes. Les esperamos en el Centro Cultural Las Catonas, 20 años de autogestión independiente.

0: Ahí escuchábamos y agradecemos a la gente de Las Catonas, que tienen un montón de propuestas, un montón de invitaciones, siempre durante todo el año. Esta particular nos parecía muy importante para el fin del, para el próximo fin de semana, que ya está, el próximo fin de semana, próximo fin de semana ya estamos a mitad del mes de septiembre. Así que bueno, deseamos una actividad, una propuesta que nos iban acercando, que nos iban dejando. Y saben que a este mismo número de WhatsApp, nuevo número de Latínculo, recordamos para que estén atentos de que este año cambiamos de número de teléfono. Hay gente que le costaba, que todavía no nos había agendado, así que bueno, vos fijate, hacelo, rechequea el número, porque a veces uno no, pero yo tengo el número de Latínculo y después resulta de que no es el, de que no es el mismo. Así que atentos, estén atentos y atentas. Quiero que sepan que en Moreno se va a estar viviendo la noche de los lápices, a 50 años de la noche de los lápices. Venía a debatir las problemáticas actuales. Nos invitan el próximo 18 de septiembre a la 1:30 en el espacio de memoria de la Quinta La Pastoril en Monsegur al 1882 en La Reja. Estamos hablando en Moreno. Participar es un derecho. La convocatoria, bueno, es a personas, pero sobre todo a escuelas y a centros de estudiantes que quieran participar a 50 años de la Noche de los Lápices. Vení, debatí. Nos cuentan que desde Moreno por la Memoria invitan justamente, y hay un formulario de inscripción, así que bueno, atentos y atentas a eso, siempre que hay formulario de inscripción para ser partes. Así que 50 años, ¿no?, de la Noche de los Lápices. Por otro lado, quiero contarte que se viene una peña folclórica. Esta vez va a ser en el Sebas. La invitación es del Sebas 39 y va a ser también para este próximo fin de semana.
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0: Ahí agradecemos, ¿sí?, la invitación que nos iban haciendo desde el Sebas. Nos íbamos enterando sobre esta propuesta, nos parecía muy, pero muy interesante. Bueno, así que ya saben, próximo sábado de a poquito se va armando, ¿vieron? Es el inicio de la semana, sin embargo, el próximo fin de semana ya hay varias invitaciones. Quiero que sepan que el viernes 11 a las 9 de la noche se presenta Adrián Stopperman, presenta el show Total Normalidad. El género es monólogo de humor y es para mayores de 16 años. Esto va a ser en el Teatro Municipal Leopoldo Marechal, en Asconape 85. Y saben qué, lo que la hace más interesante aún es que con entrada libre y gratuita. Eso sí, en la boletería se habilita una hora antes del espectáculo para retirar las entradas. Es por orden de llegada, así que atentos y atentas. Y el domingo, en este mismo espacio, en el Teatro Leopoldo Marechal de Moreno, se presentan Las Damas del Tango, El Regreso, un homenaje a las grandes cancionistas del tango entre 1930 y 1950. Es música en vivo, es apto para todo público, la misma modalidad, así que atentos, una horita antes del show se habilitan las entradas. Decíamos, y después el ingreso es por orden de llegada. Atentos y atentas, lo mismo que un taller de introducción a la huerta agroecológica el próximo lunes 14 a las 7 de la tarde. Se va a estar dando en Ambiente San Miguel, lo va a estar brindando. Tenés que ingresar a las redes de Ambiente San Miguel y allí te van a pasar un link. Lo pedís, un link para acceder a este taller que es virtual, Introducción a la Huerta Agroecológica. Así que atentos y atentas también a estas iniciativas que vienen llevando adelante. Y saben que hay un pedido de colaboración que nos iba llegando, que desde acá venimos difundiendo para que se mantengan, para que se sigan sosteniendo el cine en tu barrio. Un cine que... El cine Hilvanando Historias realmente se llama el programa que tienen, la instancia que tienen desde Costureras Solidarias de Pilar. Justamente son las costureras quienes piden una colaboración.
1: Desde la red de Costureras Solidarias de Pilar estamos llevando adelante el proyecto de cine en tu barrio. Nos acercamos a algún comedor, algún merendero, alguna institución para proyectar una película infantil para los niños del barrio. Para poder llevarlo adelante, estamos pidiendo que nos ayuden con gaseosa, con maíz para hacer pochoclo, azúcar y aceite. Todo eso es lo que estamos necesitando para compartir una merienda con los niños y darle pochoclo como si fuese un cine de verdad. Quienes estén interesados en ayudarnos pueden hacerlo a través de nuestras redes sociales, tanto en Facebook como en Instagram. Somos Costureras Solidarias de Pilar, @costurerasPilar, o por WhatsApp al 011-15-6742-7635. Gracias desde ya por la colaboración de quien pueda colaborar.

0: hecha ahí la invitación, también otra de las invitaciones que agradecemos que nos tengan en cuenta para difundir. ¿Saben que en Moreno todos los sábados a partir de las 11 del mediodía van a haber clases de Tai Chi en Los Robles? Es una práctica tradicional china para cultivar la salud y el bienestar. Es gratuito, pero requiere una inscripción en Reserva Municipal Los Robles @gmail.com. Atentos y atentas, un hermoso espacio para hacer Tai Chi. Ojo, porque uno dice, bueno, pero es un espacio en el que uno va, es al aire libre, vas y te puedes como acoplar. Sí, seguramente lo vas a poder hacer, porque la gente de la reserva en sí es una gente muy, pero muy piola. Pero ojo, porque capaz que con la inscripción, al ser una actividad gratuita, en la reserva hay que pagar entrada. Entonces, la inscripción seguramente tiene que ver con que tengas algún tipo de pase para ir a hacer la actividad. Por eso nosotros te contamos toda la info que nos van dejando y decimos, ojo, si requiere de inscripción, háganlo. Capaz que hay cupos limitados, no por el espacio, porque el espacio es gigante, sino porque podés ingresar de forma gratuita para esa actividad puntual. Así que bueno, ojo, atentos, atentas a toda esta info que te vamos compartiendo. El 19/9 es el Día de la Educación Popular y Comunitaria. El 19/9 se festeja, claro está. En esta oportunidad, el 18, una jornada antes, va a haber una marcha justamente por el Día de la Educación Popular. Va a haber una movilización y desde acá te invitamos.
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0: Y saben ustedes que el inicio de la semana es compartido, el inicio de la semana con nuestra compañera Carla Elena. Así como el cierre de la semana es compartido siempre con nuestro compañero Damián Ravena. En el medio siempre hay otros compas que nos van haciendo compañía y demás. Pero bueno, ya hace muchos años que Carla Elena está los lunes compartiéndonos información. Y en este momento nos va a hablar en la jornada del día de hoy sobre violencia vicaria.
1: Hola, buen día compañeros, compañeras, gente, ¿cómo les va? Bueno, en esta ocasión les quiero contar un fallo, que es un fallo bastante nuevo en relación a la violencia de género. Y es un fallo a donde en San Luis se sancionó la violencia vicaria. Bueno, la violencia vicaria como forma de violencia psicológica hacia las mujeres. Y en este caso, hacia una mujer se ejerció violencia vicaria y se sancionó y se multó. Una jueza condenó al progenitor del hijo a pagar 10 millones de pesos a su expareja y a realizar capacitación en relación a la violencia vicaria. ¿Qué es esto de la violencia vicaria? Bueno, la violencia vicaria se encuentra dentro de la forma de violencia psicológica y es la violencia ejercida hacia la mujer, pero a través de un tercero, niña, niña, hijo, hija u otra persona de vínculo cercano. Entonces se ejerce la violencia contra la

violencia que quería ejercer el señor a través del niño para violentar a su expareja. Recordemos, esto es importante, esto se enmarca en la ley 26.485, que es la ley de protección integral para prevenir, sancionar y erradicar la violencia contra las mujeres. Esta ley tiene por objeto eliminar la discriminación entre mujeres y varones en todos los órdenes, el derecho a las mujeres a vivir sin violencia, las condiciones aptas para sensibilizar, prevenir y sancionar y erradicar la violencia contra las mujeres en todos los ámbitos. Y la ley marca diferentes tipos y modos de violencia. Los tipos de violencia son la física, que es la que más vemos y la que todos nos sorprendemos, pero está la psicológica, que siempre está implicada en cualquier tipo de violencia, la sexual, la económica y patrimonial, la simbólica. Y estas violencias se dan de diferentes modos, en diferentes ámbitos. La doméstica, que es la que pasa en la casa, y si no, no solo en la casa, sino con ex o vínculos actuales también. La institucional, la laboral, la violencia contra la libertad reproductiva, la violencia obstétrica, la violencia mediática. Y también hoy podemos ver la violencia digital. Dentro de la mediática está esta violencia digital. Y esta violencia vicaria la enmarcaron dentro de la violencia psicológica, perjudicándola a través de un tercero. Bueno, esto es un fallo histórico y la verdad de avanzada, porque no se había juzgado a un ser por violencia vicaria. Entonces me parece que es importante. Es importante mencionarlo y es importante también recordar los tipos y los modos de violencia. Los tipos de violencia, las modalidades son en los ámbitos a donde se ejercen estas violencias. Siempre recordemos que cuando hay algún tipo de violencia, la psicológica está siempre involucrada, porque el daño psicológico que causan una violencia física, una simbólica, una económica, está ahí impreso. Y es muy importante recordar que esta ley existe, esta ley nos protege, esta ley nos preserva, es del 2009, y recordemos que en la Argentina siguen muriendo una mujer por día en manos de la violencia de género, que cuando llega a su extremo es un femicidio. Bueno, les mando un beso muy grande y nos encontramos en la próxima columna.

0: Seguimos en Encuentro con las Noticias. Seguimos compartiendo junto a ustedes información importante de aquí de nuestra región. Quiero que sepas que este próximo 12 de septiembre, seguimos hablando de este fin de semana, se viene la previa del Festival del Plantín Floral en Moreno. Pre-Plantín Floral, plantas y flores producidas en Moreno. Acércate y compra local. Va a ser desde las 10 de la mañana hasta las 5 de la tarde en la Plaza San Martín, en Avenida Libertador y Mitre. Sí, lo organizan desde Moreno, el municipio, y desde el Indel, el Pre-Plantín. Y también lo que estábamos esperando era fecha de Escobar, porque Escobar aquí en la región tiene la fiesta nacional, provincial de la flor. Y bueno, y estaban haciendo convocatoria a emprendedores locales para justamente inscribirse. Bueno, todavía no está anunciada la fecha, sabemos que arranca en primavera como todos los años. Bueno, por ahora vienen haciendo la previa, así que atentos y atentas también a esa info que van compartiendo desde allí. Tenemos información en este caso también de Moreno para sábados, domingos y feriados, para el fin de semana. El horario de fin de semana es de las 2 de la tarde a las 7, con visitas guiadas a las 4 de la tarde, donde en el Museo Molina Campos. Allí te cuento que el museo está sobre la calle Molina Campos 364 en Moreno. Decíamos, la casona, muy bella por cierto, está ubicada allí en Molina Campos 364. Está abierta desde las 2 hasta las 7 y a las 4 hay una visita guiada. Así que atentos y atentas ahí a partir de septiembre, sábados, domingos y feriados. Cambia el horario, se extiende un poquito más y además se suma esta visita guiada. También tenemos que compartir con ustedes la información nacional, ¿sí? Y eso es a través del servicio informativo de Farco.
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6: Hola Argentina, muy buen día, ¿cómo están? Buen comienzo de semana, les damos la bienvenida a esta producción informativa nacional de Farco, el Foro Argentino de Radios Comunitarias. Estamos aquí en nuestro centro de producción en la ciudad de Rosario y ya estamos enlazadas las radios comunitarias del país para la primera edición de este lunes 7 de septiembre de 2026. Los gremios universitarios vuelven mañana al paro nacional. Será este martes 8 de septiembre en reclamo de que el gobierno cumpla la ley de financiamiento universitario, también por paritarias para recuperar lo perdido por la inflación, por la actualización de las becas Progresar y Belgrano y por un mayor presupuesto para las universidades. Los gremios también definieron una jornada nacional de clases públicas para el martes 15 de septiembre y un acto frente al ex Ministerio de Educación para el jueves 17. Recordemos que en la última reunión paritaria realizada la semana pasada, el gobierno ofreció un 3% de aumento para septiembre, cuando debería haber aumentado los salarios un 32,1%, como lo establece la ley de financiamiento, para compensar la pérdida del poder adquisitivo acumulada desde que asumió Javier Milei. Paro mañana en todas las universidades nacionales del país. Y en Tierra del Fuego comienza hoy la sexta semana de paro docente por tiempo indeterminado y hoy hay nueva reunión del gobierno con el gremio. Según informó el Sindicato Unificado de Trabajadores y Trabajadoras de la Educación Fueguina, el encuentro será a las 14:30 y habrá una concentración frente a la Casa de Gobierno en Ushuaia para acompañar esta reunión. El secretario general del gremio, Horacio Catena, ratificó la continuidad del paro si no hay una recomposición salarial y respondió a las críticas de algunos medios provinciales.
7: Eso que nos sacan titulares, eso que nos difaman, eso que piden que los pibes vuelvan a la escuela, eso cobran la pauta todos los meses, compañeros y compañeras. Y si piensan que nos vamos a callar la boca porque nos operen, porque nos difamen, eso no nos conocen. Nos vamos a enfrentar como lo enfrentamos siempre, con la verdad. Porque con la verdad no le tememos a nadie, compañeros y compañeras. Así que una gran marcha, un gran viernes. A seguir resistiendo, a seguir construyendo unidad y a defender el trabajo y la escuela pública, compañeros y compañeras. Vamos a seguir resistiendo. El paro no se levanta hasta que no haya oferta de salario, hasta que no haya garantía laboral de continuidad de todos los compañeros y compañeras que hoy están en las escuelas, y hasta que no nos devuelvan hasta el último día de contado. ¡Ah, compañeros y compañeras!
6: Se inicia hoy entonces la sexta semana de paro docente por tiempo indeterminado en Tierra del Fuego y hay nueva reunión con el gobierno provincial. Las organizaciones de discapacidad se movilizan este miércoles al Congreso Nacional en apoyo a la prórroga de la ley de emergencia. Recordemos que para ese día está prevista la sesión especial impulsada por la oposición para emplazar el tratamiento del proyecto en las comisiones de diputados. Desde el Foro Permanente de Discapacidad advirtieron que es necesario que el Congreso prorrogue la ley 27.793 hasta el 31 de diciembre de 2027. La convocatoria frente al Congreso será desde las 11 de la mañana este miércoles y va a reunir a organizaciones, personas con discapacidad, familiares, trabajadores y también a los prestadores. Recordemos que además ese día se va a intentar avanzar con el tratamiento de los proyectos que buscan una solución al problema del sobreendeudamiento familiar. Vamos ahora a Formosa, porque allí la frase o comés o pagás la luz es una realidad concreta, más todavía en el caso de los jubilados. Tenemos el informe de nuestro compañero Guillermo Guillén desde FM La Nueva.
8: Hola compañeros, compañeras y oyentes del informativo Farco. O comés o pagás la luz. Así resumió una jubilada al no tener para pagar la energía eléctrica en Formosa. La mujer, de 70 años de edad y con problemas de salud, concurrió a las oficinas de la distribuidora Repsa con la intención de entregar una suma de dinero a cuenta para evitar la interrupción del suministro, recibiendo una respuesta negativa por parte de la empresa.
9: Y mira, yo recién vine ahora, tengo boletas. Sí, estoy pasando una situación difícil también. Aparte, usted sabe la situación económica de ahora. Y yo soy jubilada y vine a pagar mi boleta. Yo pagué el mes pasado boleta, ¿cómo era? Parcial.
10: Sí, pago parcial.
9: Pago parcial. Pero después ahora vengo y me dice que es 1 millón la deuda. Yo tengo que poner sí o sí esa plata porque si no me llevan al corte, ¿viste? Uh-huh. Y yo esa plata no tengo, ¿viste?
8: Según relató la damnificada, la acumulación de la deuda se produjo debido a que sus haberes jubilatorios resultan insuficientes para cubrir los montos de las facturas recientes junto con el costo de la canasta básica de alimentos.
9: Yo tengo plata que puedo entregar, pero tampoco quieren recibir, ¿viste? Lo que uno puede pagar. Tengo 180 mil tenía, pero me dijo que no me alcanza eso, que eso tengo que buscar la manera, ¿viste? De poner, porque si no, hasta el 10 me esperan. Y si no pongo la plata el 10, ellos me van al corte.
10: ¿Y ahora qué va a pasar, señora, si no consigue esa plata para el 10?
9: Y quedaré sin luz. ¿Qué va a hacer? ¿Viste? Que no sé qué hacer. Yo quiero reclamar, no sé, hay algún lugar donde reclamar.
8: Esto es algo que le pasa a muchos vecinos jubilados, sostuvo.
9: Porque no me pasa a mí solamente, a varias personas que le está pasando esta situación.
10: ¿De qué barrio es usted?
9: No, yo soy del barrio El Palmar. Una aberración, ¿viste? No. Es imposible, o comes o pagas la luz, así nomás, es de simple, ¿viste? O comemos o pagamos la luz, ¿viste? De la manera, voy a tener que trabajar extra, qué sé yo, no sé, para mayo ya soy una señora de edad, yo no puedo ir ya, yo tengo 70 ya, ¿qué es lo que puedo hacer? ¿Viste? Enferma también, ¿viste?
10: Bueno, señora.
9: No sé, ahora estoy desesperada, yo, ¿viste? No sé, porque tengo que poner esa plata, ¿viste?
8: Reporto para el informativo Farco desde la ciudad de Formosa, Guillermo Guillén de La Nueva, 98.1.
6: En Rosario, vecinos del noroeste de la ciudad alertan que podrían volver a inundarse después de 40 años si el gobierno provincial no hace las obras necesarias. Tenemos el informe de nuestro compañero Darío Uliassi desde Aire Libre Radio Comunitaria.
11: Vecinos de la zona noroeste de Rosario exigen obras para evitar inundaciones. En el marco de la llegada del fenómeno meteorológico llamado El Niño, que prevé intensas lluvias en la región, la organización Nunca Más Inundaciones le exige al gobierno provincial obras que prevengan este tipo de catástrofes. La organización se formó luego de una gran inundación hace poco más de 40 años en el barrio rosarino Empalme Graneros, cuando el arroyo Ludueña se desbordó debido a la gran cantidad de lluvia que cayó a finales de abril de 1986. En ese sentido, Osvaldo Lalín Ortolani, presidente de la vecinal Empalme Graneros y uno de los referentes de Numaín, dijo en Aire Libre que todavía no hubo reuniones con el actual gobernador Maximiliano Puyaro.
12: En 40 años tuvimos gobernadores buenos, malos, regulares, buenos, malos, regulares, con mucha audacia, Parco, otros tontos, otros corruptos, todo, vimos todo. Sí. Pero con todos los gobernadores, por año, siempre tuvimos 3 o 4 reuniones para ir viendo cosas, para ir viendo un futuro, para no llegar a la catástrofe. 40 años que no nos reunamos, pero la lucha fue siempre y permanente. Bueno, lamentablemente con este gobernador en estos 2 años y medio que está, no tuvimos, tiene algunas otras prioridades.
11: Por último, Ortolani exigió las obras al gobierno de Puyaro y comentó que se deberían realizar 5 represas para evitar que vuelva a ocurrir otra grave inundación.
12: Las cosas se hacen en tiempo y forma. Más aún, le damos margen. Si tenemos una desgracia, que nos agarre trabajando, que nos agarre haciendo algo, no, que no nos agarre poniendo carteles que estamos haciendo cosas. No, no estamos haciendo un carajo. Y nos pone mal. Pretendemos que nos reciban, saben qué hora más. Tienen que hacer 5 represas. Empiecen por la que quieran, pero ahora, en vez de ir a por un cartel, anuncien, empezamos la represa del lugar que quieran, la que quieran y la que les sirva para hacer más loteo y que hagan negocio y que sean felices, pero que no nos inunden esto, hijo de... No.
11: Reportó para el informativo Farco, Aire Libre, Radio Comunitaria de Rosario.

0: Y con nueva cortina, información deportiva en el noticiero de Farco, porque Franco Colapinto terminó noveno en el Gran Premio de Italia y su compañero Gasly séptimo. El informe de nuestro compañero Iván Alday.
1: Colapinto, noveno en un domingo histórico del Gran Premio de Monza. El piloto de Pilar, la provincia de Buenos Aires, tuvo una gran remontada, terminando noveno en el Gran Premio de Italia y volvió a los puntos con Alpine, una carrera de locos, donde llegó a estar tercero tras un gran relanzamiento motivado por un fuerte despiste de Charles Leclerc con la Ferrari. Se despistó peleando posición y cayó al puesto 16, pero se recuperó. Tras el auto de seguridad virtual, superó a Birman y Bortoleto, el brasileño, recortando 4 segundos a Tsunoda para cerrar en el top 10. Gasly, su compañero de equipo, fue séptimo, largando desde la pole obtenida el sábado, doble puntaje para Alpine. En tanto, en la carrera, el mismo fin de semana, Antonelli hizo historia. El italiano largó desde el fondo de la grilla y ganó con el Mercedes en Monza, algo que no pasaba hace 60 años. El podio fue para los dos Mercedes, Antonelli y Russell, y en tercer lugar, Verstappen con el Red Bull. Con el triunfo, el italiano se escapa en el campeonato. En tanto, en la categoría soporte, el argentino, oriundo de Ingeniero Masewich, Nicolás Barrone, terminó décimo para sumar sus primeros puntos en la Fórmula 2. La actual posición en el torneo de Colapinto es la duodécima con 19 puntos, incluyendo los dos obtenidos en el día domingo por el noveno lugar. Lo que se vendrá el próximo fin de semana será el Gran Premio de Madrid y septiembre seguirá entregando carreras, ya que el 27 de este mismo mes correrán en Azerbaiyán. Deportes, Noticiero Nacional de Farco, Iván Alday.
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0: Y hasta aquí llegamos con la primera edición de Informativo Farco de hoy, lunes 7 de septiembre de 2026. Cristian Torres estuvo en controles, Pepe Frutos en la conducción y las radios que integran Farco en la producción. Nos reencontramos en la segunda del día. Chau.
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0: últimos minutitos de este programa. Ir sin antes contar que hay una colecta de sangre para este 24 de septiembre. Recordá que hasta 3 veces por año puedes donar sangre. Que hay organizaciones que vienen haciendo campaña y difusión. Además, que siempre en estas colectas de sangre vas a poder pedir, sí, ser parte del registro de médula ósea. Si vas a poder ser donante de médula ósea con la misma sangre que te extraen para el banco, bueno, sacan una pequeña muestra desde ahí y ya analizan tu sangre y vas a poder entrar a este banco mundial para ser donante de médula ósea y salvarle la vida a alguien. Así que nada, desde Cero Blastos y el Centro Cultural Alfonsina Storni nos invitan a esta colecta de sangre el próximo 24 de septiembre.
1: Hola, desde Cero Blastos y el Centro Cultural Alfonsina Storni estamos organizando una jornada de donación de sangre con registro de potenciales donantes de médula, dado que hay una vecina de los Polvorines que requiere una cirugía con muchas transfusiones. Entonces nos pusimos de acuerdo con la familia para hacer difusión y colaborar con el Banco de Sangre. Esto va a ser el 24 de septiembre de 8 a 14. Ustedes nos escriben a las redes de Cero Blastos en Instagram y bueno, y ahí, desde ahí le vamos a estar dando el turno. Y si no, en la página va a haber un flyer con un número de teléfono.
0: Este noticiero fue posible gracias al trabajo de Yamila Ramírez en la operación técnica.

al aire, y también de la musicalización, gracias al trabajo de Eva Nena Correa en la sala de producción, Norita Cortiño, que estaba presente aquí en el estudio, Darío y Maxi, quien estuvo al frente del micrófono, Gisela Romero. Un placer para mí haber compartido estas dos horitas de noticias y nos volvemos a reencontrar mañana.

0: Una investigación, un laboratorio, un convenio, una expedición. Todo eso y mucho más está hecho en la universidad. ¡Hola! ¿Cómo estás? Bienvenidos, bienvenidas. Este capítulo es especial porque hoy vamos a conocer el Centro Austral de Investigaciones Científicas, el CADIC. Es reconocido a nivel nacional e internacional. No solo vamos a conocer el trabajo que hacen sus investigadores e investigadoras, sino que también hoy vamos a hablar con la vicedirectora del CADIC. En la edición, Diego Lacruz. En la operación técnica, Agustín Cambeiro. En la producción y conducción, María Laura Morales. Esto es EU. El Centro Austral de Investigaciones Científicas es el centro multidisciplinario de investigación más austral del mundo, a excepción de las bases de la Antártida. La importancia del centro no puede ser comprendida sin tener en cuenta su particular ubicación geográfica, una pujante zona de gran dinámica y crecimiento económico, caracterizada por procesos culturales y naturales únicos, de alto interés geopolítico y puerta de entrada a la Antártida.
1: Mi nombre es Nahuel Buentemilla, soy licenciado en Geología en la Universidad Nacional de La Plata y actualmente becario doctoral de CONICET en el Centro Austral de Investigaciones Científicas en Ushuaia. Por mi beca doctoral, lo que estoy estudiando son áreas proglaciares de la cordillera Fueguina. Específicamente estudio 6 sitios. Estas áreas proglaciares son las zonas que se encuentran en el frente de los glaciares actuales, digamos, lo que rodea a los glaciares actuales cercano, en un radio de 200, 300 metros, 400 metros, que en realidad por definición es un poco más técnica la definición, es más o menos ese área y abarca en cuestiones temporales los últimos 150 años aproximadamente, ya que hace 150 años terminó el último periodo frío que tuvimos en esta zona, que se conoce como la pequeña edad de hielo. Entonces, en términos temporales, yo estoy analizando desde un punto de vista geológico, geomorfológico, los rasgos que dejó el retroceso de los glaciares durante los últimos 150 años y los que está dejando actualmente en el terreno. Lo que hago en concreto en estas áreas es generar modelos de topografía. Los hago con drones, programando ciertas formas de que vuele el dron y que saque fotos de distintas maneras para poder a partir de eso generar un modelo de cómo es la topografía y a partir de ahí generar mapas y entender cómo se disponen los sedimentos en ese lugar, cómo son las geoformas que están generadas. A partir de eso, bueno, por un lado entender cómo fue este retroceso y por otro considerar cuáles son los peligros que están asociados y cuáles son los procesos que están ocurriendo, que por ahí son más frágiles o menos, pero que hay distintos procesos que están ahí sucediendo constantemente o que eventualmente pueden suceder debido a este retroceso que han tenido los glaciares durante estos últimos 150 años. Como dije, al irse ese hielo, mucha parte queda expuesta y frágil a distintos procesos, como son las caídas de rocas o los deslizamientos, y en eso también pongo el foco, ya que uno de los objetivos de mi tesis también es generar mapas de peligrosidad geológica y que en algunas áreas, como son visitadas por turismo, pueden convertirse en un riesgo, digamos, podrían afectar. Entonces eso también es uno de mis objetivos. Por otro lado, también lo que hago es intentar relacionar cómo ha sido la evolución del clima con estos rasgos que dejaron los glaciares en el paisaje, cómo fue ese retroceso en función de las variaciones principalmente de temperatura y precipitación, pero también algunas variables como insolación más complejas, que es lo que estoy intentando entender, cómo afectan y cómo afectaron en el pasado. La relevancia de estudiar estas áreas se relaciona con su ubicación respecto a las cuencas hídricas, sobre todo en las áreas donde hay glaciares, que generalmente ubican las cabeceras de las cuencas, y este aporte hídrico puede repercutir en cuencas a distintas escalas. Me parece que en ese sentido entender la dinámica de la zona de cabecera del aporte hídrico puede ayudar a tomar decisiones concretas. No es solamente agua lo que desde esta zona se aporta, también son sedimentos. Entonces, bueno, por ahí entender cómo funcionan estos sistemas puede ayudar a prevenir o a tomar mejores decisiones con lo que se hace aguas abajo. Y también este hecho de que aporte agua y sedimentos hace que otros sistemas también aguas abajo se pongan a funcionar en el sentido de que involucran agua a otros ciclos químicos o biológicos, ecológicos, a otros ecosistemas. Y bueno, y eso no es algo que yo abarque directamente desde mi tesis, pero sí es importante. Y además entender cómo está funcionando, cómo estuvieron funcionando durante los últimos años, y quizás por ahí lo que tiene un poco de relevancia es hacia dónde puede llegar a estar yendo, ¿no? Hacia dónde vamos. Creo que es difícil, muy difícil, es un desafío muy grande, pero estoy en ese camino de intentar entender un poco cómo se está sucediendo eso.
0: El CADIC fue creado en 1969 para promover, apoyar y ejecutar investigaciones científicas en Tierra del Fuego, Antártida, islas del Atlántico Sur y territorios adyacentes, convirtiéndose en el primer centro regional del Consejo Nacional de Investigaciones Científicas y Técnicas y la principal agencia de promoción científica y tecnológica de Argentina. Su creación respondió no solo a objetivos netamente científicos, sino que además estuvo estrechamente relacionada con una estrategia geopolítica más amplia, que buscaba fortalecer el desarrollo y la soberanía del territorio nacional.
2: Hola, mi nombre es María Eugenia Latuca, soy doctora en biología y me desempeño como investigadora independiente en el Centro Austral de Investigaciones Científicas. En este centro formo parte del Laboratorio de Ecología, Fisiología y Evolución de Organismos Acuáticos, en el que, de manera general, investigamos temas ecológicos, fisiológicos, evolutivos y comportamentales que resultan relevantes para poder entender las historias de vida de los organismos acuáticos, sus distribuciones actuales y los potenciales efectos que podrían tener posibles cambios en el ambiente sobre estos organismos. Trabajamos con distintos grupos de animales, principalmente peces, equinodermos como estrellas de mar y erizos, moluscos bivalvos como las almejas y ascidias. Algunos de estos organismos habitan cuerpos de agua dulce, como son los ríos, arroyos, lagos y lagunas, y otras el ambiente marino, como el Canal Beagle, la costa atlántica fueguina y las regiones oceánicas antárticas. Bueno, en particular la localización geográfica del Canal Beagle, que conecta los océanos Atlántico y Pacífico, y también su proximidad con el Océano Austral, hacen que la fauna local sea una conjunción de especies provenientes con tres orígenes diferentes: origen atlántico, pacífico y antártico. De esta manera, el canal constituye un laboratorio natural que nos permite investigar las interacciones entre estos organismos y las características ambientales y genéticas que limitan la distribución de las distintas especies. Por otro lado, en Tierra del Fuego, hay que tener en cuenta además que se encuentran las poblaciones más australes del planeta de muchos organismos acuáticos de agua dulce, por lo cual muchas de sus poblaciones presentan características únicas. Bueno, particularmente mis líneas de investigación actualmente están centradas en el estudio de los efectos de estresores de cambio climático sobre organismos marinos. Como ustedes saben, el exceso de dióxido de carbono que se acumula en la atmósfera y proviene de las distintas actividades antrópicas, las actividades realizadas por el hombre, como la quema de los combustibles fósiles o los cambios en el uso de la tierra, llevan a un aumento de la temperatura de la superficie terrestre y de la de los océanos. Es el que conocemos como calentamiento. A su vez, también provoca la disminución del pH del agua por la disolución de este dióxido de carbono en el océano. Y a este fenómeno lo conocemos como acidificación oceánica. El estudio, en particular los efectos del calentamiento y la acidificación sobre los organismos marinos, involucra dos enfoques complementarios. Por un lado, nosotros estamos realizando un monitoreo ambiental de las condiciones físico-químicas del agua. Y por otro lado, realizamos distintos experimentos en el laboratorio en el que se testean los efectos de condiciones presentes y futuras de calentamiento y acidificación de las aguas sobre la fisiología y el comportamiento de los organismos que mencionamos antes. Cuando hablo de fisiología, en particular, yo me estoy refiriendo a algunas de las respuestas que medimos en el laboratorio, como son las tasas de consumo de oxígeno, el estrés a nivel celular o el contenido energético de los animales. Ahora, ¿qué obtenemos de estos experimentos? Bueno, estos resultados, si los acoplamos a información oceanográfica, nos permite proyectar los cambios en sus distribuciones de las distintas especies y, por otro lado, a partir de la información fisiológica y comportamental que obtenemos en el laboratorio, también podemos predecir las posibles variaciones en la productividad de los ecosistemas. Tengamos en cuenta que, tanto el fenómeno de calentamiento y acidificación son dos de las principales amenazas a la fauna marina, pero no nos olvidemos que estos estresores interactúan con otros estresores, ¿sí? Y hay que estudiarlos en su conjunto, todos en su conjunto. Bueno, espero que esta información resulte de interés y estamos a disposición para más detalles de nuestro trabajo.
3: Hecho en la universidad. Tuki.
0: Estamos en comunicación telefónica con Irene Schloss, que ella es del CADIC. El CADIC es el Centro Austral de Investigaciones Científicas. Hola Irene, ¿cómo te va?
4: Hola, ¿qué tal?
0: Empecemos por qué es el CADIC, porque posiblemente haya gente que no lo conoce.
4: Bueno, muy bien, te cuento entonces. Es, como bien dijiste, es el Centro Austral de Investigaciones Científicas. Es un centro del CONICET, es un centro multidisciplinario de investigación y es el más austral del mundo, bueno, sacando las bases antárticas, ¿no? Es el más austral del planeta. Tenemos un mandato que tiene mucho que ver con nuestra ubicación geográfica, porque es una zona de transición entre lo que es el continente americano y la Antártida, y por supuesto una importancia geoestratégica, geopolítica muy importante. Las Malvinas forman parte de la isla, digamos, de la provincia de Tierra del Fuego, se llama Provincia de Tierras del Fuego, Antártida e Islas del Atlántico Sur, o sea que tenemos ahí un tema geopolítico. Somos vecinos de Chile, con quienes compartimos un montón de proyectos e iniciativas en los últimos años, pero tenemos demandas de territorialidad diferentes sobre la Antártida. Así que venimos a cumplir un rol geoestratégico, digamos, basado en la ciencia. Por supuesto que nuestro objetivo número uno es hacer ciencia.
0: Yo leí que se creó aproximadamente a fines de los 60, principios de los 70.
4: Sí, 1969.
0: ¿Y antes qué pasaba en relación a la investigación en ese territorio o en esos territorios?
4: En cuanto a la investigación formal, o sea, o si bien pudo haber proyectos que vinieran acá a hacer investigación o de pasada a la Antártida, formal realmente no había un centro establecido, había iniciativas, pero no con este marco del CONICET, en donde bueno, se estructura alrededor de diversos temas, pero ya con una constitución en grandes áreas, siguiendo las grandes áreas de CONICET. Por ejemplo, acá tenemos principalmente cuatro grandes áreas de estudio, que son las ciencias biológicas, las ciencias agrarias, las ciencias de la tierra, del agua y de la atmósfera, y las ciencias sociales. Esta división así en ciencias responde a la misma estructura que tiene CONICET para definir las grandes áreas del conocimiento. Entonces, se organiza o se estructura alrededor de eso, la investigación que hacemos.
0: O sea, fue una decisión del Estado argentino.
4: Sí, por supuesto, fue una decisión estratégica del Estado. El que concibió esto es Bernardo Houssay, que es el premio Nobel, uno de los premios Nobel argentinos, que tuvo bien clara la importancia de la ciencia y de la ciencia austral en particular.
0: ¿Y cómo es el lugar y cuántas personas trabajan actualmente?
4: Es un edificio grande, amarillo.
0: ¿Uno solo?
4: Sí, tenemos, bueno, un gran edificio y tenemos pequeños depósitos y estructuras anexas. Trabajamos 170 personas aquí entre investigadores, becarios, personal técnico de apoyo para la ciencia y personal administrativo.
0: Todos están en esa sede de Ushuaia.
4: Así es.
0: ¿Y no tienen algunas otras sedes?
4: No, el CADIC no tiene otras sedes. Sin embargo, trabajamos en colaboración, por ejemplo, con lo que es el CIT, un centro de investigación y transferencia de la ciudad de Río Grande, que es, bueno, también en la isla de Tierra del Fuego, del que somos la unidad administradora, digamos, pero no, el CADIC está localizado en Ushuaia.
0: Hablaste de un trabajo en conjunto con Chile. ¿Qué me podés contar en relación a eso en la actualidad?
4: Bueno, vos sabés que vamos a empezar con el pasado. Vos sabés que en el pasado casi nos vamos a la guerra con Chile, ¿verdad? Entonces después se firmó lo que se llama el Tratado de Paz y Amistad entre las dos naciones, y a partir de ese momento se colabora en ciencia. Esta colaboración tuvo algunos puntos salientes, ¿sí? Como por ejemplo una campaña oceanográfica que hicimos en el sur de la provincia, en el Canal Beagle, ¿sí? Que el Canal Beagle tiene una jurisdicción compartida entre Chile y Argentina. El oeste del canal y el sur del canal son chilenos, y el norte y la parte más este del canal son de Argentina. Entonces, en este terreno, que es de jurisdicción compartida, como yo digo, en 2019 se hizo una primera campaña a bordo de un buque argentino, un buque del Instituto Nacional de Investigación y Desarrollo Pesquero, el INIDEP, de Mar del Plata, el Víctor Angelescu, en donde participaron investigadores chilenos y argentinos para estudiar distintos aspectos del canal, de las aguas del canal. O sea, las ciencias del mar son ciencias que últimamente están siendo bastante potenciadas, desarrolladas acá en el CADIC. Y esta campaña fue un hito de colaboración, un hito de trabajo conjunto. Salieron un montón de trabajos publicados. Viste que la productividad en ciencia se mide en cuántos artículos publicás, digamos, y hubo directamente un número especial en una revista prestigiosa, la Journal of Marine Systems, sobre todos nuestros resultados de esta campaña. Y, digamos, fue tan exitosa que tuvimos ya una segunda campaña en el año 2022 a bordo de otro buque, esta vuelta de la prefectura, un buque, el motovelero Jusey de la prefectura de Argentina. Y, bueno, ahí hicimos una segunda campaña que constó a través de dos etapas, en donde se estudian aspectos de la biología, la geología, la sísmica, etcétera. Bueno, un montón de aspectos de acá del canal. O sea que la colaboración con Chile es realmente no es solo en los papeles, es también en los hechos, en el terreno, en la ciencia activamente. Colaboramos mucho con ellos.
0: ¿Y con algunos otros países de la región también tienen ahí un trabajo colaborativo?
4: Sí, por ejemplo, en Ciencias del Mar ahora presentamos una propuesta de un observatorio marino, que ahora te explico qué es eso, con Uruguay y con Brasil, ¿sí? Un observatorio, ¿qué quiere decir? Un observatorio es imagínate que estamos hablando de meteorología, ¿sí? Si habláramos de meteorología, hay estaciones meteorológicas ubicadas en distintos lugares estratégicos, ¿sí? Para medir las variaciones de la temperatura, de las precipitaciones, etc. Ahora, cuando estamos hablando ya de zonas oceánicas, la observación marina es mucho más limitada y está mucho menos desarrollada que la meteorología, digamos, atmosférica. Entonces, la observación del océano requiere también de trabajos en red. En Argentina tenemos una red, la Red de Observación Marino-Costera Argentina, la ROMA, que tiene estaciones ubicadas estratégicamente en distintas zonas costeras a lo largo de nuestro país. Desde la Antártida, ahí sí incluimos a la Antártida, pasando por Tierra del Fuego, Puerto Madryn, Mar del Plata, Buenos Aires, etc. Bahía Blanca. Bueno, esta red estamos intentando extenderla por todo el Atlántico hacia las costas uruguayas y las costas de Brasil. En Brasil ya existe una red parecida y lo que estamos tratando es de unificar esta red para que, bueno, el océano se mueva, digamos, como para interpretar todo lo que sucede en las costas a un nivel más regional. Así que aquí tenemos otro ejemplo de colaboración con la zona.
0: Yo había leído que esta red, y decime si no es así, se había establecido en el 2009.
4: No, fue después. Eso tiene que haber sido después.
0: Después.
4: ¿La red, la Roma, me decís?
0: Sí, sí.
4: No. Esto tiene que haber sido como temprano, 2019.
0: Ah, ok, mucho.
4: Pero yo no te quiero decir...
0: No, está bien.
4: Erróneamente, no lo sé exactamente, pero no puede haber sido nunca 2009.
0: Bien.
4: Tiene que haber sido después.
0: Bien, pero es una red que se está ampliando en la actualidad.
4: Sí, o sea, estamos intentando ampliarla. A ver, es una red que tuvo financiamiento durante el gobierno anterior. Se compraron todos los equipos para instalarlos, los sensores, bueno, hay que construir un, porque lo que es interesante de todo este sistema de sensores es que si bien, digamos, los sensores individuales, por ejemplo, el termómetro individual o el salinómetro individual lo compramos, el armado, el ensamblado, todo el sistema de comunicación para que esa información llegue a un mismo centro y que esté disponible para todos los usuarios que quieran enterarse de cómo está la temperatura del agua o las condiciones del agua, todo eso es un desarrollo argentino. Así que, bueno, parte de eso está comprado, pero después hay que terminar el desarrollo, hay que instalarlo en cada uno de los lugares que tiene un costo logístico grande y, bueno, en la coyuntura actual estamos un poco limitados. Y por eso estamos tratando de asociarnos internacionalmente para conseguir fondos también.
0: Dijiste que era un desarrollo argentino, todo lo que habían construido para esta red. ¿Cuánto trabajo y tiempo y profesionales implica?
4: Mira, o sea, ¿cuánto tiempo? No, porque, o sea, no te puedo decir. El desarrollo de toda la que es la parte soft, comunicación e incluso el ensamblado de todas estas piezas se hace en el Instituto Argentino de Oceanografía, el IADO de Bahía Blanca. Nosotros trabajamos obviamente en colaboración muy, muy estrecha con ellos para esto. Y ellos, bueno, es un trabajo de décadas, ¿no? De armar este grupo, de armar este laboratorio en donde hacen este tipo de ensamblaje y de desarrollo. Así que no, es mucho, mucho tiempo que lleva tener el know-how, tener los profesionales armados, saber qué es lo que hay que hacer y después, bueno, efectivamente hacerlo y que funcione, ¿no?
0: Claro, años.
4: Años.
0: ¿No? Podemos decir 5.
4: No, mucho más, porque mucho ¿cuánto más. Tiempo te lleva a formar, digamos, un profesional en estas áreas? O sea, es ¿Y cuánto tiempo llevó formar al docente que formó a estos? O sea, esto es una cosa que se construye, son décadas de trabajo y de formación y de capacitación y de constante capacitación aparte.
0: Dijiste que hay investigaciones porque están divididos en ciencias biológicas, ciencias agrarias, de la tierra, el agua y la atmósfera y las ciencias sociales.
4: Sí.
0: En el marco de las ciencias sociales, ¿qué te parece importante resaltar que vienen haciendo?
4: Bueno, en cuanto a las ciencias sociales, la línea que más se trabaja acá es la arqueología, porque la isla de Tierra del Fuego fue habitada muy primitivamente, o sea, hace muchos años que está habitada, entonces de estos pueblos originarios queda un montón de información. Entonces la arqueología lo que busca es recuperar esa información y conocer la historia realmente de este lugar que estamos poblando. Al punto que la provincia tiene una ley que obliga a cualquier emprendimiento a, antes de instalarse, o sea, porque, qué sé yo, ¿querés construir un hotel? Bueno, antes tenés que evaluar que en la zona, en el espacio en que querés construir ese hotel, no haya restos arqueológicos que necesiten ser rescatados. En ese caso lo que se hace es un rescate arqueológico, o sea, se colecta todo ese material que es testigo de otros tiempos y de otros habitantes de esta zona, y se pone a resguardo, y bueno, y después recién se puede comenzar a hacer estos emprendimientos. Así que la arqueología acá tiene un desarrollo muy, muy importante, y es la línea de las ciencias sociales que es más desarrollada. Después hay trabajos en socioecología, o sea, más con inserción, mirando en el territorio de los problemas ecológicos que hay, pero bueno, es una línea menor en comparación con lo que es la arqueología.
0: Vos sabés que tuve la suerte de estar en Ushuaia en enero y me encontré con mucha cartelería donde había información en relación a la historia y estaba el logo del CONICET.
4: Sí, claro, claro, claro, porque se hace trabajos en el Parque Nacional, sobre todo también se hace en el Parque Nacional de la provincia de Tierra del Fuego, se hace mucha cartelería, se explica, y siguen los trabajos de rescate.
0: La transmisión oral de lo que muchas veces quizás ni siquiera aprendemos en la escuela, eso me llamó mucho la atención, porque había cosas que yo desconocía.
4: Sí, no se enseña, no se suele enseñar en las escuelas, y claro, sería muy bueno que se hiciera.
0: Que llegue a los manuales.
4: Y que llegue, claro, claro. Y sobre todo de cómo es el trabajo, porque es un trabajo, si vos querés, incluso lúdico, porque es detectivesco, ¿entendés? Encontrar pequeñas piezas, encontrar qué significaban, para qué podían servir, cómo se usaban, porque eso te cuenta sobre cómo los pueblos originarios obtenían su alimento o su energía, o cómo vivían, ¿entendés? O sea, eso es un trabajo así, de investigación muy lindo y que despierta mucho la curiosidad.
0: Claro, pero además, ¿quiénes vivieron ahí? ¿Qué pueblos originarios? Yo hace algunas semanas, meses, podría decir, hablé con una investigadora, con Ana Buto.
4: Y... Ah, sí, sí, perfecto.
0: Y ella, bueno, profundizó sobre este trabajo y sobre todo lo que fueron investigando, y es dar a conocer parte de nuestra historia, que me parece que está un poco todavía, no sé si es borrada, pero no rescatada como debería.
4: Sí, exacto, exacto, sí, eso falta. Falta. Pero bueno, vamos en un camino adecuado. Mientras no se desfinancien las ciencias sociales, esto va a continuar.
0: Claro, yo te preguntaba justamente por las ciencias sociales, porque en líneas generales lo que marcan los investigadores y las investigadoras es que es una de las más desprestigiadas, por decirlo de algún modo, en estos tiempos.
4: Sí, sí, sí, sí. Bueno, la ciencia, o sea, el gobierno actual intenta desprestigiar a toda la ciencia y en particular tiene una hazaña especial con las ciencias sociales, cosa que es un error, porque las ciencias sociales incluyen un tema, por ejemplo, que para ellos es central, que es la economía. Entonces, ¿de qué estamos hablando? Un error en la mirada, es un error enorme en la mirada.
0: Y en el marco de las ciencias agrarias,

0: que fue el año pasado, presentaste un trabajo sobre 15 problemas emergentes más importantes para la conservación global de la biodiversidad. No sé si no fuiste la única argentina en ese grupo de investigadores e investigadoras, que eran algo de 30.
1: Sí, fui la única argentina.
0: ¡Ay,
1: sí,
0: qué bien! ¡Qué orgullo! Ay, sí. ¡Felicitaciones! Bueno, ¿algo ha cambiado de esos problemas que rescataste, creo que fue el año pasado?
1: Mira, este es un ejercicio que se llama escaneo del horizonte, Horizon Scan. Y yo hace varios años que estoy siendo invitada a formar parte de este grupo de reflexión sobre este tipo de problemáticas que identificamos y que pueden afectar a la biodiversidad. De hecho, ya me invitaron de nuevo para este año y voy a participar otra vez este año, va a salir una publicación el año que viene, sobre problemas emergentes. Y no son problemas que nosotros podamos decir, bueno, los identifico en 2025 y vamos a tener una respuesta en 2026, porque muchas veces son problemas que los adelantamos con bastante antelación. Entonces, para darte un ejemplo, en el año 2012, ahí yo no participé, pero bueno, otro grupo de investigadores identificaron que la presencia de microplásticos en el océano iba a ser un problema emergente. O era un problema emergente, era un problema que poco a poco iba a crecer. Y bueno, efectivamente después explotó y un montón de líneas de investigación en muchísimos países del mundo están trabajando en esta problemática, ¿no? La problemática que para el ecosistema representan los microplásticos y para los organismos, etc. Bueno, ese es un problema que se identificó en 2012, se está estudiando desde entonces y para el cual todavía no tenemos solución. Entonces, cuando me dicen que avanzó, y la investigación avanzó un montón, porque se hacen cada vez más trabajos, se van encontrando alternativas de mitigación, si querés, pero no, el problema no está evitado, ni mucho menos, y bueno, vamos muy poco a poco. O sea, identificar un problema siempre es muchísimo más fácil y más rápido que encontrarle una solución. Es como el, digamos, haciendo una analogía, el cambio climático. O sea, el cambio climático lo identificamos, o sea, no lo causamos nuestra generación, pero sí lo identificó por ahí claramente nuestra generación. Claro. Resolverlo les va a tocar a los chicos jóvenes, a la generación de nuestros hijos.
0: Claro.
1: Es así. O sea, nosotros estamos haciendo lo posible, nosotros identificamos, tratamos de que la prensa lo entienda, de que la comunidad lo entienda. Es un problema mayor y mientras más nos sigamos haciendo los sotas y mirando para otro lado, peor es, ¿sí? Así que, bueno, o sea, lo único que podemos hacer nosotros es informar, identificar, ratificar a partir de nuestras mediciones que el problema es real y que existe y, bueno, e intentar que haya grandes políticas y grandes líneas que vayan para tratar de evitar las catástrofes que podrían llegar a venir si esto avanza como está avanzando. Pero, digamos, la solución definitiva ya no está en nuestras manos. Eso va a estar en los próximos años, en las próximas generaciones.
0: ¿Qué tema ese, no? Teniendo en cuenta, sí, lo que está pasando con el sistema educativo, el sistema de investigación en la actualidad. Digo, todo se ve, sí, frenado. También, sí, las personas, sí, que pueden trabajar en eso.
1: Y sí, o sea, el desmantelamiento del sistema científico lleva, o sea, es muy rápido, en un par de años se puede desmantelar, pero volver a construirlo son décadas. Es así, es lo que vos preguntabas, ¿cuánto tiempo llevó formar el grupo de trabajo que armó estos sensores que trabajan para la red Roma? Es lo que te digo, son décadas.
0: Claro.
1: O sea, no es una cosa que se construye un día para el otro. Un laboratorio lleva por lo bajo, pero así como poco a poco, así rápido, si querés armar un grupo de trabajo, son 5 años por lo menos, un grupo de trabajo que funcione. Y destruirlo, ¿sabés qué? Rapidísimo.
0: Y quiero conocer, sí, un poco, porque vos tenés mucha experiencia, vi que estuviste también en varios programas internacionales, Argentina, Alemania, Holanda, Francia, España y Canadá.
1: Uh-huh.
0: ¿Qué pasa en, sí, en el resto del mundo? ¿Cómo estamos nosotros parados?
1: Es una pregunta que depende de dónde lo miramos. Yo creo que nuestra formación universitaria, por lo menos yo egresé desde la Universidad de Buenos Aires, de la Facultad de Ciencias Exactas y Naturales, nuestra formación es excelente, ¿sí? Excelente. O sea, no podemos decir absolutamente nada. Estamos como para ir a cualquier universidad internacional o a cualquier instituto internacional e integrarnos como un par igual. O sea, no hay en nuestra formación ninguna diferencia en nivel, ¿entendés? Y en nuestro intelecto, o sea, hasta ahí no hay ninguna, realmente ninguna diferencia. Ahora,

0: Después, una vez que empezás a trabajar en estos lugares, cuando empezás a trabajar en Canadá, en Alemania, o sea, y ves la forma, los medios que tienen, la seriedad con que se lo toman, digamos, el financiamiento, los equipos, o sea, todo es, bueno, como debería ser, ¿sí? Y es a lo que nosotros podríamos llegar a aspirar. Yo tuve la suerte de salir muy temprano en mi carrera al exterior. O sea, yo todavía no estaba prácticamente recién recibida cuando tuve la oportunidad de irme a Alemania. Y yo no tenía mucha idea cómo se trabajaba acá. La verdad que no. Pero lo que sí me dio a mí esa estancia en Alemania de unos meses fue decir, ah, bueno, así hay que trabajar, así es la cosa. Y cuando llegué acá dije, bueno, a eso hay que apuntar, ¿viste? A eso tenemos que apuntar. Y lamentablemente no siempre se puede, no siempre se puede con los medios que tenemos a nuestro alcance, con lo dificultoso que sea tener que explicarle al gobierno la importancia del CONICET, la importancia de la ciencia. O sea, volvemos a las frases de Husey, ¿viste? Sobre la importancia de la ciencia. Y parece mentira que tengamos que estar explicando eso en este momento de la historia, pero así es. Entonces, a ese nivel estamos muy lejos en comparación con algunos países que han invertido en ciencia y que el desarrollo científico-tecnológico les ha permitido estar donde están.
1: O sea que tenemos el conocimiento, nos falta lo formal, lo económico.
0: Tenemos la capacidad, tenemos
1: Ajá.
0: toda la capacidad intelectual. Tenemos la formación universitaria que tenemos, digamos, que hasta, digamos, mientras se pueda mantener con los sueldos de miseria que se están pagando, va a subsistir, va a bajar en calidad si no se financia la universidad, porque además hay mucha investigación que se hace en las universidades. Así que por el momento es así, y no puedo hacer pronóstico de cuánto va a durar.
1: ¿Cómo llegás a especializarte, a interesarte en oceanografía biológica?
0: En la oceanografía biológica
1: Y de
0: y
1: Buenos Aires a Ushuaia te fuiste.
0: sí,
1: Lindo
0: bueno,
1: cambio.
0: no fue un camino directo, pero la verdad es que mientras yo estudiaba biología había un millón de cosas que me interesaban y si me hubieran ofrecido, o sea, no tenía una preferencia clara, sí, siempre me gustó el mar, por supuesto, pero no tenía una vocación marina muy marcada al principio, pero bueno, fue un poco una oportunidad que se me dio, que me ofreció un profesor de la universidad, me ofreció si quería hacer mi tesis de licenciatura, particularmente en Antártida, y ahí, bueno, todavía estudiante, embarqué en el IDISAR por primera vez para trabajar con krill.
1: Un montón ya eso,
0: Y
1: una experiencia tremenda.
0: sí, más vale, no, no, más vale, yo no estaba ni recibida, tenía 20, no sé, 22, 23 años, o sea, era pichona, pichona, y bueno, y ahí tuve mi primera experiencia de trabajo oceanográfico, si querés, ¿no? Sobre el Ibizar, colectando krill, bueno, en fin. Después la vida te va llevando, o sea, una vez que hice mi primera campaña, después apareció una oportunidad de formarme más en esto, profundizar sobre, bueno, cuáles son las condiciones en las que vive el krill. Krill finalmente vive en un océano, empezar a estudiar si hay alimentos, bueno, y así me fue llevando la vida. Por supuesto, ahora me encanta, y más conoces, más querés el tema, es siempre así, ¿no? Uno lo que conoce bien lo ama, entonces, y al revés, no se puede amar lo que uno no conoce,
1: Totalmente.
0: entonces, bueno, nada, entré en ese loop y acá estoy.
1: Es lo que generalmente yo escucho que se dice, es como nos falta mucho conocer en relación a los océanos, al mar, a todo lo que hay en el
0: Ah,
1: agua,
0: pero
1: ¿no?
0: por supuesto, sí. Los océanos, o sea, la oceanografía es una de las ciencias más jóvenes, ¿viste? Cuando yo te hacía la comparación antes, por ejemplo, con la importancia de la observación meteorológica, nadie pone en duda de que es importante tener estaciones meteorológicas distribuidas en distintas partes del mundo para poder entender o predecir qué es lo que va a pasar con la meteorología. Bueno, con la oceanografía no pasa lo mismo y el océano cumple un rol esencial en el clima, en la meteorología, en todo. O sea, no podemos seguir ignorando el océano, ¿sí? Y del océano conocemos poco y nada. Vos pensás que del fondo oceánico conocemos aproximadamente la cuarta parte, ¿sí? Por eso el streaming del CONICET tuvo tanto éxito. Es una zona que jamás había sido explorada. No
1: Claro.
0: conocemos la biodiversidad, no conocemos qué pasa con el suelo, no conocemos qué pasa con la química del agua, porque digamos, todos los días nos sorprendemos con nuevos aspectos de la química, de la geología, de la biología, en fin. O sea, el océano es una deuda que tiene todavía la humanidad, pero bueno, es una deuda lógica, porque es muchísimo más difícil estudiar, si vos lo comparás, qué sé yo, hace 3-4 siglos, bueno, la tierra era donde vivía la gente y tenía que entender cómo eran los ciclos de los alimentos, los ciclos de las plantas, porque eso les permitía vivir, subsistir. El océano, bueno, siempre necesitaste por lo menos un barco, necesitas después instrumentos para ir a medir, no es una cosa que estás todo el tiempo.
1: Claro.
0: Entonces es lógico que se haya desarrollado más tarde. Pero bueno, así como empezó más tarde, también estamos en deuda. Tenemos que estudiarlo muchísimo más.
1: ¿Y ese retraso en relación al estudio, es de nuestro país o es en general?
0: No, es global, esto es global. Esto no es nuestro país nada más. Esto es las ciencias del océano, la oceanografía es una ciencia muchísimo más joven que la agricultura, ponerle las ciencias agrarias o la meteorología misma. ¿Sí?
1: No es
0: más nuevo. No es culpa nuestra.
1: Esto al menos no.
0: Esto al menos no. Somos parte. O sea, mal de mucho, consuelo de pronto.
1: Y estás como vicedirectora. ¿Cómo es esa experiencia y hace cuánto estás y cuánto es el periodo?
0: Bueno, estoy desde enero de 2025.
1: Ajá.
0: Y el periodo es por 4 años, o sea que todavía me quedan como 2 años y medio más. ¿Qué tal la experiencia?
1: Sí.
0: Y a ver, soy mujer y tengo la tara de muchas mujeres, pensar que uno no está a la altura, ¿no? Pero, bueno, descubrí que eran miedos infundados y que, bueno, más o menos creo que estoy a la altura. Y es una experiencia de gestión, es mi primera experiencia de gestión institucional, ¿no? Porque obviamente sí dirijo mi laboratorio, he dirigido un montón de estudiantes, tesistas, etcétera. Pero en gestión es la primera vez. Y es un aprendizaje también. Por supuesto, es una mirada diferente a la institución y me gusta esto que es todo. O sea, es un aprendizaje y ese aprendizaje me gusta, digamos. Es un desafío en estos tiempos, o sea, es estar en un buen lugar para aprender, pero en un momento muy difícil, justamente otra vez por el tema presupuestario, donde tenemos que estar peleando que nos manden el dinero para arreglar un techo que se nos voló por una tormenta o cuestiones así, que antes, bueno, antes yo no me ocupaba.
1: Claro.
0: Entonces, bueno, eso es parte de esta gestión que, bueno, yo lo tomo como un broche para una carrera larga que tuve como investigadora y que es parte de lo que debo devolverle también al sistema, ¿no?
1: Irene, la verdad que para mí un lujazo poder haber logrado que nos encontremos para charlar y conocer un poquitito más lo que sucede por allá, que es un montón y es súper interesante y me parece buenísimo que haya una mujer como vicedirectora del CADIC.
0: Bueno, muchas gracias.
1: Quedamos en contacto para la próxima, si te parece.
0: Sí, cuando gusten.
1: Te mando un abrazo fuerte.
0: Bueno, muchas gracias.
1: Irene Schloch, ella es vicedirectora del Centro Austral de Investigaciones Científicas.
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1: Durante las últimas 5 décadas, el CADIC mantuvo un compromiso inquebrantable con la conservación y protección del patrimonio natural, histórico y cultural de Tierra del Fuego, tanto desde lo académico como desde diferentes acciones de intervención en la vida pública. La misión del CADIC es desarrollar investigación fundamental, ciencia aplicada e innovación tecnológica en el extremo austral de la Argentina, con perspectiva global y local.
3: Hola, soy Tomás Ignacio Marina, soy investigador adjunto del Centro Austral de Investigaciones Científicas y pertenezco al Laboratorio de Oceanografía Biológica. Mi principal línea de estudio tiene que ver con entender los ecosistemas marinos de altas latitudes, ecosistemas subantárticos y antárticos, desde una visión compleja. Y para esto utilizamos el concepto de redes tróficas, que es básicamente esa red que se forma en un ecosistema. Los depredadores interactúan con sus presas. Entonces, cuando uno considera varias de estas interacciones, puede generar una red. Y esa red es muy útil porque nos describe el flujo de materia y energía en un ecosistema. A través de ahí se puede estudiar la estructura, el funcionamiento, cómo es la respuesta de ese ecosistema ante diferentes estresores ambientales y antropogénicos. Y mi foco tiene que ver con ecosistemas marinos subantárticos y antárticos, como comentaba anteriormente. Actualmente estamos trabajando en un proyecto que involucra a varios institutos de CONICET y a varias universidades nacionales también involucra a investigadores de Europa, que tiene que ver con el estudio del impacto de estresores ambientales y antropogénicos en un gradiente latitudinal del Océano Atlántico Sur, que va desde el Golfo San Jorge, que es un golfo amplio que está entre las provincias de Chubut y Santa Cruz, hasta el Mar de Weddell. El Mar de Weddell es el mar que está hacia el este de la península Antártica. Recientemente hemos hecho una revisión de literatura para ver cuáles eran los diferentes estresores ambientales y antropogénicos en estas diferentes áreas de estudio. Y lo que queremos hacer ahora es, utilizando diferentes modelos matemáticos y modelos de redes tróficas, ver cómo esos diferentes estresores impactan en los ecosistemas. Entonces, hay una variedad de estresores que hemos revisado y que tienen que ver con el área de estudio en particular. Entonces, por ejemplo, el estresor principal es el de las pesquerías. Para el canal Beagle, que es otra área de estudio dentro de este gradiente latitudinal, el principal estresor tiene que ver con la invasión de especies. En Caleta Potter, que es otra área de estudio de las Islas Shetland del Sur, en Antártida, donde Argentina tiene una de las bases científicas más importantes de la península Antártica, ahí nos estamos enfocando en estudiar los efectos del cambio climático, como el derretimiento glaciar. Entonces tenemos varias áreas de estudio a lo largo de este gradiente, en donde vamos a estudiar cómo afectan estos diferentes estresores a los ecosistemas marinos usando las redes tróficas, ¿no? Que nos permiten evaluar cómo se va a ver impactado ese flujo de energía, cuáles van a ser las principales especies afectadas y cuáles van a ser ciertas especies que van a estar de alguna manera indirectamente afectadas. Entonces, esto es un proyecto bastante interesante y único en el hemisferio sur, así que en este año pretendemos tener los primeros resultados que nos van a dar cuenta de cuán impactados están nuestros ecosistemas marinos en el Océano Atlántico Sur.
1: Si querés conocer las novedades del CADIC, podés ingresar en www.cadic.conicet.gov.ar.
4: Hola, mi nombre es Valeria, soy técnica principal en el Laboratorio de Geomorfología y Cuaternario de CADIC. Trabajo en el área de ciencias sociales con un equipo de arqueólogos, aunque a veces colaboro con algunas tareas con geólogos. Dentro de la arqueología hago dos tipos de trabajo. Un trabajo en el campo y por otro trabajo en el laboratorio. En el campo participo de las excavaciones arqueológicas, generalmente en la zona de la Estepa Fueguina, al norte de la isla de Tierra del Fuego, y a veces cuando es necesario también colaboro en excavaciones de otras áreas. En cuanto a los yacimientos, hay diversos y diferentes, pero lo que tienen en común todos es que levantar los elementos y los materiales debe ser de una manera minuciosa, cuidadosa, meticulosa y todo lujosa, porque estos sitios son los que nos hablan de las sociedades pasadas, y una vez que nosotros los excavamos, los levantamos, los relevamos, los vamos destruyendo. Entonces tenemos que recuperar esos materiales en la forma más cuidadosa para no perder información. Tomamos medidas y coordenadas para no perder la posición y la disposición en el terreno de esos materiales. Después los guardamos en unas bolsitas con un rótulo y de ahí viajan o los trasladamos al laboratorio. Y en el laboratorio es donde a mí me toca realizar el procesamiento inicial de los materiales. Primero los lavo muy cuidadosamente para eliminar la tierra y observarlos un poco mejor. Los divido por lo que es lítico por un lado o piedra y por otro lado los huesos. A cada elemento se le da un número. Con el nombre del yacimiento y un número correlativo a los otros elementos del conjunto. Esto se vuelca en una base de datos donde se almacena toda la información de cada material recuperado. En cuanto a los restos óseos, también ahí participo de la determinación. Los huesos en los sitios arqueológicos en general están fragmentados, así que determinar qué hueso es y a qué animal pertenece es parte de mi trabajo. Para la identificación usamos colecciones comparativas, que son esqueletos de animales actuales, con los cuales nos guiamos y comparamos los restos arqueológicos para ver con qué especie nos encontramos, ¿no? Y después otra de las cosas que hago, ya con los geólogos, es el procesamiento de muestras de polen y de muestras de diatomeas. Este es un trabajo estrictamente técnico, se siguen ciertos protocolos de procesamiento de los sedimentos y se llega a obtener una muestra en donde los investigadores van a observar si hay quistes, paranomorfos o diatomeas. Yo solo participo en la instancia de preparado de la muestra. En general, mi trabajo es esto, es colaborar con los distintos pasos de la investigación. Y luego también lo que hacemos es la parte de divulgación cuando vienen escuelas al centro y están interesadas en saber qué hacen los arqueólogos, le damos charlas, les mostramos materiales arqueológicos, cómo trabaja un arqueólogo, el método, las herramientas que usa. Y bueno, y también obviamente tratamos de concientizar sobre el cuidado y la preservación de lo que es el patrimonio arqueológico.
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1: Hemos llegado al final de este capítulo. En la operación técnica, Agustín Cambeiro. En la edición, Diego Lacruz. En la producción y conducción, María Laura Morales. Nos encontramos en el próximo programa. No te olvides que lo que estamos haciendo desde la primera temporada a partir de toda la información que te acercamos a través de las radios universitarias y comunitarias de nuestro país es defender la universidad pública, gratuita, federal y de calidad. Esto fue Hecho en la Universidad.
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10: Hola, hola, ¿cómo están? Bienvenidas, bienvenidos a Expreso Farco, el programa semanal del Foro Argentino de Radios Comunitarias. Este encuentro que tenemos cada 7 días para compartir otras historias, las que recogen en sus lugares nuestros compañeros y compañeras en las radios comunitarias de Farco. Y en el programa de hoy pasamos por uno de los más importantes centros turísticos del país, donde el Estado deja abandonados a quienes se quedaron en la calle y también a quienes cumplen un importante rol social para darles refugio. Escuchamos el reclamo para frenar una medida del gobierno que, de concretarse, cambiará la vida de todo un pueblo. Conocemos una historia de solidaridad que unió a una fábrica de zapatillas con una organización que da de comer a los que más necesitan. Y también hablamos de la política migratoria que persigue como delincuentes a los migrantes más pobres. Compartimos el Expreso Farco de hoy.
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10: Para los migrantes pobres, operativos y persecución. Para los extranjeros ricos, negocios, tierras y el derecho a la ciudadanía. El gobierno de Milei copiando a Trump, la historia que nos trae Félix García Colombi, nuestro compañero desde Aire Libre, Radio Comunitaria de Rosario.
11: Nuevo operativo migratorio contra ilegales.
12: El gobierno de Javier Milei imita al de Donald Trump en la expulsión de inmigrantes irregulares.
13: Ya lo habíamos visto en Liniers.
14: ¿Qué es esto?
15: El Centro de Estudios Legales y Sociales, CELS, acaba de publicar un informe que se realizó en base a pedidos de información pública al Ministerio de Seguridad y a la Dirección Nacional de Migraciones sobre los espectaculares operativos anti-inmigrantes que realizó el gobierno de Javier Milei. El informe se tituló 590 operativos y 2.000 policías, el espectáculo del sufrimiento para perseguir migrantes. Escuchamos a Lucía Galopo, abogada integrante del equipo internacional del CELS.
16: Enorme despliegue de fuerza de seguridad que acompañaba estos operativos, que era algo que veíamos en los registros fotográficos y de video que el propio Ministerio de Seguridad difundía, en operativos que no parecían justificar semejante despliegue, por eso hicimos el pedido de información. Y efectivamente lo que nos devuelve el propio Ministerio es que realizaron en todo el país entre enero y junio 851 operativos, de los cuales 590 fueron en la vía pública. Este tipo de operativos es novedoso. Migraciones siempre hizo control de permanencia, pero hacerlo en la vía pública con estas características es una novedad de este gobierno. En estos 590 operativos, la gran mayoría se concentraron en la Ciudad Autónoma de Buenos Aires y el AMBA, el conurbano bonaerense, y desplegaron alrededor de 2.000 funcionarios policiales de distintas fuerzas federales, principalmente de Policía Federal, para detectar un total de 7.200 personas extranjeras, 7.261 personas fueron intervenidas en esos operativos. De ellas, solo 6.800 eran extranjeras que tenían condición regular y muy poquitas, el 2%, 161 personas nada más, tenían una situación migratoria irregular. Es decir, vuelvo con el dato, desplegaron 2.000 policías en 500 operativos para identificar solamente 160 personas con problemas de papeles, que ni siquiera es un problema necesariamente grave, tal vez son personas que todavía no hicieron el trámite o que no tenían los papeles con ellos. O sea, todo el despliegue no justifica para nada los resultados alcanzados.
2: ¿Se puede afirmar que la Ley Nacional de Migraciones vigente en ningún momento dice que la irregularidad documentaria es un delito, sino que es justamente una falta documentaria o administrativa? ¿Es así?
16: Así es. En nuestra ley migratoria, la irregularidad es solamente una irregularidad administrativa que se puede subsanar a menos que uno tenga algún impedimento de los contenidos en la propia ley, que tampoco lo convierte en un delito, sino una falta administrativa, y por esa razón se puede llegar a rechazar la permanencia. Pero no se convierte en un delito, en una cuestión de criminalidad, y por supuesto no amerita una intervención de fuerzas de seguridad y del aparato punitivo para resolver un problema administrativo.
15: El estudio afirma que la Argentina no tiene problemas de migración. No hay estadísticas, datos ni información que justifiquen este tipo de intervenciones.
2: Podríamos pensar en Peter Thiel, que está residiendo en la Argentina. ¿Cuál es la mirada que tiene el gobierno nacional, sabiendo que también con la búsqueda de estas grandes inversiones, del RIGI, del Super RIGI, parece que beneficia a un tipo de migración que cómo es esa migración?
16: Sí, se vuelve una lógica muy parecida a la de las leyes antiguas de migración en Argentina, que era una lógica de fomentar una migración calificada, con dinero, con determinadas características, y excluir a la migración más pobre, trabajadora o sobre todo la migración regional. Por supuesto, esto no afecta a quienes tienen una capacidad, un ingreso mucho mayor, y además está esta posibilidad de, que no está claro cómo se va a implementar, pero de que quienes tienen grandes cantidades de dinero para invertir en el país accedan a la ciudadanía, que es todavía una condición mayor de derechos, sin todo el tránsito que se le exige al resto de los migrantes. Entonces, como vos decís, se privilegia a los migrantes con dinero, a los millonarios, a los que vienen a supuestamente invertir, aunque no queda claro cómo, y se excluye a los más pobres.
15: En definitiva, el gobierno de Milei presenta a la migración como un problema cuando se trata de personas vulnerables o trabajadoras, y facilita las cosas a los ricos. Lo mismo que pasa con las y los argentinos.

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1: Un refugio para personas en situación de calle que se queda sin apoyo municipal luego de casi 30 años. Evelina Ramírez y esta historia desde Villanos Radio de Carlos Paz.
2: Desde hace más de 28 años que el refugio nocturno Cura Brochero trabaja en la contención de personas en situación de calle. Hoy la organización atraviesa una situación sumamente crítica. La actualización de los precios de alquiler del inmueble donde funciona y la negativa del municipio de Villa Carlos Paz a actualizar el subsidio mensual ha dejado a la institución al borde del cierre. Así lo expresó Alicia Barrigó, referente de la institución.
3: Desde mayo que venimos con la problemática esta de que se vencía el contrato a fin de junio y, bueno, por supuesto, como todo contrato de alquiler, tenía una actualización. Sí. Y empezamos a pedir audiencias desde el mes de mayo al intendente municipal, al profesor Biotti, que es coordinador y está también en la parte de desarrollo social. También acudimos al Consejo de Representantes, a Alejandra Roldán, y bueno, no recibimos respuesta de ninguno, como para conversar y ver de pedirles una actualización del subsidio que estamos ya recibiendo de la municipalidad. Uh-huh. O sea, nosotros queremos que queden claro que la municipalidad nos da un subsidio de 1.120.000, pero nosotros el cálculo que tenemos de gastos mensuales, de acuerdo a los servicios, al alquiler, a los viáticos para los encargados, mantenimiento, bueno, todo lo que supone que esté en funcionamiento el refugio, es un promedio que va entre los 3 y 4 millones de pesos.
2: Las historias de vida de las personas que acuden al refugio son muy diversas. Contar con un lugar donde poder bañarse, comer o dormir le significa recuperar algo de dignidad humana.
4: Tengo una CV, soy Daniel. El refugio me paraba muchas cosas. Ahora el refugio está cerrado, y yo estuve viviendo en la calle.
5: ¿Cuántos años tenés, Daniel?
4: 56.
5: ¿Trabajabas, te quedaste sin trabajo? ¿Cómo fue que llegaste acá a Carlos Paz?
4: Sí, renuncié a mi trabajo y, bueno, renuncié, algo así parecido, 20 años de servicio en la provincia. Y me vine a poner la peluquería acá y se me negó todo. Me robaron, me apuñalaron, un montón de cosas me han pasado y aparte tengo una CV y estoy en la calle.
6: Mi nombre es Gerardo. Yo llegué al refugio Cura Brochero, me había quedado sin trabajo, estaba fracturado, ellos me alojaron acá un tiempo, me recuperé y luego conseguí trabajo y por suerte estoy alquilando hoy en día y muy agradecido al refugio por el aguante que me hizo.
7: Mi nombre es Gabriel, vengo de Rosario. Me interesaría que el refugio siga funcionando. A mí, como rosarino y teniendo la oportunidad de venir a trabajar en Carlos Paz, me ha brindado una ayuda, me ha asistido en cuanto a alimentos, por ejemplo, me ha asistido con ropa, me ha asistido hasta inclusive un día para dormir cuando recién llego. Así que sería muy bueno que pudiese seguir ayudando, abierto, mejor dicho, para el resto de la gente que necesite ese tipo de ayuda, tanto de afuera como de la gente de Carlos Paz.
8: Soy Antonio Morales, soy un ciudadano español que me encuentro, por desgracia, en situación de calle debido a un robo que me sucedió hace 2 días. He llegado aquí al albergue por mediación de otras personas de la calle. Me han ayudado más que mi propio consulado, que la Policía Federal de la Terminal de Córdoba, que nos dieron la espalda. Llegué aquí al refugio, comida, cosas de higiene, cobijas para poder descansar, todo. Entonces, no merecen que cierren un local así por la obra social que están haciendo esta gente, sin ánimo de lucro, sin nada, ¿sí? Ahí que esto es para que vengan y que lo vean, ¿sí? Que lo vivan, la labor social que están haciendo con toda la gente necesitada de la calle. Aquí no te piden explicaciones de dónde eres, de dónde vienes, de dónde vas. Aquí te atienden como uno más en situación de calle.
2: El equipo de personas voluntarias también es clave en el sostenimiento. Romina Melendi y Lucas Gabuti vienen colaborando con la institución y están impulsando acciones para que el refugio siga funcionando.
9: También a mí particularmente me genera mucho ver tantas personas mayores viniendo al refugio, que es tremendo el verlo decir, no sé, cobran jubilaciones mínimas y llegan al día 10, cobran y es o comen o pagan el medicamento y se alquilan, pagan el alquiler o no lo pueden pagar.
10: Estamos convocando a voluntarios para que venga más gente, estamos convocando a donaciones y vamos a ver de qué manera vamos a tratar de reforzar esto, ¿no? De las redes, de los mails, de poder ampliar la convocatoria.
2: La crisis del refugio sigue sin resolverse. A partir del 16 de agosto dejaron de alojar a personas en el lugar, pero con mucho empeño y corazón se mantiene todavía la entrega de la cena 3 veces a la semana. El objetivo es ir por más, pero ante la retirada del Estado y la estigmatización del gobierno municipal, solo queda apelar a la solidaridad y a la organización comunitaria.
11: Ante esto que pasa con el refugio, tenemos que analizar qué tenemos que reforzar, dónde poner el énfasis. Algo habremos sembrado porque la gente reaccionó y dijo, no podemos cerrar, demos de comer aunque sea 3 días. Eso es maravilloso. Pero digo, como sociedad, no puedo dejar de dar el mensaje que hagamos un análisis más amplio, porque esto se está llevando, esta ideología, esta filosofía del no me importa, del arréglatela como puedas, el algo habrán hecho, ¿no? Si están en la calle será porque no laburaron. Merece un análisis más amplio.
10: Salir un poco de este individualismo en el que nos quieren meter todo el tiempo. Tal vez lo que está pasando en el refugio le está pasando también a mi vecino que está al lado y a veces no nos damos cuenta. Empezar a mirar, pero no sé por qué ellos quieren obligarnos a que nosotros no nos ocupemos o tratemos de pensar que un mundo mejor es posible. No podríamos estar haciendo esto si no tuviéramos esperanza de que todas las cosas cambien y que somos más y que tenemos que encontrarnos.
2: Reportó Villanos Radio para El Expreso Farco.
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1: Verónica, en la provincia de Buenos Aires, resiste el cierre de la base aeronaval de Punta Indio que, a pesar del impacto que tendría, intenta concretar el gobierno. Juliana Moreno y esta producción desde Radio Futura de La Plata.
12: La tarde del 19 de agosto, una comitiva militar encabezada por el contraalmirante Román Olivero le anunció a los trabajadores de la base aeronaval de Punta Indio que el espacio sería degradado a estación. Para todo el pueblo de Verónica, cabecera del partido, la alarma se prendió enseguida. Casi 200 civiles se quedarían sin trabajo y 300 militares junto a sus familias serán trasladados en los siguientes 3 meses a la base de Bahía Blanca.
13: Este movimiento nosotros entendemos que responde, digamos, a una situación nacional de desinversión en el Estado Nacional que lleva adelante este gobierno. Ese es el marco en el cual estamos, esta dinámica se está dando acá localmente. La base de Punta Indio ya se ha dicho, pero nosotros lo tenemos muy claro. Ocupa una posición geográfica estratégica en la boca del Río de la Plata, en la punta norte de la Bahía San Borombón. Somos la única base que se encuentra al norte de lo que es el inicio del mar argentino. Por lo tanto, nuestra soberanía marítima de todo el territorio, pero la marítima en particular, esta base ocupa una posición de privilegio para la nación argentina. Y los medios que están acá, nuestro aporte, algunos mencionan nuestro aporte de un granito de arena, yo diría sin modestia, no es un granito de arena, es una montaña de arena. El trabajo acá, a pesar de las restricciones de presupuesto, a pesar de las dificultades de edilicia y de infraestructura, es fundamental. Entonces, destruir esto es un golpe a la soberanía, un golpe al distrito de Punta Indio, un golpe a nuestras fuentes de trabajo.
12: Jorge Viñale, al igual que lo fue su padre, es trabajador civil de la base.
13: La unión entre la comunidad y la base es histórica. Esta base tiene más de 100 años establecida aquí en la zona. Se ha nutrido del personal de la zona. Y hay un ida y vuelta constante, que ya es centenario, a actualización técnica, a conocimientos, a vivencias del día a día de la comunidad. el marco en el cual nuestras acciones están comunicándose hacia adelante es este, es una amenaza de nuestras fuentes de trabajo de modo inmediato, pero en realidad aquí hay una amenaza de la continuidad de la vida del distrito.
12: Guillermo Vina es el dueño de la heladería de Verónica y también es presidente de la Cámara de Comercio Local. Él, más que nadie, sabe que 300 familias menos en el pueblo y 200 desocupados más son una amenaza para el circuito económico del distrito.
14: Esto nos atraviesa a todos, es indiscutible. Tenemos un ecosistema económico que es dependiente, digamos, en algún aspecto mayoritario de sueldos del Estado, ¿no? Entonces, en este caso, el Estado Nacional, si mueve todo este sistema de empleo, es una afectación económica directa y es, digamos, nos va a dejar con 600 millones de ingresos menos en nuestro circuito económico. Y bueno, eso sumado a la ausencia de docentes, de alumnos, la afectación en los clubes, pero bueno, el impacto comercial también va a ser masivo y va a haber, por supuesto, cierre de comercios. Nosotros estimamos un 30% menos de población activa económica.
12: Hay un dicho que dice que una ballena se come a mordisquitos. Desde la Armada dicen que la base no es que cierra, sino que se la reduce en su rango. Pero que en 3 meses 300 familias dejen de vivir en el pueblo significa también que hay niños que no ocupan sus plazas, profesionales que no brindarán sus servicios y clubes que se quedarán sin jugadores. Gabriela Ferrari es docente de Verónica y parte de SUTEBA. Cuando se enteraron de la noticia, desde el gremio no tardaron en relevar cuál sería el impacto en el sistema educativo.
15: Son casi 300 estudiantes que dejarían las escuelas, son de diferentes niveles y modalidades, o sea, están todos los niveles, desde inicial hasta primaria y secundaria. Y por otro lado también tenemos docentes y auxiliares, se verían también digamos, forzado el traslado, porque bueno, muchas compañeras que tenemos docentes afiliadas al SUTEBA, parejas son militares. Serían alrededor de 46 más o menos docentes, entre docentes y auxiliares. Va a impactar de una manera, digamos, directa en lo que tiene que ver con los cargos, ¿no? En los cargos docentes.
12: Escuelas sin docentes, auxiliares y chicos. Un pueblo con los que quedan. Y los que quedan son cada vez más grandes. Amílcar Presta tiene 67 años. Es obstetra y uno de los 18 médicos del distrito. Es también el presidente del Círculo Médico, donde ven con preocupación esta situación. No solo porque la natalidad bajó de 9 partos mensuales a 7 en los últimos 6 meses, sino también porque las obras sociales de las Fuerzas Armadas no renovaron el convenio de prestación. Esto quiere decir que gran parte de la población de Verónica no tiene acceso a la obra social.
16: Nos vemos en una encrucijada que inclusive pone en riesgo la institución, por ejemplo, el Círculo Médico, por ejemplo. Claro. Y los médicos somos 18. Y realmente estamos hoy sustentados por el convenio con Yomo. Pero como Círculo Médico, a nosotros nos impacta porque es muy difícil vivir de estos honorarios. Yo lo que pido es que las autoridades nacionales, sobre todo de las Fuerzas Armadas, en el caso de la Armada Argentina, reflexionen. Cuando se cerraron los ferrocarriles, murieron pueblos al lado del ferrocarril que fueron creados por el ferrocarril. Hay pueblos y ciudades que fueron creados al lado de las bases aeronavales y va a producir el mismo efecto. Más, hoy por hoy, lo que es la salud mental de las familias, de los ciudadanos, de los trabajadores, de todo.
12: Por suerte existe otro dicho, un poco más optimista, que dice: pinta tu aldea y pintarás el mundo. Verónica se encuentra movilizada en su totalidad y desde esa movilización realizan acciones para revertir esta situación. Son un pueblo enraizado que exige el derecho a que se respete la trayectoria de sus vidas y de su historia. Y en el camino, también, aportar a la defensa de la soberanía nacional.
14: Tenemos que aunar fuerzas, todas las fuerzas en la comunidad, ya sea no solo los empleados de la base, sino los comercios, las instituciones, el arco político, para que esto no nos suceda, ¿no? Generar musculatura para que noten que la política, principalmente, que es quien toma estas decisiones, se dé cuenta lo devastador que puede ser, ¿no?
12: Reportó Radio Futura.
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1: El pedido sonó en la radio comunitaria. Alguien escuchó y ahí se activó la solidaridad. Los pibes y las pibas necesitan el desayuno, una merienda, pero también zapatillas. La producción de Mauro Monteiro desde Radio Kermés de Santa Rosa La Pampa.
17: Frente a un tiempo oscuro que parece que todo lo llena de tóxico, bienvenidos sean los colores de la alegría y de la solidaridad. El desayunador de Villa Germinal, un viejo barrio de Santa Rosa, la capital de La Pampa, festejó sus 24 años de vida y no fue un cumpleañitos más. Es que además del encuentro, la torta, las velitas y los deseos que pidieron, el cumple sirvió de excusa para que apareciera la idea de tender una mano amiga por parte de Calzatex, una fábrica de zapatillas que donó 50 pares para los pibes y las pibas y estimuló a la comunidad a que pudiera sumarse a ese gesto. El empresario Gustavo Moreno y el referente del desayunador Miki Fiol contaron la riqueza de ese nuevo vínculo en Radio Kermés, que también fue un puente para ese abrazo.
18: Mirá, el nexo fue Radio Kermés. Yo vi una nota que le hicieron a Miki en la cual decía que necesitaba zapatillas y esto se pegó con algo que salió la semana pasada en el diario de que 4 de cada 10 chicos no pueden comprarse ni ropa ni calzado. Cuando vi lo de Miki no dudé, llamé a Radio Kermés para contactarme con él y ofrecerle que nosotros íbamos a donar una cantidad de zapatillas. Cuando supimos la cantidad que hace falta, que es importante, dijimos, bueno, nosotros podemos una parte, y ¿cómo hacemos con el resto? Porque sería feo que reciba un chico sí y un chico no. Entonces, dentro de nuestras posibilidades, cubrimos una gran parte de eso, pero nos faltan todavía. Entonces decimos, bueno, nosotros tenemos la posibilidad de que aquellos que quieran colaborar, vengan, consuman, por cada par que vendamos nosotros en el local vamos a donar otro. Bien. Aquellos que no quieran comprarse un par porque no usan nuestro calzado y quieran comprar calzado para el desayunador, le vamos a hacer un precio especial por debajo del costo para que estemos cubriendo la necesidad, que son casi 100 pares de zapatillas, y bueno, y que podamos estar presentes. Cuando leí esa nota en el diario que decía que 4 de cada 10 chicos no pueden tener ni zapatilla ni ropa, si desglosás ese número, en los estratos sociales más bajos, el número cambia y es 6 de cada 10. Lo que es ese 4 es el promedio. Entonces, cuando vos te arrimás y empezás a observar un poco más, te das cuenta que la cosa es mucho más grave que lo que te cuentan los diarios.
19: Entonces, ahora, en vez de pedir juguete para este cumpleaños número 29, el desayunador y Día de las Infancias, pensábamos en zapatillas, ¿viste? Para... pibes están jugando a la pelota todo el día, las pibas también, se usa mucho, se desgasta, bueno, todas esas cosas que todos sabemos. Así que nada, salió la campaña, propuesta del grupo, viste, nosotros, como ya sabes, estamos todos los lunes en la asamblea, discutimos todo, charlamos todo, y bueno, este año, en vez de pedir ayuda con de juguetes, pensamos en eso, en las zapatillas, que era algo súper importante y necesario.
18: Hay una red, más allá de la formalidad que se va generando, y que bueno, El nexo es Radio Kermés, es porque nos juntamos a escuchar y ver las noticias desde un lado y opinamos y pensamos de una forma. Creo que es básico eso.
20: Yo soy Rosa, hace como más de 20 y pico de años que vengo a Aldesa. Acá feliz de estar acá con los chicos, siempre me dieron una mano, siempre fueron muy buenos conmigo y estoy muy orgullosa de pertenecer a este grupo. También vine a ayudarlos a ellos y les estoy muy agradecido por toda la ayuda que me han dado ellos.
21: Estoy acá en el desayunador desde muy chiquita. Mi mamá venía acá embarazada. O sea, yo nací acá.

0: pulseras, pintábamos, y el desayunador a mí me hace sentir que estás en un espacio que puedes poner tu opinión, expresarte, y acá conozco a todos y me conocen hace una rebanda, y la verdad el desayunador es algo muy importante para mí.
1: El desayunador nació después de la crisis de 2001 y sigue bancando los trapos, funcionando de manera independiente de los partidos políticos, nutriéndose de los sueños y las ideas del barrio y tratando de apagar los incendios cotidianos que provoca el neoliberalismo.
2: Yo vengo acá hace mínimo 19 años que estoy acá. Llegué cuando nos mudamos de casa, que me tocó una casita de barrio acá nomás cerca, y un poco la necesidad también de conocer gente y conocer los chicos. La verdad que a mí me ayudó mucho a mí para crecer como persona, como mujer. Me enseñaron valores y encontré más que nada una familia que me ayudó en los problemas, en lo mal, en las cosas malas y en lo bueno también. Disfruté mucho de estar con ellos, con cada uno de ellos. Nació mi nena acá, que tiene ya 19 años. Ahora tengo un nieto también. Y la verdad que es algo muy, muy, muy hermoso, porque lo que hacen acá es sostener. Yo para mí es como una familia. El volver, el estar cada momento y sentir lo que el otro está pasando y acompañarlo.
1: En medio de la crisis y el saqueo, cuando a veces parece que todo está perdido, el DESA es un lugar en el mundo que invita a creer y donde florece la humanidad.
3: Si te veo, amor, del otro lado no voy a dudar.
4: Me crié en el barrio de Villa Germinal. Hace 11 años que soy parte de esta gran familia, por así decirlo. Vine por necesidad y otra para traer a mis hijos para jugar, ayudar también en la cocina, que lo sigo haciendo hasta el día de hoy. Ayudar con los nenes. Es importante porque aparte de darle de comer a los niños, un espacio para los chicos principalmente, para que jueguen, para que se diviertan, más allá de un plato de comida obviamente. Y nada, y a los chicos les gusta venir y mis hijos son grandes ya y así mismo desean venir a jugar acá.

0: Y hasta aquí llegamos con Expreso Farco. Cristian Torres estuvo en los controles y en la edición final del programa. Pepe Frutos en la conducción. Participaron hoy Villanos Radio de Villa Carlos Paz, Radio Futura de La Plata, Radio Kermés de Santa Rosa y Aire Libre, Radio Comunitaria de Rosario. Nos reencontramos la semana que viene con un nuevo Expreso Farco. Chau.
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4: Un instante. Una foto.
5: Hemos venido aquí hoy a muchas cosas.
4: Una época de cambios que devienen un cambio de época.
5: A muchas cosas, a caminar, a marchar, a saltar, a cantar.
4: Una frase, un sentimiento colectivo. Las ganas de hablar de nosotros en nuestro idioma.
5: Pero entre tantas cosas de las que hoy hemos venido a hacer aquí a Mar del Plata hoy.
4: Nuestros problemas, nuestras soluciones. Nuestra América adulta y soberana.
5: Y cada uno de nosotros trajo una pala.
4: Un fantasma recorre Europa y el mundo entero.
5: Una pala de entrada.